0: Don Mario Alejandro Sangüesa, en este momento usted nos presenta la actualización de noticias.
1: En esta tarde de invierno, noticias en la punto 7. Mira, te voy contando de inmediato lo siguiente. La cuenta regresiva para conocer a los nuevos beneficiarios del subsidio eléctrico ya comenzó. Este beneficio estatal, diseñado por el Ministerio de Energía para aliviar el gasto mensual en los hogares del país frente a las alzas en las tarifas de luz, integrará muy pronto la respuesta a sus postulaciones. Si realizó el proceso, hay que anotar bien esta fecha en el calendario. Los resultados oficiales estarán disponibles el próximo 12 de agosto. Quienes resulten seleccionados recibirán el descuento de los meses de julio, agosto, septiembre, octubre, noviembre y diciembre del 2026. Es importante destacar que el beneficio no se entrega en dinero en efectivo, sino como un descuento directo en la boleta de la luz, distribuido en 6 cuotas mensuales consecutivas a partir de septiembre de este año. Por 3 meses se amplió la prisión preventiva de los 2 acusados por el homicidio del sobrino del alcalde de Quinchao, René Garcés. Este crimen ocurrió en Costa Rica. Lo anterior se resolvió en el juzgado de policía de Osa, en el citado país, respecto a los 2 acusados por el homicidio de Francisco Ojeda Garcés. Ambos están vinculados a los hechos ocurridos el 26 de diciembre de 2025 en la playa, en el cantón de Osa, donde se encontró el cuerpo del sobrino del alcalde de Quinchao. Debido a que las diligencias por el homicidio continúan en desarrollo, la justicia costarricense resolvió extender la medida cautelar por 3 meses más. En medio de patrullajes durante el temporal, carabineros de la Primera Comisaría de Arauco siguen desarrollando la llamada ronda impacto en distintos sectores de la comuna, intensificando los patrullajes preventivos, control de identidad y fiscalizaciones vehiculares, buscando fortalecer la presencia policial en la comuna, dice el reporte policial emanado esta tarde. En tanto, carabineros de la Segunda Comisaría de Talcahuano, a través de funcionarios conjuntamente con el Seremi de Desarrollo Social y Personal de Salud de la comuna, están intensificando la ruta médica, visitando y verificando estado de salud de las personas en situación de calle en distintos sectores del puerto. Carabineros de la patrulla focalizada de la subcomisaría de Coronel Centro detuvo a un adolescente de 17 años con un amplio prontuario policial. Este había sido sindicado como el autor de disparos en la vía pública y al proceder a su fiscalización portaba ya un arma de fuego. En tanto, en otro reporte de carabineros, en este caso de la CIP de la Segunda Comisaría de Talcahuano, en el sector central costero de la comuna, logró la detención de una mujer adulta con antecedentes policiales por infracción a la ley de drogas, que mantenía justamente estos elementos dosificados y listos para su comercialización. En Gualqui, sector Maquieuto, nos informaban que el camino está transitable solo para vehículos con doble tracción 4x4 debido al estado del camino por las precipitaciones. Ahí estamos con algunas noticias compartidas aquí en la punto 7.
0: Efectivamente, fue el boletín de la hora con usted, don Mario Alejandro Sangüesa. Vamos en este momento a una cortísima pausa y seguimos con más.
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0: ¿Cómo se llama la serie? ¿Cómo se llama la serie?
1: La serie que fue emitida en el año 1981 aquí en territorio nacional por el canal TVN y en la cual se habla de forma lúdica, divertida, entretenida del origen de la humanidad, del origen del mundo, de Egipto, entre otros temas. Y algunos de ustedes, acá tenemos algunas respuestas y son estas.
2: Hola, mi guachita. ¿Sabes qué? Te quiero pedir un temita.
1: Mamacita linda, ahora que sean las 8, bueno, ya son las 8, ahora más ratico, mi reina hermosa, si usted está escuchando la emisora, se podrá dar cuenta, mamacita linda de mi corazón, que no estamos en el momento de pedir canciones.

0: Ahora que le indiquemos, usted nos va a llamar, participa de la ruleta, mi vida, participa de la ruleta y allí usted va a ser complacida musicalmente hablando, mamita.
1: Un saludito para mi esposito, que lo amo mucho. Bueno, él sabe para quién es, para él. Me voy para la casita, toda, igual para un poquito, pero igual está lloviendo. Pensé que lleguen bien a su casita. Chao, chao, bendición.
0: Ay, se escucha la lluvia, que llegue bien usted, salita y salvita con el esperen, con la casa calientica, temperadita, bebida caliente, la pijamita tibiecita, guatero, y que tomen una once rica, mamita, ¿oyó? ¿Cómo se llama la serie? En esa serie había un personaje, hay un personaje porque la serie no se ha desaparecido, hay un personaje mayor con una barba blanca, ¿cómo se llama el caballero? Un personaje mayor con una barba blanca, que era la persona que simbolizaba como la sabiduría y la inteligencia en esa serie. ¿Cómo le dicen? ¿Cómo le dicen en esa serie al caballero? Y también hay otros dos personajes, uno y una, y estos vivían diferentes aventuras en la serie. Ellos viven diferentes aventuras en la serie. Ellos son amigos. Y también el tinte de maldad, el tinte de perversión, ¿cierto? La maldad está presente en esta serie a través de dos personajes, él y otro. ¿Cómo se llama la serie? ¿Cómo se llama la serie? ¿Cómo empiezan los cuentos? Ejemplo, el cuento de Caperucita, el cuento de... Esos cuentos que usted leía o le lee a sus hijos o a sus nietos, ¿cómo empiezan? Uno, ¿cómo empieza? Uno coge el libro, entonces... ¿Y cuál es como la primer frase que se dice cuando uno empieza uno de esos cuentos? Y uno empieza. A mí, ¿qué se dice? Esa misma frase es el nombre de esta serie. Esa misma frase. Un cuento. Si usted va a contarle el cuento de Caperucita a su nieta. Ah, venga, le cuento un cuento. Resulta que... yo creo que aquí ya está la respuesta. Yo creo que aquí ya está la respuesta.
2: Érase una vez un planeta triste y oscuro.
3: Érase una vez el hombre, esa es la serie. Érase una vez el hombre.
4: Tinita, vamos a saludar al comité descreativo que tienen ustedes. Oye, esa serie se llamaba, o se llama, no sé si estará todavía, Érase una vez. La daban en mono animado igual, me parece.
0: Alguien escribe por acá, Érase una vez un planeta.

0: Cristinita, érase una vez el hombre.
1: Érase una vez. Saludo desde Coronel.
2: ¿Esa es la respuesta correcta, y de Yaos? Érase una vez el hombre. Los dos personajes aventureros, ¿cómo se llamaban? Él y ella. Un animal y ella, ¿cómo se llamaba? Y los dos personajes así malos, los antagonistas. ¿Cómo se llamaban esos personajes? ¿Se acuerdan? Responda llamándonos. Y en instantes vamos a activar la...

0: El tiñoso y canijo, ¿lo recuerdan? Los antagónicos de la serie, los malos, los malvados de la serie. Y con este audio le ponemos punto final a ¿cómo se llama la serie?
1: Antagonista era tiñoso y canijo de la serie Érase una vez. Saludos desde Coronel.
0: Un abrazo grande, Comuna de Coronel, Lagunillas, 1, 2, 3. Lota, Lota alto, Lota bajo. Muchachos, en minutos, después de lo que va a sonar a continuación, usted puede seguirse comunicando con nosotros a través de la línea telefónica 800-380-900 y activar de esa manera la ruleta musical.

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0: Doña Mari. Mari.
1: Cristinita.
0: Medio camino,
1: Cotombo. Quilla tanto tiempo.
0: ¿Cómo estamos, querida, mi corazón?
1: ¿Cómo está mi corazón?
0: Mi Mari.
1: Tanto tiempo que no la llamaba.
0: Mari, pero lo importante es saber que usted está del otro lado, ahí conectadita, escuchándonos.
1: Sí, estoy escuchando.
0: Eso es lo importante.
1: Hace tiempo que la quería llamar y no podía, ver si llegaba tarde.
0: Tan bella, mamita.
1: Sí, mi chiquilla.
0: Mari, curiosidad. ¿La señora a la que vas a acompañar, cómo está?
1: Sí, está enfermita. Mi chiquilla tiene cáncer a la sangre.
0: Ay, hijo.
1: ¿Y qué? Bueno.
0: Ay,
1: le hacen y le hacen examen y ya le encontraron un tumor maligno.
0: Ay, no.
1: Así que ahí está mi guachita.
0: Ay,
1: a veces no voy, a veces voy, porque está la hija ahora.
0: Claro, también. Sí, bueno, afortunadamente.
1: Tiene que dormir ahí ella, porque bueno.
0: Afortunadamente, los hijos no la han abandonado, ¿no?
1: Sí, a veces voy, a veces no voy, porque me da pena.
0: No, claro, es que es triste, Mari, es triste.
1: Una amiga muchos años que me conoce ella de niñita.
0: Ay, Mari, por Dios.
1: Entonces, por eso yo voy para allá, conversamos. Le hago lo cualquiera para que se ría.
0: Claro, eso es lo importante, sí. Mari, ven, cuando hables con ella, trata de que recuerden cosas de cuando eran niñas, Mari.
1: Sí.
0: Y te acordás de cuando vivíamos aquí, te acordás y cuando compramos eso, te acordás de Pepito Pérez cuando te gustaba.
1: Claro, yo le digo, tenés que mejorarte, Katy, para que salgamos, digo yo.
0: Ay, Mari, qué bueno.
1: Vamos
0: que
1: a salir por ahí a chumir, a salir mal.
0: Y ella se ríe, ¿qué hace? Se ríe.
1: Se ríe nomás.
0: Eso está
1: ojalá
0: bien.
1: Ojalá, me dice. Ay, sí, Mari, pues digo yo, sí, hay que tener fe.
0: Sí. Ay, Mari querida. Mari.
1: Sí, mi chiquilla, a mí me da pena. A veces lloro la noche y le pido a Dios.
0: Pobrecita,
1: que ponga su manito en ella.
0: Sí, pobrecita, y qué bueno que no.
1: Sí.
0: Que no padezca de dolores, ¿cierto?
1: Pero
0: señora?
1: El doctor dijo que, bueno,
0: uh-huh, sí.
1: Ya nace un examen ahora y no sé cómo está. No he ido porque como estaba lloviendo.
0: No, días. Mari, va a seguir lloviendo. Va a seguir lloviendo toda la semana.
1: Sí, va a seguir
0: señorita. Sí, usted allí bien abrigadita, cuando vas a
1: yo
0: verla.
1: Yo también anduve bien resfriada.
0: No, Mari, usted tiene que cuidarse.
1: Sí, yo tengo que me cuidarme con mi bebé.
0: Claro, no queremos dos enfermas. Otra enferma no, así que a cuidarse me hace
1: no,
0: el favor.
1: No, pues.
0: Sí. Ve, María, en mi corazón, activa la ruleta musical pinchando o decinos qué número pinchamos por vos, Mari.
1: Ya, es que...
0: Díganos usted, acá pinchamos nosotros, díganos.
1: Ya, puede ser el 7.
0: El 7, perfecto.
1: Sí.
2: La gente fea que se dirija al borde costero. La gente fea al borde costero.
0: Mari, otro.
2: La gente linda hacia el cerro. Gente linda hacia el cerro.
0: Mari, hacia el cerro. Otro.
1: Chuta, aquí tendría que ir al cerro Matera.
0: Pinche otro, mamita. Díganos otro.
1: El 4.
0: Bien. Mari, ¿La Rosa o La Nueva Luna?
1: ¿Qué cosa?
0: ¿Grupo La Rosa o Grupo La Nueva Luna?
1: Grupo La Rosa, ¿cuál es el Grupo La Rosa? No sé, las canciones de... Grupo La Rosa, ya, lo que venga, ¿no?
0: Ajá.
1: Lo importante es que hablé con usted. Eso me importa.
0: Ah, bueno, querida.

0: Sí, mi María, mi corazón, un abrazo
1: importante,
0: grande, mamita.
1: Que hablé con usted, Virginita.
0: Se me cuida la Rosa, ¿no?
1: Hacía tiempo. Muchos saludos, Virginita. Cuídese mucho también usted.
0: Nos cuidamos. Y usted también, Canami, besos a su bendición, ¿no? ¿Yo?
1: Sí, pues, ya, pues.
0: Se cuida.
1: Gracias. Adiós. Que le vaya bien.

0: Jimmy, querido, ¿qué tal? Buenas noches.
1: Buenas noches, ¿cómo está usted? Un gusto saludarla.
0: Igualmente, el gusto es para nosotros. Estamos por acá todos súper bien. Jimmy, escúcheme lo que le voy a preguntar. ¿Con qué letra, con qué letra empieza el nombre de la comuna donde usted está en este momento?
1: ¿Cómo? ¿Con qué letra?
0: Sí.
1: Aquí empieza con H.
0: Walpen.
1: Sí, correcto.
0: Vea, ¿quién está soplando por allá atrás? ¿Con quién está?
1: No, estoy aquí con unos amiguitos.
0: ¿Cómo se llaman los amiguitos?
1: Guillermo y Miguel.
0: Guillermo y Miguel, bueno. Dijiste un número allí, ahí en su teléfono.
1: Sí.
0: Sí, pinche un número.
1: Ya.
2: 1500.
0: El 1,
2: 1500.
0: Oh, usted como que tiene una deuda con esta ruleta musical. Bueno, por acá la ruleta le ofrece a usted y a sus amigos algo de Ricky Martin o algo de Gilda.
1: De Gilda.
0: Algo de Gilda. ¿A quién le gustaría saludar?
1: A un amigo que se llama Luis Monroy Gutiérrez, que está de cumpleaños hoy día, y desearle un muy feliz cumpleaños.
0: Ah, bueno.
1: De parte de su amigo Jimito.
0: Bueno, entonces que sea una excelente noche para su amigo el cumpleañero, ¿vale?
1: Muchas gracias.
0: Que esté muy bien, con mucho gusto. Vea, a bailar pues con sus amigos esta canción de Gilda.
1: Adiós.
0: Un abrazo. Navegadito hasta ahora, un navegadito.

La pasamos rico, la pasamos deliciosa, la pasamos bacano. Nosotros ya nos vamos a descansar. ¿Quién es nosotros? Gustavo Adolfo Ortiz Zapata, DJ Gaos. Y de este lado, quien les habla, La Pantera. Mi nombre es Cristina Filigrana. Nos retiramos, pero quedan ustedes en la excelentísima compañía de el gran Rodrigo Zárate, Zaratín Bombín. Muchachos, nos escuchamos en otra oportunidad. Con todo mi corazón les dejo esto. Un beso. ¡Muah!

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Señoras y señores, qué gusto saludarles en esta jornada de día miércoles 15 de julio, jornada nocturna aquí en la Punto 7. Hola, hola, hola, hola. Soy Rodrigo Zárate, Tanya Marcos, en la programación musical Hoy Julia y Julio, miércoles 15, mañana Las Cármenes, o como dirían los más antiguos, Las Cármeles. Sí. ¿Cómo están todos? ¿Todo bien? Mañana día feriado. Hoy día vamos a tener un programa más musical que lo normal, pero lo vamos a pasar bien igual Pascual. Bienvenidos a nuestra programación, señoras y señores, en esta jornada de miércoles 15 de julio aquí en La Punto 7. ¡Comenzamos!

lluvias y más lluvias en esta jornada de miércoles y mañana continúan las precipitaciones. Pero mañana, más que tantas precipitaciones, vamos a tener harto viento en la provincia de Concepción. Bueno, en la provincia de Arauco, harto viento y harta lluvia. Con este sistema frontal que se va a extender por lo menos hasta el día sábado. Al momento, gracias a Dios, no hemos tenido grandes emergencias que enfrentar. Y de alguna u otra forma...

Hemos resistido de buena manera a lo que se ha estado desarrollando con esta gran cantidad de agua que ha ido cayendo en las últimas horas aquí en nuestra provincia. Queremos saludar a los que están trabajando a esta hora de la noche. Les mando un abrazo muy grande. Un saludo apretado desde aquí, desde la Punto 7. Y seguimos acompañándoles con buena música en este programa nocturno de día miércoles 15 de julio.

Seguimos con buenas canciones aquí en la más alegre, la más regalona y la más querida del centro sur de Chile. Llega a esta hora Luis Fonsi junto a Anita. Esto se llama Pa'elante.

están comiendo a esta hora de la noche? ¿Qué comen? ¿Qué hacen? ¿Qué comen? ¿Qué hacen a esta hora? Comida rica, deliciosa, sabrosa. Yo en la mañana les decía que ayer había hecho una cazuela de pollo, pero que al final no era nada tan cazuela de pollo, porque como mis arcas económicas están un tanto alicaídas, mi cazuela fue de vienesas de pollo. Sí, pues era cazuela de vienesa, pero yo me imaginé que era cazuela de unos tutos grandes de pollo, que al final era cazuela de vienesas de pollo. Pero igual me quedó buena, me quedó muy buena. ¿O acaso nunca han comido cazuela de vienesa? ¿O acaso nunca han comido cazuela de jurel tipo salmón? ¿O salmón tipo jurel? Ah, ¿nunca? ¿O de jurel en tarro? ¿Nunca, nunca, nunca? Queda bueno. ¿O cazuela de caballa? Ah, ¿en tarro de caballa? ¡Buena que queda, bo! ¡Buena que queda! ¡Ay, señor! Queda rica y si uno la prepara bien, ¿ah? Y la sofría y todo el cuento, ¡buena que queda, pues! ¡Más buena! Un caldillito ahí, rico, y más encima con este frío y con la lluvia que está cayendo ahora, mejor en la nochecita, rico, rico, rico. ¡Ay, riquiti, riquiti, riquiti! Seguimos avanzando en esta jornada de miércoles 15 de julio. Esta es La Punto 7.

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Llega Carlos Baute, quien te quiere más que yo.

buena onda, éxitos en este día miércoles 15 de julio. Pura buena música, puros buenos éxitos. Saludando hoy a Julia y Julio, que todavía está de onomástico. ¿Qué temperatura hay a esta hora en Concepción, Hualpén, San Pedro de la Paz y Chiguayante? Tenemos 12 grados de temperatura. 12 grados de temperatura. En Talcahuano, Penco, Lirquén, Tomé y Dichato también tenemos 12 grados, 12 para 13 grados de temperatura a esta hora, con lluvias, sí, lluvias intensas a esta hora con fuerza y con vientos de hasta 36 kilómetros por hora a esta hora en Concepción, Hualpén, San Pedro de la Paz, Chiguayante, Talcahuano, Penco, Lirquén, Tomé y Dichato. Saludos desde la Punto 7 con este fuerte temporal que se hace sentir a esta hora de la noche en este miércoles 15 de julio.

En la punto 7 continuamos revisando más canciones y más éxitos. Para ti, llega a esta hora Ojos de Luna, esto se llama Vida.

Oye, hay hartos amores malos, ¿ah? ¿Eh? Y también hay males que vienen del amor. Mal de amores. Sofía Reyes y Becky G. A esta hora aquí en La Punto 7.

¡Qué ganas de comerse unas sopaipillitas calentitas con un cafecito calentito o un chocolate caliente! ¿Sí o no? ¡Rico! Unas sopaipillitas con mostaza. ¡Ay, qué cosa más rica! Y un chocolatito caliente o un tecito con canela o un tecito con naranja, como le gusta a Víctor Domingo. ¡Rico, pues! ¡Súper, súper, súper rico! ¿Y a ustedes cómo les gusta o qué les gustaría comer a esta hora? Tiene que ser algo calentito, ¿cierto? Sí, o no una ensalada, no, tiene que ser algo calentito. Algo que, sí, algo de invierno. Por último, un pancito tostado con mantequilla. Rico igual, ¿sí o no? Y con merquén. ¡Oh! Bueno, si no hay mantequilla, margarina, ya no importa. Pero con merquencito ahí, ¡oh! Y un tazoncito de té o de cafecito con leche. ¡Oh, rico, rico! A esta hora de la noche, sí, para acompañarse, para hacer más agradable el frío y la lluvia que cae con fuerza a esta hora en el Gran Concepción. Miércoles 15 de julio, mañana continúa la lluvia. Les voy a estar contando el informe del tiempo luego en la punto 7.

A esta hora, cuando el ánimo baja y el cansancio se comienza a hacer sentir, nosotros te inyectamos con buena música en esta noche de miércoles, aquí en La Punto 7.

Somos la Punto 7 y te acompañamos las 24 horas del día. Buenas canciones, buena música con Rombay y Valentino. Esto se llama Don Juan.

feriado, pero no irrenunciable, y nosotros aquí en La Punto 7 les vamos a estar acompañando igual, Pascual. Sí, desde las 6 de la mañana y durante todo el día. Mañana jueves vamos a estar con ustedes igual, Pascual, acompañándoles aquí en La Punto 7. Así que no se pueden mover de nuestra sintonía. Siempre vamos a estar, siempre acompañándoles con noticias, informaciones, entretención, por sobre todo entretención, y la programación musical incomparable de La Punto 7. Así que siempre a quedarse con nosotros, siempre a quedarse con la más querida del sur de Chile.

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Aquí está Santa Feria e Illapu. Y nos traen Si tú te marchas aquí en la Punto 7.

¿Qué temperatura vamos a tener y cómo se viene el tiempo en Talcahuano, Penco, Irquiento, Maybe, Chato para mañana? Pongan atención, para mañana se esperan 40 milímetros de agua caída en Talcahuano, Penco, Irquiento, Maybe, Chato. Talcahuano, Penco, Irquiento, Maybe, Chato, 40 milímetros de agua caída para mañana y una temperatura máxima probable de 13 grados y una mínima también probable de 11. Máxima de 13, mínima de 11 grados. Atención, las lluvias las vamos a sentir desde la madrugada de mañana y durante todo el día. ¿A qué hora deberíamos tener lluvias más intensas mañana en Talcahuano, Penco, Irquiento, Maybe, Chato? En la mañana, desde las 8 de la mañana y hasta cerca de las 3 de la tarde aproximadamente, vamos a tener lluvias intensas en Talcahuano, Penco, Lirquén, Tomé y Dichato. Así que a prepararse, a cuidarse, a protegerse. Mañana se esperan rachas de viento en toda esa zona que superarían los 110 kilómetros por hora. Así que mañana harto viento durante gran parte del día, principalmente en horas de la mañana. Es cuando deberíamos tener mayor cantidad de viento, así que las autoridades están alertas también con eso. Vamos a estar nosotros en vivo y en directo acompañándoles mañana, entregando información de cómo se vaya a ir desarrollando este sistema frontal. Seguimos, es la noche de la Punto 7.

Desde el norte de nuestro país llega Código Fer. Esto se llama Ya te olvidé, aquí en La Punto 7.

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Sigue programando canciones y pide lo que quieres escuchar. Llega a esta hora Marco Antonio Solís. Esto se llama No Molestar.

música, canciones y la mejor compañía aquí en la Punto 7. En esta jornada nocturna de miércoles 15 de julio, somos la Punto 7. Un abrazo apretado, un abrazo lleno de cariño, un abrazo lleno de amor para quienes están trabajando. Sí, amor, fuerza, apoyo, respaldo. Para todos los que a esta hora trabajan, para todos los que a esta hora están ahí pelando el ajo, con frío, con lluvia, para todas las escuadras de emergencia que están ahí atentos a lo que vaya a pasar, a nuestros amigos bomberos, a nuestros amigos del ejército que están acuartelados, a todas las unidades de emergencia, a las cuadrillas de emergencia que están acuarteladas a esta hora y que están atentos a cualquier tipo o situación de emergencia que pueda ocurrir esta noche. Les saludamos, les mandamos un abrazo grande y a todos los que ya están trabajando en terreno, cuadrillas de emergencia, de desvío, de CGE, de las compañías eléctricas, de las compañías de telefonía, de las compañías de internet, les mandamos un abrazo grande. De las compañías de seguro que van a tener que pagar también toda la... Bueno, de todos les mandamos un abrazo grande. Hay muchas cuadrillas de emergencia que hoy están acuarteladas, están concentradas, están ahí esperando ser llamadas para poder responder a algún tipo de emergencia. Les mandamos un abrazo muy grande a todo el personal de salud también que podría estar esperando en caso de alguna situación o emergencia. Les mandamos un abrazo muy grande. Ojalá no tengan que trabajar esta noche y ojalá todo se mantenga en calma y no tengan que responder a ninguna emergencia. Y nuestra ciudad, nuestra provincia y nuestras provincias y nuestra región pueda responder de buena manera a este sistema frontal, a este tren de sistemas frontales que va a estar afectando nuestro país y la zona centro-sur. Seguimos a esta hora de la noche, aquí en la Punto 7.

Seguimos en la punto 7 y nos ponemos contentos y también agradecidos. Vamos a dar gracias por todo lo que tenemos, ¿cierto? Con esta canción que trae Axel. Aunque la vida esté complicada, hay que celebrarla. Celebra la vida en la punto 7.

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1: Buena música para seguir acompañándote siempre las 24 horas del día aquí en La Punto 7. Ahora escuchamos a Juanito Ayala, Lo Comido y Lo Bailado.

Habían algunos amigos que decían, pon las reflautas del mono, justo cuando mi jefe me autoriza un fin de semana largo, un fin de semana para poder salir, se le ocurre a San Isidro mandar lluvia con viento. Justo cuando mi jefe me da autorización para poder salir jueves, viernes, sábado y domingo, San Isidro me manda lluvia. Justo cuando tengo la posibilidad de poder salir de paseo, eo, eo, eo, San Isidro me manda lluvia, me manda viento y no tengo para donde reflauta salir a pasear. No puedo ser más tostado, decían algunos. Bueno, pero ¿qué es? En la casita ahí descansando, regaloneando. ¿Sí o no? Claro. Cocinen algo rico ahí con su pareja. Regaloneense, dense besitos en el cogotito ahí. ¿Sí o no? Regaloneense con los niños.

opinen, jueguen algún juego entretenido, algún juego de mesa, ¿sí o no? Algo entretenido pueden hacer ahí en familia. Un abrazo apretado para ustedes. De alguna forma van a buscar algo entretenido que hacer. Saludos desde La Punto 7 en esta noche de día miércoles 15 de julio.

Eso, aquí viene una mezcla perfecta de dos maravillosas voces y de diferentes países. La chilena Paula Rivas y el argentino Rodrigo Tapari nos trae Somos a esta hora aquí en La Punto 7.

0: para todos los que están desarrollando su turno nocturno a esta hora, en esta noche de miércoles, la Punto 7 te acompaña.
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música, entretención en esta noche de miércoles. Atención, Concepción, Hualpén, San Pedro de la Paz y Chiguayante. Para mañana se espera una temperatura máxima probable de 13 grados y una mínima también probable de 10. Máxima de 13, mínima de 10 grados. Atención, mañana lluvias intensas. Se espera que entre la acumulación de aguas lluvias podamos tener un total de 41 a 45 milímetros de lluvia. Eso es para mañana jueves 16 de julio. ¿A qué hora tendríamos ya lluvias intensas mañana? Según lo que indica el pronóstico del tiempo, estas lluvias se harían sentir desde las 8 de la mañana con mayor intensidad y hasta cerca de las 3 de la tarde. Y quizás un poquito pasado, ya cerca de las 4. Así que con intensidad mañana podríamos pasar fácilmente los 45 milímetros de lluvia. Ahora, ojo, podríamos superar sin problema en horas de la mañana y también en la tarde los 100 kilómetros por hora, ráfagas de viento entre la 1 de la tarde, ráfagas de viento de hasta los 100 kilómetros por hora en la tardecita, cerca de las 13 horas aproximadamente sería como el pic de los vientos mañana en Concepción, Hualpén y San Pedro de la Paz, además de nuestros amigos de Chiguayante. Así que a resguardarse y a estar atentos con eso para mañana jueves 16 de julio. Seguimos con más canciones y más música aquí en La Punto 7.

0: Ricky Martin y Wisin se suben al escenario de la Punto 7. Aquí está Fiebre.
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Nueva cumbia suena a esta hora aquí en la punto 7. Esto es Quiero.

vamos a estar revisando luego las noticias y las informaciones que trae nuestro sitio web, Página7.cl, porque siempre hay informaciones, porque siempre hay noticias, porque siempre hay algo que revisar. Eso lo estaremos dando a conocer luego aquí en la .7. Así que a quedarse con nosotros en la más querida del sur de Chile. En instantes vamos a estar revisando las noticias más importantes que trae para ustedes Página7.cl, aquí en la más querida del sur de Chile. No se muevan, sigan con nosotros en esta jornada de día miércoles.

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Somos la Punto 7. Y te acompañamos a esta hora siempre con buenas canciones. Ahora escuchamos a Olga Tañón. Esto se llama Mi Forma de Ser.

Somos la Punto 7, somos la más querida del sur de Chile. ¿Qué noticias trae Página 7.cl? En 8 regiones, colegios suspendieron sus clases por intenso sistema frontal. Eso aparece en Página 7.cl. En actualidad, exalcaldesa Karen Rojo ya está en Chile. El siguiente paso que marcará su futuro judicial. Redes sociales, Chris McMillan actualizó su estado de salud tras 15 días en la UTI. Nada me hará renunciar, dice Chris McMillan. En actualidad, tren de sismos remece distintas regiones de la zona central tras tres sismos en menos de 40 minutos. En entretención, Cristian de la Fuente reaccionó a demanda de divorcio de Angélica Castro. Adriana Barrientos confesó por qué decidió enfrentar a ladrones. No tengo hijos, no tengo familia. El crudo relato de hombre que rescató a chofer de bus red que se incendió. Patas negras, actitud de participante enfureció a Jay-Z y detuvo actividad en Volverías con tu ex 2. Bimsa se dejó ver con conocida chica reality tras su romance con Laura Prieto. Estas y otras informaciones trae Página 7.cl, el sitio web de La Punto 7, noche de miércoles 15 de julio.

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Lo dice Alexis aquí en la punto 7.

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solo buenas canciones, siempre la mejor música para acompañarte aquí en La Punto 7. Llega la música de Efecto 13. Esto es No es justo para él.

señoras y señores, sigan con nosotros, sigan en nuestra sintonía. Yo ya me comienzo a despedir. Soy Rodrigo Zárate. Un abrazo grande para todos. Ya llega el trasnoche de la Punto 7. Mañana, 6 de la mañana, nuevamente estoy con ustedes aquí en La Más Querida del sur de Chile. Sí, ya estoy luego con ustedes. Ya llega Mario Alejandro Sangüesa con el trasnoche. ¡No se muevan de nuestra sintonía! Un abrazo grande, Tania Marcos. Como siempre, un gusto poder estar siempre junto a ti aquí en la Punto 7. Cuídense, que la pasen bien. Chao, chao.

Hola, ¿qué tal? ¿Cómo están? Punto 7. Hoy es el día del Carmencita, el día de los Carmelos. Nuestra Señora del Carmen está con rojo en el calendario, ha feriado este día jueves. Desde la Punto 7 les saludamos con mucho afecto y cariño, principalmente a todos ustedes que nos escuchan mañana, tarde, noche y madrugada. Reciban este cariño inmenso, multiplicado, principalmente porque nos siguen en Arauco y en Lebu, en Lota y Coronel, en Maule. Están en sintonía a esta hora en la población Diego Portales de Talcahuano, en Hualpén y Candelaria, en Quilacoya y sintonía, en Población Las Américas. Nos escuchan en Playa Negra y también en el Cerro Navidad de Tomé. Hay sintonía en este instante en Puerto Montt, Cajón, en la región de la Araucanía, y Pituquén también, el Gato Figueroa. Saludos cordiales a quienes están en sintonía a esta hora en Pudahuel, allá en la capital área metropolitana, Georgina y su familia. Abrazos gigantes este día 16 de las Carmencitas.

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1: En la punto 7, Vacilos interpreta Cara Luna.

el matinal de la noche, con saludos cordiales para Benito Lobos, que está en sintonía sector Higueras de Talcahuano, y también nos están escuchando a esta hora, fíjese, en Vilcún, región de la Araucanía. Con nosotros está Daniel Araneda y nos pidió esta canción.

saludos cordiales para Leopoldo Salazar, que está en sintonía en Lebu. Leopoldo Salazar, le dicen Leo al amigo. Y también está en sintonía otro Leonel, Leonel Cruces, Río Claro, al interior de Yumbel. Está Máximo Ugarte, escuchándonos en Lota. Y por el otro lado del mapa, en Curicó, una niña de Curicó. Ahí está Ivette Apablaza. Saludos a Curicó.

Noticias en la punto 7 de madrugada. Este mes de julio, diversas diligencias desarrolladas por personal de seguridad municipal y carabineros permitieron recuperar un automóvil con encargo por robo y una banca de culto robada desde una iglesia en Vía San Sebastián de Los Ángeles. El primer procedimiento se inició en un seguimiento que terminó con la ubicación del vehículo robado. Su conductor intentó escapar, pero fue capturado por la policía. Este sujeto presentaba antecedentes previos. Desde Seguridad Municipal señalaron que durante el 2026 se han intensificado las acciones de vigilancia en la urbe en coordinación con carabineros debido a la alta denuncia por robo de autos y camionetas en la ciudad angelina. Noticias de madrugada en la punto 7.

0: póngame la cumbia otra vez, por favor, que está buenísima.
1: La currumbia interpreta a esta hora de la madrugada, No Consigo Olvidar.

les estamos saludando en esta semanita, ya a mitad de mes, del mes de julio, desde la Punto 7, con un saludo cordial para la señora Filomena. Filomena del Tránsito, dice acá, Filomena del Tránsito María Ángel. Filomena del Tránsito María Ángel vive en Los Ángeles. A ella saludos cordiales de parte de Joaquín y su hija Cristina. Saludos cordiales para Filito, ella vive en Los Ángeles.

Noticias de madrugada en la punto 7, el análisis criminal. La inteligencia policial y las fiscalizaciones especializadas permitieron recuperar 36 vehículos con encargo vigente por distintos delitos durante el primer semestre del año en la región de Ñuble, fortaleciendo la persecución del robo de vehículos y la restitución del patrimonio a sus auténticos propietarios. Los resultados fueron obtenidos mediante diligencias investigativas coordinadas con el Ministerio Público, controles especializados, inspecciones técnico-periciales, fiscalizaciones focalizadas y procesos de análisis criminal que permitieron así detectar vehículos con encargo vigente por delitos de robo con violencia, robo de vehículo motorizado, apropiación indebida, estafa y otros ilícitos. Se lo comentamos a esta hora de la madrugada, aquí en este mes de julio invernal en la Punto 7.

Saludamos cordialmente a Teresita Moscoso, que está en sintonía esta madrugada en Hualqui y también en el puerto de San Vicente de Guardia. A esta hora, Santiago Araneda escuchando, y lo mismo en sintonía Natalia Órdenes. Ella está en este instante en Tomé, trabajando de madrugada. Saludos, San Vicente y Tomé, unidos por la .7.

Este es Charly Sá, este día jueves cantando aquí en La Punto 7 para Filomena Obreque, esta canción que nos pidió, Pecado y Religión. Ella vive en la comuna de Los

Y esta es noticia. Vuelve la cumbre Huachaca. Ojo, vuelve la cumbre Huachaca. Madurando la alegría y la cueca, y la cumbia y el baile tropical. Hace como 7 años que no se realizaba. Por diversos motivos, la pandemia, en fin, no había mucho interés. Pero vuelve. Vuelve el baile, los terremotos bien conversados, las empanaditas, las pichangas y esos sabores que nos hacen latir el corazón de chileno. Viernes 4, sábado 5 de septiembre, de 18 a 2 de la madrugada, en la estación Mapocho Capitalina. Allí será la primera gran fonda del mes de la patria, pero esto no quita que esta fiesta huachaca también pueda tener repercusiones en provincias y en regiones. Aquí habrá bandas. Cueca Brava, folclore, música tropical, los Viking 5, la Sonora Palacios. Vuelve la fiesta huachaca. Desde el área metropolitana nos confirmaron la información y se la comentamos a esta hora de la madrugada aquí en La Punto 7.

Jordan cantando esta madrugada esta canción, Me Emborracharé. Jordan tiene la fórmula.

96.7 es el matinal de la noche en esta madrugada de julio, acompañándonos y acompañándose. Les queremos saludar cordialmente. Hay gente que está trabajando, hay gente que está laborando a esta hora de la madrugada. Para ellos, saludos cordiales, principalmente los centros asistenciales. ¿Ah? Y también va el camionero del amor, el camionero del amor, claro, Alfonso Urrea. Para él, saludos cordiales. Este camionero es de Los Ángeles y va con destino a la capital manejando a esta hora de la madrugada. Alfoncito, el camionero, saludos en la ruta.

en la punto 7, artistas de la región del Biobío, cuento de hadas. Ellos interpretan Illa, Illa, Illa, Illa. Illa se llama el tema de cuento de hadas.

Saludos a Nacimiento y Mulchen en Los Ángeles, hay sintonía. También están en Nueva Imperial y Cajón. Esta es una comuna de Cajón y la Araucanía. Y vive el amigo Jorgito Pirinola, así le dicen sus vecinos. ¿Ah? Para él, saludos cariñosos. Y también en Osorno, Carito Larcón, en sintonía. Nacho y sus tres regalones. Todo siguiendo la .7 esta madrugada de junio. A ver, acá hay otro saludo en Concepción. Nos están escuchando en Palomares, Rigoberto y la señora Cristina.

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1: Alejandro González se llama este cantante, interpreta un temita que ni vamos a comentar, lo dejamos ahí bailando nomás. Se llama Celosa.

Noticias de madrugada de la punto 7. Un hombre quedó en prisión preventiva tras ser detenido por su presunta participación en un homicidio con arma de fuego, ocurrido en diciembre pasado en la comuna de La Florida y la región metropolitana. Fue luego de 6 meses de investigación que efectivos del OS9 de Carabineros lograron capturar a un joven de 22 años imputado por el homicidio a balazos ocurrido en las afueras de un local nocturno en la comuna de La Florida. El hombre fue formalizado y la justicia decretó la prisión preventiva, estableciendo un plazo de investigación de 100 días. Noticias del ámbito policial, aquí en la punto 7, en esta madrugada de invierno. Música, maestro.

89.7 y las noticias. Valdivia tendrá la mayor alza en las cuentas eléctricas en el país desde este mes de julio, con incremento de 23,4% de las tarifas. En tanto, la región de Ríos tendrá un aumento cercano al 19%, casi cuatro veces más que el promedio nacional. El alza obedece al término de descuentos aplicados en las tarifas hasta el primer semestre del 2026 y principalmente por el componente de transmisión de energía eléctrica que varió al alza. En este escenario, un cliente que pagaba en Valdivia 50 luquitas al mes, desde este segundo semestre la cuenta de luz subirá a más de 60.000 mensual. No fue bien recibido por la mayoría de los usuarios. Y se lo comentamos a esta hora de la madrugada aquí en la Punto 7.

De este modo estamos cerrando un capítulo en la programación de la Punto 7. Uno más, ¿eh? Porque esta fiesta sigue. Aquí nos vamos enlazando, vamos entregando el corazón dispuesto para acompañarles como es habitual. Desde la Punto 7, con el cariño de siempre, la fiesta que siga y que siga la fiesta.

Hola, muy buena madrugada, le deseamos desde el punto 7, queriendo que por supuesto en este día festivo religioso lo pase bien, ya que usted no tiene que levantarse tan temprano para ir a estudiar o a la pega. Hoy día se relaja, comenzó ayer a carretear, entonces tenemos harto ritmo del bueno como es habitual aquí en la punto 7 para que usted, si todavía no se va a acostar, siga divirtiéndose.

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y hoy reciben todo el cariño, el beso, los abrazos de las hijas, de los nietos, la nieta, a las amigas que llevan el nombre de Carmen. Felicidades para todas las Carmencitas. Hoy 16 de julio, el día de Nuestra Señora del Carmen, pero hay muchas amigas que llevan este bonito nombre. Y por supuesto, nos imaginamos que a la tarde habrá a lo mejor invitación a almorzar a la señora Carmen o señorita Carmen, o la invitarán a la tarde de a una buena once con torta, con todo aquello. Para las Carmencitas, desde la punto 7, felicidades.

Le deseamos siempre lo mejor. Tenemos buenos temas aquí en la Punto 7, como este que lo trae Talía y Gente de Zona con Lento.

en La Punto 7 presentamos al artista destacado. Alejandro Fernández Abarca es un cantante de rancheras y pop latino mexicano, hijo de un recordado cantante Vicente Fernández. En un principio se especializó en estilos tradicionales de música regional mexicana como mariachis. Aquí en La Punto 7, artista destacado, Alejandro Fernández.

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mucho frío, como el agua del río. Ardiente, ardiente, nos vamos a tomar un tremendo café bien cargadito. Sí, el cuerpo lo amerita en este horario, pero tenemos la misión de enviar buena señal de calor, de atractivo musical, del bueno, por supuesto, con harta cumbia, salsa, merengue, porro. Arriba, arriba, arriba el ánimo para este día festivo. Claro, yo creo que a esta hora la gran mayoría está roncando profundamente, aprovechando que no tienen que levantarse temprano.

¿Alguna vez has comprado un medicamento que viene en su caja y cuando lo abres te das cuenta de que su tamaño es significativamente menor al porte de la caja? ¿O tal vez alguna vez abriste el envase y te diste cuenta de que solo venía una o dos pastillas? Bueno, esto tiene una razón. Resulta que las farmacéuticas no solo deben responder a un estricto protocolo sanitario para el empaquetado de fármacos que hace difícil a veces cambiar las presentaciones. También detrás existen razones de marketing, pero también hay algunos médicos que dan estos remedios y solo vienen dos y tienen que tomarse uno por semana.

0: Urumita.
1: Una parranda en Urumita, no para que lo digas. Hay que ir a Urumita, por favor.
0: ¿Sí o no?
2: 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Aquí está Chino y Nacho con Bachata Rosa.

¿Sabían ustedes que la organización del actual Mundial 2026 en Norteamérica ha generado un impacto inmediato en la visión estratégica del fútbol sudamericano? Ante los resultados obtenidos en la CONMEBOL, no descarta un cambio histórico. Establecer a Estados Unidos como el escenario permanente para el torneo de selecciones más antiguos del mundo. Esta posibilidad surge tras observar el éxito económico y la seguridad que ofrece el territorio estadounidense, factores que han despertado el interés de las autoridades del fútbol regional. Ahora, desde la cúpula de la CONMEBOL, la idea ha sido recibida con apertura, pero también con cautela. El presidente del organismo, Alejandro Domínguez, confirmó que la propuesta de fijar la sede en Estados Unidos para futuras ediciones es una opción real sobre la mesa. Al ser consultado sobre esta posibilidad, el mandamás del fútbol sudamericano se limitó a decir: "Eso lo vamos a ver".

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¿Qué pasó un día como hoy? En 1950, Uruguay venció a Brasil por 2-1 y se adjudicó la cuarta Copa del Mundo en el Estadio Maracaná de la ciudad brasileña de Río de Janeiro, encuentro conocido como el Maracanazo. Año a año en esta fecha se celebra la fiesta de la Virgen del Carmen de la Tirana para honrar a la Virgen en la Pampa del Tamarugal en el norte de nuestro país. El día de Nuestra Señora del Carmen, patrona del Ejército de Chile. El año 2004, el tenista nacional Marcelo Andrés Ríos Mayorga se retiró del tenis profesional a los 28 años. Está considerado como el mejor exponente de su especialidad en la historia de Chile. Logró ser el número uno del mundo en marzo de 1998.

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Bueno, a propósito de aluminio, el cobre pierde terreno frente al aluminio en la industria automotriz. El encarecimiento del metal rojo está impulsando a fabricantes como BMW, Ferrari, Tesla y marcas chinas a reemplazar parte del cableado de cobre por aluminio para reducir costos y peso. Según datos de la Bolsa de Metales de Londres citados por el medio motor.es, el cobre pasó de cotizarse en torno a los 7.300 euros por tonelada a superar los 13.000 euros para situarse actualmente cerca de 11.600 euros. En contraste, el aluminio, ronda los 2.700 euros por tonelada, lo que representa una diferencia considerable para los fabricantes de automóviles.

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nivel internacional le comento que la abundante presencia de perros y gatos callejeros forma parte del paisaje cotidiano de ciudades marroquíes como Marrakech, Fez o Tánger. Pero detrás de las imágenes que captan los turistas existe una problemática que desató un intenso debate en ese país. Según estimaciones de la Sociedad Protectora de los Animales de Marruecos, la población de perros vagabundos alcanza los 3 millones, una situación que el gobierno considera un riesgo para la salud y la seguridad pública en aquel país donde hay, obviamente, mucho turismo.

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Limber Barriento, locuras de amor.

¿Sabían ustedes que la electrificación del transporte ya no se limita a automóviles particulares o buses urbanos? Un nuevo informe elaborado por la C40 Cities, la Universidad Inglesa de Exeter y Arup, sostiene que los camiones eléctricos podrían estar cerca de alcanzar un punto de inflexión que aceleraría su adopción a nivel global. Aunque representan menos del 10% de la flota comercial mundial, los camiones generan cerca del 25% de las emisiones de CO2 asociadas al transporte. Por ello, la descarbonización del transporte de carga se ha convertido en una prioridad para cumplir los objetivos climáticos internacionales. ¡Wow!

en el cine, pero acá en nuestro país, fíjese que según trascendidos, el cineasta chileno Pablo Larraín filmará una nueva película, esta vez sobre el expresidente Salvador Allende Gossen, centrada específicamente en el golpe de Estado de 1973, dentro y fuera de La Moneda. Con esto, el director volverá a trabajar con el gigante del streaming Netflix en una producción que contará con un presupuesto cercano a los 15 millones de dólares, una escala sin precedentes para el cine chileno.

El gobernador regional del Biobío, Sergio Yacamán, insistió en la necesidad de rebajar el cobro del TAC en el puente industrial, argumentando que la obra aún no está terminada y que una disminución en la tarifa permitiría incentivar su uso. Según señaló la autoridad, el viaducto no está siendo utilizado para el propósito con el que fue concebido. Agregó que tanto las autoridades nacionales como regionales del Ministerio de Obras Públicas son las llamadas a incentivar el uso del puente, aunque sostuvo que es necesario tomar decisiones al respecto.

Y por supuesto, también agregamos en este día festivo religioso, donde hoy día se celebra Nuestra Señora del Carmen, a todas las carmencitas, agregamos, como decía, a las amigas y los amigos que hoy día están de cumpleaños, feliz te deseamos a ti, que los cumpla feliz, feliz, feliz, feliz. Habrá tortita a la tarde, cositas ricas, deliciosas, asado a lo mejor. Bueno, para todos los cumpleañeros y cumpleañeras, felicidades,

decimos adiós sus amigos. Ella en la sala máster, Tania, y que les habla Pedro. Le deseamos lo mejor. No se separe de la sintonía de la más entretenida, divertida del sur de Chile. La punto 7 en este día jueves 16 de julio, día de festejar a las Carmen.

y señores, hola, ¿cómo están? Muy buenos días, bienvenidos a la programación matinal de la Punto 7 de este día jueves 16 de julio, cuando estamos saludando a nuestras Cármenes. Un abrazo grande, día feriado, pero no irrenunciable. Y hoy estamos listos para acompañarles en esta jornada matinal. Buenos días. Hola. Mañana matutina, matinal. Por la mañana, in the morning. De la Punto 7. Soy Rodrigo Zárate. Hola. ¿Cómo están? Buenos días, amigo. ¿Cómo estás? Soy Diga. ¿Quieres aprender un juego? Yo te lo voy a enseñar. La. ¿Cómo están, chiquillos? ¿Todo bien? Yo aquí estoy de Peliculín Bombín, listo para ponerle ritmo y buena onda a esta mañana de día jueves. ¡Bienvenidos!

Noche de Brujas llega con sus éxitos aquí a la Punto 7 y ahora escuchamos un tremendo cover. Esto es No He Podido Verte.

harta lluvia tuvimos ayer en la tarde, hoy en la noche y durante esta jornada de jueves se espera harto viento, mucho viento, así que debemos estar preparados para lo que se viene durante esta jornada. Y nosotros aquí en La Punto 7 les vamos a estar acompañando con información, con noticias y con la compañía musical y diaria que siempre les entregamos aquí en La Punto 7. Así que ya lo saben, siempre vamos a estar con ustedes con lo que necesitan saber, pero al estilo de La Punto 7. Tenemos a esta hora de la mañana matutina, matinal, por la mañana in the morning, una temperatura de 12 grados. La máxima para hoy en Concepción, Hualpén, San Pedro de la Paz y Chiguayante es de 13 grados. Así es, 13 grados será la temperatura máxima para hoy, la mínima de 10 grados. Se esperan algo así como unos 40 milímetros de agua caída durante esta jornada y cerca de las 7 de la mañana comenzará a llover ya de forma más intensa aquí en Concepción, Hualpén y San Pedro de la Paz, además de Chiguayante, Talcahuano, Pencolir, Quinto Mey, Chato. La misma cumbia se va a bailar. Sí, así que a prepararse, chiquillos. Unidades de emergencia preparadas y nosotros también vamos a estar atentos, atento a lo que vaya ocurriendo para írselos contando aquí en La Punto 7. Jornada de jueves, feriado en La Punto 7.

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buena onda, entretención, compañía, siempre en la Punto 7, la más querida del sur de Chile. Jornada de día jueves 16 de julio, saludando a las Cármenes. Buenos días, Carmencita de mi corazón. Sí, un abrazo grande apretado para todas ustedes, cuánto las queremos. Y les entregamos nuestro cariño a través de las ondas siempre alegres de la Punto 7. Un abrazo apretado para ustedes, con mucho cariño, con mucha buena onda para todas. Desde la Punto 7, la más querida del sur de Chile. Saludos en esta mañana matutina matinal por la mañana in the morning. Están trabajando desde tempranito. Nosotros les saludamos. Abrazos para ustedes.

Le ponemos alegría a este día. Le ponemos alegría a la programación de la Punto 7. Aquí está Marc Anthony. Esto es Vivir Mi Vida.

llueve fuerte a esta hora en diferentes puntos de la provincia de Concepción y de la provincia de Arauco. Saludos para Curanilahue, que ha recibido una gran cantidad de agua en las últimas horas, a lo mismo que nuestros amigos de Lebu, pero principalmente en Curanilahue, que han recibido mucha agua durante la madrugada y a esta hora están con bastante lluvia, mucha lluvia a esta hora en Curanilahue. Solamente hoy se espera algo así como unos 70 milímetros de agua y rachas de viento de hasta 70 a 80 kilómetros por hora. Eso es lo que podría ocurrir durante esta jornada en Curanilahue. Pero ojo que en Curanilahue la lluvia debería comenzar ya a declinar cerca de las 7:08 de la tarde. Así que ahí está la información para nuestros amigos de Curanilahue en esta mañana en La Punto 7.

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Saludos para quienes están trabajando a esta hora de la mañana. Abrazos para ustedes. 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

siempre la mejor música para acompañarte y levantarte el ánimo. Llega Adrián, Débora y los Dados Negros. Esto se llama Ay, ay, ay, mi corazón. Aquí en La Punto 7.

Somos la más querida del sur de Chile. Somos la Punto 7. Sí, y estamos a esta hora acompañándoles en esta jornada de jueves. Jueves feriado. Hoy yo voy a estar con ustedes nuevamente a la 1 de la tarde, si Dios así lo permite, y hasta las 5, con buena onda, con informaciones, con la compañía y con lo que está ocurriendo en vivo y en directo aquí en la Punto 7. Sí, ya lo saben. Así que ahí vamos a estar conectados con ustedes, con todo lo que esté ocurriendo y con buena onda, buena música, y atentos al WhatsApp más 569-5405-4668 y nuestra línea telefónica también siempre abierta, el 800-380-900. Nuestra labor siempre estar conectado con ustedes, y ahí vamos a estar siempre a través de nuestros contactos, de nuestros medios de contacto y también a través de nuestras frecuencias y nuestra señal online. Somos la Punto 7 en esta jornada feriado o feriada. ¿Cómo volvemos a llamar? ¿Feriada o feriado? No será lo mismo. Lo importante es que hay muchos que están descansando a esta hora. Día jueves 16 de julio en la Punto 7.

Oye, hay hartos amores malos, ¿ah? ¿Eh? Y también hay males que vienen del amor. Mal de amores. Sofía Reyes y Becky G. A esta hora aquí en La Punto 7.

0: Seguimos con buenas canciones aquí en la más alegre, la más regalona y la más querida del centro sur de Chile. Llega a esta hora Luis Fonsi junto a Anita. Esto se llama Pa'elante.
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1: Param, pam, pam, seguimos. 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Saludos para todos nuestros amigos de Talcahuano que están a esta hora ahí en nuestra sintonía. 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Seguimos avanzando, jornada de día jueves feriado, es la más querida del sur de Chile.

¡Ay, qué rico! Es la música y la compañía que tenemos para ustedes en esta mañana matutina matinal por la mañana in the morning de día jueves 16 de julio. Un abrazo apretado, un abrazo lleno de calor, un abrazo lleno de cariño para todos los que están conectados a esta hora a través del 90.9 y 96.3. Quiero saludar a nuestros amigos de Lebu. A esta hora, Lebu presenta una temperatura de 12 grados. Harta lluvia para Lebu. Hoy deberían caer algo así como unos 55 milímetros de lluvia y tendríamos rachas de viento de hasta 90 kilómetros por hora para nuestros amigos de Lebu. Lluvias hasta el día sábado. Inclusive el día domingo podría caer algo de agua, pero solo en la madrugada. Y el sistema frontal nuevamente para nuestros amigos de Lebu regresaría el próximo martes 21 de julio. Así es. Ahí está la información para quienes están conectados con nosotros en la Punto 7 en este día jueves. Saludos para Lebu 96.3 o también nos escuchan a través de nuestra señal online. Soy Rodrigo Zárate y es la mañana matutina matinal por la mañana in the morning de la Punto 7. Mi corazón.

a enviar saludos a esta hora de la mañana a nuestros amigos de la locomoción colectiva que han tenido harto que trabajar y también ha sido duro el trabajo, dado que las calles están bastante anegadas y algunos cortes de tránsito por ahí, así que ha sido difícil para quienes han tenido que salir a trabajar a las diferentes rutas del centro de Concepción, y no tan solo en Concepción, sino que en Talcahuano, en Penco, en Lirquén, ¿cierto? En Distrato, un abrazo muy grande para todos ustedes allá también en Coronel, en Lota, les enviamos un abrazo muy grande, y para todos los que han tenido que estar cuidando sus casitas, quiero enviarle un saludo muy grande a nuestros amigos de Punta de Parra, que han tenido que estar cuidando sus casas, producto de lo que ocurrió con la techumbre o la voladura de techos que ocurrió durante la madrugada y la noche del día de ayer, ¿cierto? Con la escuela que se había construido, esta escuela modular que se había construido para los niños, y que finalmente el viento, que aparentemente podría haber sido una tromba marina, que fue la que llegó ahí y nuevamente atacó el tiempo, el clima hizo lo suyo y voló por completo la techumbre ahí en la escuela de Punta de Parra, en la comuna de Tomé. Mucha fuerza para ustedes desde acá, desde la Punto 7, que nuevamente el clima y las inclemencias del tiempo han atacado y han golpeado fuerte a esa zona. Mucha fuerza desde la Punto 7, y aquí siempre estaremos para ustedes. Seguimos avanzando en esta jornada, en esta mañana de día jueves, feriado en la más querida del sur de Chile.

0: Siguen las canciones a esta hora. Aquí en la punto 7 llega Becky G y Karol G. Esto se llama Mami en la punto 7.
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1: Farruko.
2: 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Esto se llama Aquí Abajo, en la Punto 7.

Sigue programando canciones, sigue programando éxitos y nosotros los tocamos y sonamos para ti. A esta hora llega Juan Ángel. Esto se llama Vuelve en la punto 7.

sabemos que esto no para hasta las 9 de la mañana. 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Con nosotros a esta hora de la mañana. Buena onda en la punto 7. 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Señoras y señores, seguimos con canciones, seguimos con música, seguimos con buena onda en esta mañana de jueves.

que durante todo el día vamos a estar con ustedes, acompañándoles, entregando datos, entregando información, siempre durante todo el día aquí en La Punto 7. Atención, amigos de Lota y Coronel. A esta hora tenemos una temperatura en Lota y Coronel de 12 grados. Hoy, la temperatura máxima probable llegaría a los 13 grados, la mínima solo 10, y se esperan más de 45 milímetros de lluvia que puedan caer durante esta jornada en Lota y Coronel, con rachas de viento de más de 90 kilómetros por hora durante esta jornada. Habíamos tomado contacto durante las últimas horas con las autoridades de esa comuna, de Lota, como también de Coronel, de esas comunas, y nos habían dicho que están con plan de contingencia, también con acuartelamiento preventivo, las unidades bomberiles, así que están atentos a alguna emergencia, que esperemos que no sean muchas las que ocurran en las próximas horas. Un saludo muy grande desde acá, desde La Punto 7, a nuestros amigos bomberos, que siempre están listos y prestos para poder estar respondiendo a algún tipo de emergencia que pudiese ocurrir. Jornada de jueves, es la compañía de La Punto 7.

canciones que tú quieres escuchar siempre están aquí las 24 horas del día. Aquí en la Punto 7 escuchamos a esta hora a Los Hermanos de Aipen. Tendría que llorar por ti.

Buena música para seguir acompañándote siempre las 24 horas del día aquí en La Punto 7. Ahora escuchamos a Juanito Ayala, Lo Comido y Lo Bailado.

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Y nosotros estamos aquí para acompañarles. Soy su amigo de siempre, mentalista, consejero sentimental, soldador al arco, y ahora hago cazuelas de vienesa de pollo. Rodrigo Zárate, estoy con ustedes hasta las 9 de la mañana y luego a la 1 de la tarde regreso para acompañarles en la hora de almuerzo. Ojalá me conviden algo para comer hoy día, porque hoy día, así como veo la cosa, yo creo que hoy día voy a pasar por todo lo que es el alambre. Y mis arcas económicas están bastante alicaídas, así que no podré comprarme nada para ponerle a... sí, para engañar la tripa. A la lombriz solitaria. Y está bastante solitaria la lombriz mía. Sí, bastante solitaria, te diré. Seguimos avanzando en esta mañana de día jueves. No estoy llorando, pero que igual no va. Bueno. Día jueves es la Punto 7. Mañana matutina matinal es la más querida del sur de Chile.

Sigue programando tus canciones aquí en La Punto 7 porque nosotros las hacemos parte de nuestra programación. Llega la rumbia. Esto se llama Yo Soy Aquel.

buena música, buenos éxitos. Aquí en La Punto 7 escuchamos Linda Provinciana, lo trae Santa Luna.

abrazos a nuestros amigos panaderos que desde tempranito haciendo el más rico pancito. Sí, cómo no saludar a nuestro amigo Pirulex, ahí en la comuna de Tomé, que todos los días se levanta tempranísimo. En la mañana matutina matinal, por la mañana in the morning. Cómo no saludar a nuestros fieles auditores que cada día están con nosotros, Roberto Carlos. A la Pati Villaseca, a la Meti, a Víctor Domingo y su tecito con naranja. ¿Qué habrá tomado de desayuno hoy día, Víctor Domingo? Un abrazo muy grande para Angelini, el italiano Angelini. Saludos para todos nuestros fieles auditores, para mi querido amigo. Sí, vos cómo no vamos a saludar a mi querido William Mendoza también. Buena, William. Bueno, y a todos los fieles auditores de la Punto 7, un abrazo grande desde acá, desde la más querida del sur de Chile. Seguimos avanzando, jornada matutina matinal, por la mañana in the morning de día jueves.

Señoras y señores, me voy. Un abrazo apretado para todos. Cuídense, que la pasen súper bien. Mi nombre es Rodrigo Zárate. Ya llega el matinal de la Punto 7. No se muevan de nuestra sintonía. Yo regreso a la 1 de la tarde para continuar con ustedes. Y luego en la noche a las 21 horas. Bendiciones para todos. Sigan en nuestra sintonía. Será hasta más ratito. Bendiciones. Chao, chao.

Agárrenme que llegué hasta más temprano hoy con el viento. Oh, Dios mío, me sentí tan delgado. El viento me agarró, me trajo de una para acá a la radio. Aquí en la esquina de Aníbal Pinto con O'Higgins. Dios mío. El amigo que está ahí a cargo de la galería me vio que yo venía, dijo: Marcelito, vi su cabello, lo vi complicado, cayó una lata, pasó para el lado mío. Ah, yo dije, me cae la lata, hubiese quedado como un Marcelo enlatado. Imagínense la nueva versión de Marcelo Saavedra, enlatado. Pero bueno, fuera de todas las bromas y toda la buena onda, saludar a ustedes que están ahí despiertos. Hay varias cosas que están ocurriendo en este momento. Yo revisaba el WhatsApp de Emergencias Biobío, que nos comentaba sobre lo que ocurre acá en el Gran Concepción, producto de este temporal que nos ha estado afectando y que creo que durante la noche ha sido lo más intenso que hemos tenido durante esta jornada, con caída de

energía eléctrica. Muy fuerte el viento que tenemos en esta jornada y yo estoy presto acá para acompañarles junto a DJ Caos, que está ahí al otro lado. Vamos a estar con los WhatsApp también. Algo pasó con el sistema de WhatsApp, acá se nos cayó también el sistema de WhatsApp. Así que si no, vamos a tener que usar la línea telefónica 800-380-900 también para que estemos ahí hablando con ustedes. ¿Cómo está mi gente? ¿Cómo amanecen en este feriado? Saludando a todas las Cármenes del Carmen hoy. Son las 9 en punto, 9 de la mañana en la punta 7. Preparados para entretenernos. Soy Marcelo Chino Saavedra con Temporal Viento.

0: llamados telefónicos al 800-380-900. Solo llamado telefónico por el momento. Veo hartos WhatsApp por ahí, pero no los puedo reproducir porque hubo un problema, un corte de energía acá en la mañana. Así es que los computadores se están reiniciando. De hecho, 21% le falta. 800-380-900. ¿Quién va a ser el primer llamado matutino, matinal, acá en la Punta 7? Aló, buenos días.
1: Hola.
2: Aló.
0: ¿Con quién hablo por ahí?
1: Buenos días.
0: ¿Con quién tengo el gusto?
1: Con Felipe.
0: Felipe, ¿de dónde, Felipe?
1: De Coronel.
0: Coronel, ¿cómo está la cosa por Coronel, Felipe?
1: Muchas ráfagas de viento fuerte.
0: Sí. Sí, hay varias emergencias, sobre todo los desprendimientos de techumbre, lo que estaba revisando acá en el Coronel, así que tratar de mantenerse en la casa. ¿Tú qué andas haciendo, Felipe? ¿Te tocó trabajar?
1: Sí, estamos en el trabajo, quería dar una...
0: Dígame nomás. Oh, se le cortó, Felipe. ¿Ve? Se hasta el sistema aquí está. Felipe, a ver si... Ahora sí, Felipe.
1: Desde la ruta de Atahual hacia Lota.
0: Ya.
1: Para que los vehículos se tiren por Coronel o no pasen por esta ruta, simplemente porque ahí está muchos cortes, hay demasiados cortes, caídas de árboles.
0: Evitar lo
1: que es. Precaución.
0: Evitar la ruta de Patagual entre Concepción, sí, y Coronel, ahí por Patagual, evitarla porque hay muchos, entonces caída de árboles.
1: Sí, por favor.
0: Perfecto, Felipe, te mando un abrazo.
1: Vale, gracias.
0: Que todo esté bien, amigo. Gracias. Vamos a la línea 2, DJ Gaos. Aló, buenos días. Hola. 800-380-900. Aló.
3: Aló, buenos días.
0: Buenos días, ¿con quién tengo el gusto?
3: Marcelito, querido, bienvenida, te habla Mirellita.
0: Mirellita preciosa, bienvenida. ¿Cómo está mi vida? ¿Cómo va todo?
3: Gracias a Dios, vamos bien.
0: Qué bueno.
3: Hemos tenido buenas noticias y eso nos tranquilizó mucho.
0: Qué bueno, saludos para ti y para tu hijo que ha estado dando una tremenda pelea este último tiempo.
3: Sí, gracias a Dios.

0: escucharte, te extrañaba mucho, Marcelito.
1: Sí, yo también. Yo, créeme que yo también extrañaba todos los días en la mañana recibir tu saludo. Siempre por la mañana. Me da mucha alegría para mantenerme de pie. Sí, es muy dura la vida también a veces.
0: Voy saliendo, el viento aquí en la ruta 160 está pero increíble.
1: ¿Y para dónde vas? ¿Por qué no te quedas en la casa hoy día?
0: A trabajar.
1: Ya, pero con mucha precaución porque de verdad hay mucho desprendimiento de techumbre, hay hartas latas dando vueltas, ustedes que van conduciendo.
0: Los conductores que tengan cuidado porque están cruzando con rojo los semáforos. Puede causar un accidente tremendo.
1: Sí, no hay tanta agua que está cayendo ahora, sino es más el viento el que nos preocupa, sí. Un abrazo, qué rico escucharte,
0: igual,
1: Mirellita.
0: Un abrazo grande para todos. Un besito.
1: Muchas gracias, mi amor. Un abrazo. 800-380-900, ustedes son nuestros informadores. 800-380-900, compartimos con ustedes acá, en esta mañana. Con el temporal que estamos viviendo aquí en el Gran Concepción y corte de energía eléctrica en varios sectores también, ¿eh? Aló, buenos días, hola. Hola, aló. Aló, aló, compalito, nos cortaron. Ahí está, pero lo vamos a tener habilitado. 800-380-900, mientras recuperamos ahí el WhatsApp. Mira que se está reiniciando aquí el sistema operativo del computador. Hola, buenos días. Baje un poquito la radio, Dios. Aléjese un poquito de la radio, Dios. Aló, hola.
2: Aló.
1: Hola, ¿con quién hablo por ahí?
2: Aló, mi nombre es Cristian.
1: ¿De dónde,
2: Cristian? Voy pasando por Costanera.
1: ¿Ya?
2: Cerca del ICI. Ya hay unos cables. Parte del alumbrado. Están ondeando en la carretera.
1: Ya.
2: Lo vean, pasé hace media hora hacia Sodimas de Concepción, Sodimas del Biobío, el Pol del Biobío, y todavía ahora paso de vuelta y todavía están ahí, cada vez están más abajo.
1: Esto es en la Costanera entonces, entre Concepción y Hualpén.
2: Por Costanera, casi al frente del Licio, un poquito más arriba yendo hacia Concepción.
1: Ya, vale, ahí está entonces la información, gracias, amigo.
2: Atento los conductores, sobre todo los camiones, porque si arrastran ese cable, pues alambrado, puede salir con el poste y los que vienen atrás son los que van a sufrir las consecuencias.
1: De todas maneras. Vale, hay varias personas que les tocó salir a trabajar hoy. Los otros traten de quedarse en la casa, no se les ocurre ir al mall, a pasear, nada. Quedémonos en la casa hoy porque está muy peligroso. Un abrazo, peligroso, compadre. Pegriloso. Un abrazo. Sí, chao, amigo. Gracias. Ahí está. La información de nuestros auditores. La rapidez de la punto 7 en vivo. 800-380-900. Hay harto datito y buena onda. Saludando a las Cármenes. ¿Estás por ahí, Carmen? ¿Hay alguna Carmen? Si existe el estofado en San Juan, ¿cuál es el plato favorito de las Cármenes? ¿Cuál será el chanchito con corbata?

0: 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Oye, ¿qué hora es? Porque acá me dice que son las 8:43. Tan temprano estamos acá de llegado. Oye, el computador acá se cortó la luz en la mañana, les cuento a ustedes. Y me marca las 8:43. Estamos trabajando horas extra, cabo. Son las 9:12. Llegamos bastante temprano hoy. Estamos acompañando a todos ustedes. Y vamos al WhatsApp. También vamos a estar luego con más llamados telefónicos. O tenemos un llamado. Vamos al llamado 800-380-900. Nos cortaron ahí. Pero acá vamos al WhatsApp porque no he podido escuchar. Hola, buenos días.
1: Hola, Marcelito, yo aquí. Yo del Carmen, escuchándole.
0: Leontina.
1: Todo para todos los puntos citadictos.
0: Muchas gracias, Leontina.
1: Un lindo día. La lluvia temporal y todo y todo. Cariño, Marcelito.
0: Muchas gracias, Leontina. Feliz día, Leontina del Carmen. ¿Eres tú, chanchito con corbata? Me envían una foto acá. Mucho viento. Yo no sé cómo lo hiciste, Gao. Yo pensaba por Cayo Higgins para acá. De verdad que en tribunales. Oh. A mí igual me empujó acá y dije, ándate pesado. Acá en la esquina, ahí Aníbal Pinto con O'Higgins. Y el conserje dijo, Marcelito, y salió a abrir la reja, pase para acá, me agarró. ¡Ah! ¿Qué pasó?
2: A tomar alerta de curadera.
0: Bueno, un navegado podría ser en la mañana, a pesar de que no hace tanto frío. Eso se agradece cuando hay temporal, pero el tema del viento a mí me tiene bien preocupado. Yo tengo un palto en la casa que tambaleaba por un lado para el otro.
3: Buenos días. Marcelito, buenos días. Aquí en Tomé, camino a Tomé, ruta cortada por árboles de las 7 de la mañana. Y ahora al salir de Tomé para Concepción, la ruta está cerrada. No sabemos hasta qué hora. Así okay. Que aquí estamos en el taco esperando.
0: Esperando.
3: Y bomberos trabajando.
0: Camino a Tomé. Ahí está la información.
4: Hola, hola, ¿cómo están? ¿Hola? Aquí? Carrera con Prat, donde estaba la Petro antes. Están volando las latas. Un portón gigante para que tengan precaución.
0: Ok, ya está seguridad ciudadana ahí en el lugar. Ustedes me van contando lo que pasa en esta mañana.
5: Marcelo, buenos días, Marcelito. Espero que haya llegado bien. Marcelo, te cuento, carrera. Los semáforos apagados son Castellón, Tucapel, Orompeyo y Janiqueo, semáforo apagado. Para que tengan cuidado los conductores.
0: Ok.
5: De aquí te saluda Buses San Pedro de Mala 24.
0: Perfecto. Ok, gracias. Máquina 24. Sector Quillay, está la pura embarrada con el viento, me dicen por acá, Marcelo, escuchando la punta 7. Te mandamos un abrazo.
6: Buenos días, Marcelito. Buenos días. ¿Qué pasó? El viento te botó de la cama temprano.
0: Oye, llegué más temprano que nunca.
6: Las Carmen.
0: Llegué más temprano que nunca, Antonino, y si no es por delgado, me dice, Marcelo, marcaste y no he marcado. ¿De qué sirve haber llegado tan temprano? Ya bajé por la nada. Terminamos el programa, volvemos. No, un saludo para todos mis colegas de la recolección domiciliaria de Concepción. Ni la lluvia y el viento nos para. Saludo a la tripulación del Oso. Camión 2192. El Osito anda ahí trabajando con los chiquillos de recolección domiciliaria. Yo también en Chiguayante vi a los amigos que andaban trabajando, pero no había nada de basura, nada de basura en las calles. Como que todos se quedaron dormidos. Por si acaso, estaba pasando la basura en Chiguayante.
7: Buenos días, Marcelo Saavedra.
0: Buenos días.
7: Te estoy esperando ayer para poder ir a verla como tortuga.
0: Les tengo una información.
7: Saludemos al maestro que está aquí haciendo pan.
0: Muy
7: maestro Mella.
0: Un abrazo, Susi. Les voy a contar que se suspendió el concierto, el show de la Combo Tortuga. Anoche me llegó la información a mí, a mis redes. Así que, bueno, las personas que ganaron entrada, vamos a estar ahí en contacto porque los que habían comprado las entradas también para ir a ver a la Combo Tortuga se va a reagendar para agosto. Ya luego les voy a entregar la información precisa. Nos vamos a la música. Ya seguimos en esta mañana acá en la Punta 7 con ustedes. Atentos a lo que ocurre en la ruta. Te había dejado ahí las puñaladas. Pegámonos unas puñaladas de llegar tarde, ¿te parece, no? ¿Ah? Por favor. Para despertar una canción que está de moda para escuchar aquí en la Punta 7. Esto es Rey Lauta. Está también Manuel Turizo, Ozuna, Wisin y Yandel. Yadiel, Daddy Yankee, La Tigresa del Oriente, nos cantan Puñaladas.

0: Sigue llegando mensaje. A ver, realicemos una actualización. Ruta de la Madera está habilitada para pasar. Sí, mira, vamos a revisar de inmediato. Cortina de WhatsApp informativo, por favor, querido DJ Gaos. Sí,
1: querés todo. Se cayó internet, se cayó todo.
0: No estamos en la señal online, DJ Gaos.
1: Todo.
0: Te dije que yo tenía. Sí, estamos FM, porque hay harta sintonía de nuestros auditores. Yo te voy a decir que yo tenía libre, pero yo lo cambié el turno. ¿Me estoy arrepintiendo? No, jamás me arrepentiría. Vamos a revisar a ver qué es lo que tenemos por acá, ¿ya? El viento hasta el momento, viento de 35 nudos, aproximadamente 65 kilómetros por hora, con ráfagas que alcanzan los 50 nudos, aproximadamente 100 kilómetros por hora es lo que tenemos a esta hora acá en nuestra zona. En Coronel Cerro Obligado, caída de árbol. A ver, por acá, en Abraham, Valenzuela y Briceño, caída de techumbre. En Concepción, en Talcahuano, La Serena y Freirina, desprendimiento de techumbre. En San Pedro de la Paz, sector Los Canelos, Pedro Lira y Laureano Guevara, caída de árbol sobre calzada, para que tengan precaución. Liemtur con Las Heras y Los Carrera, también está caída de árbol. A ver, hay un poste caído con peligro de caída también en ese sector entre Liemtur, Las Heras y Los Carrera. Por acá están con problemas para aterrizar los aviones también en Carriel Sur, por si acaso. En otras informaciones, en Talcahuano, Isla Mocha y Antonio de la Fuente, estructura que cayó sobre vivienda. Equipos de emergencia han estado trabajando ahí en el lugar. En Coronel, Esmeralda y Francia se produjo un incendio de vivienda también en esta mañana. Desprendimiento de techumbre en San Pedro de la Paz, pasaje Samuel y calle 1. Liemtur con avenida Los Carreras, árbol también con peligro de caída en la vía pública. Hay corte de energía eléctrica en gran parte de la provincia de Concepción. Sectores rurales sobre todo están afectados. Ruta de la Madera, kilómetro 3, frente a eventos Vitrinco, se produjo la caída de un árbol. Caída de árbol en la Ruta de la Madera, kilómetro 3, frente a eventos Mitrinco. Estamos revisando por acá lo que está ocurriendo. Sector Lorenzo Arena, sin energía eléctrica. Se desprendió el techo y de un local comercial. Esto es en Colón con Valdivia, en Talcahuano, frente a Tricot. Ya está cortada la calle ahí, por lo que puedo ver acá también en las imágenes. Por Rosen, para salir a autopista en Talcahuano, también hay un poste que está a punto de caer en este momento. Por Rosen, al salir a la autopista a Talcahuano. Esto es cerca de donde están los carritos. Ahí, en esa salida. También, a ver, Talcahuano tomé con Argentina, desprendimiento de techumbre. Miraba las imágenes de lo que es el Salto de Laja en este instante también. Tremendo caudal que se ha acumulado ahí. Desprendimiento de techumbre, semáforo cruce ferroviario, salidas en la ruta 160 de Villa Los Escritores con riesgo de caída y peligro a los automóviles que transitan en el sector en el cruce ferroviario hacia la ruta 160 desde Villa Los Escritores. Mucha precaución. Ya son algunas de las emergencias. Ruta de la Madera, kilómetro 10, árbol caído en la ruta. Mucha precaución también. Ruta de la Madera a la altura del kilómetro 10. Y por acá hay más información en Talcahuano y otras comunas de desprendimiento de techumbre. También estamos en alerta por la crecida del río en Curanilahue. Serapred está informando de lo que ocurre en Curanilahue con la crecida del río. Se hace un llamado a evitar el sector de la ribera de dicho río en la comuna de Curanilahue. Ahí está la info del momento y ustedes también que nos van entregando mayores detalles en este instante por acá. Vamos a una canción y luego con el recuerdo, ¿te parece? Y también los mensajes, algo me dice la Ginita por acá, caída de árbol en la ruta. Ya lo habíamos informado, Ginita, pero lo vamos a reiterar. Tomé cortado el tránsito completo vehicular en la ruta que une Concepción, o en este caso Penco y Tomé. Ya sí nos informaron nuestros auditores, Ginita, ya hace un rato atrás, y lo vamos a reiterar. Ahora sí, vamos a la música. Luego estamos con el recuerdo y más información en este jueves, en este feriado.

0: 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Saludos para Tomé, por ahí veo al Roberto Carlos también que está con nosotros. Hola Roberto. Buenos días, ¿cómo estás, mi viejito?
1: Carita de Jurenza, ¿qué pasa por allá? Que tenga usted el gran equipo de la Punto 7 y la señorita Tanya con Y.
0: No se está el gao hoy día por Roberto. Te mando un abrazo. Mira, me siguen enviando acá imágenes de un árbol. Buenos días, informar caída de árbol en Villuco. El árbol está firmado solamente de los cables. En el sector de Villuco ahí, los vecinos, pues hombre, ¿por qué no me avisaron para ver yo haber dejado la motosierra ahí en Villuco, pues? Yo para la próxima a ver si voy a mandar a alguien para que vaya a sacar ese árbol ahí a Villuco, ¿ya? Yo voy a llamar al guardia por si acaso. 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En el año 1950, un 16 de julio, Uruguay venció a Brasil por 2-1 y se adjudicó la Copa del Mundo, la cuarta Copa del Mundo, en el Estadio Maracaná de la ciudad brasileña de Río de Janeiro, encuentro conocido como el Maracanazo. En el año 1965 se inaugura en los Alpes el túnel de Mont Blanc, que une por carretera a Francia e Italia. En el año 2004, el tenista nacional Marcelo Andrés Ríos Mayorga se retiró del tenis profesional a los 28 años. Y año a año en esta fecha se celebra la fiesta de la Virgen del Carmen de la Tirana para honrar a la Virgen de la Pampa del Tamarugal. En el norte de Chile, día de Nuestra Señora del Carmen, patrona del ejército chileno. Y en la música del recuerdo, en la Punto 7, José Feliciano nos canta 100 años.

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0: 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Soy Marcelo Saavedra, que te acompaña en este feriado, atentos a las emergencias que están ocurriendo producto del fuerte viento que tenemos acá en el Gran Concepción. Un abrazo grande para quienes se conectan, hay varios problemas de comunicaciones y también de energía eléctrica, por lo mismo no están funcionando semáforos en algunos sectores acá de la zona. Vamos a ese mensaje de WhatsApp, me quedaron algunos por ahí, quedo atento. ¿Aló, aló? Ah, perdón, allá, perdón, se arregló, se arregló.
1: Reportando sintonía de Copquecura, Copquecura sin luz, todo sector de Copquecura sin luz.
0: Gracias, Patito.
2: Buen día, buen día. Buen día. Pasado a viento pelado, Saavedra. ¿Cómo está temporal?
0: Bien, pues, amigo, con bien, acto bien, temporal acá. Hola, estás? Muy bien.
3: Qué bueno que llegó bien a su trabajo.
0: Así es, con harto bien.
3: Te cuento que no dormí nada con este temporal, nada, cero dormido.
0: No te puedo creer.
4: Buenos días, Marcelito, aquí con Villarreal, deportante de Ruta 160, camino a Coronel, a la Verita. Aquí va mi señora Cecilia Monsalve a dejarme al trabajo.
0: Bien, ahí.
4: Saludos.
0: Jugado, loquito, René. Saludos a la Ceci, un abrazo.
5: Marcelito,
0: ¿qué pasó,
5: Marcelito? Buen día. Vengo desde Hualpén.
0: ¿Ya?
5: Hasta Hualqui en este momento estoy.
0: Uh-huh.
5: Bueno, la carretera está expedita, pero hay bastante escombro en las calles.
0: Eso sí, pues, bastante. Estábamos mirando un video por ahí, Carito, les cuento a nuestros auditores de lo que ocurrió en el mall del centro, en calle Barrosarana con Tucapel. Era ahí, cierto, día llegado, que de repente se comenzó a desprender una parte como del costado del mall del centro. Sí, muy fuerte el viento. En ese sector es como un viento huracanado, cerca de los tribunales, en lo que es Barrosarana, también acá en la esquina de O'Higgins con Aníbal Pinto, no es ser exagerado. Claro, acá también en Aníbal Pinto había hartas latas. Yo venía caminando, de repente cayó una lata. Si en serio, yo dije, uy, casi hubiese quedado como un Marcelo enlatado. Próximamente en los supermercados, busca la lata del Marcelo. Porque si está el salmón y está el jurel, ¿cómo no voy a estar yo enlatado? ¿Se acuerdan ustedes del chancho que venía en lata? ¿Cómo se llamaba el chancho que venía en lata? El chancho chino. Ese era yo, el chancho chino enlatado. Mira, si es verdad, casi me cayó una lata, pasó por al lado. A la lata le dio lata pegarme. Menos mal. ¿Qué hubiésemos hecho, DJ Gao? Ay, sí que la embarro. Sí, increíble.
6: La gente fea que se dirija al borde costero. La gente fea al borde costero. La gente linda hacia el cerro. Ya. Gente linda hacia el cerro.
0: Nos vamos hacia el... No, yo prefiero quedar como feo y irme para el... Me quedo aquí nomás. Ni lindo ni feo. Término medio. Porque si me voy al mar hay muchas marejadas. Y si me voy al cerro caen los árboles. No, me quedo acá nomás. Aquí nomás. Aquí como del... Ah, ven. Hola.
7: Hola, Marcelo. Buen día. Hoy me tocó dar una vuelta de Talcahuano a Chihuahua.
0: ¿Ya?
7: Por Costanera. Ajá. Expedita. Precaución por la agua solamente, pero... está expedito.
0: Perfecto, todo muchas despejadito. Gracias. Gracias, amigo. Por acá se informa árbol caído en la avenida Costanera hacia el Jumbo, ingresando a la avenida Costanera desde Concepción. Muy bien. Gracias. Hola, hola.
8: Hola, buenos días, Marcelito. Mira, para informar, desde el hospital de Linquén,
0: ¿ya?
8: En adelante hacia Conce están los semáforos apagados. Precaución.
0: Semáforos apagados. Muy bien, ahí está Glorita Alameda. Gracias por esa info tempranito. Vamos con otro por ahí. Mall del Centro y Talcahuano, me envían imágenes.
9: Hola, hola.
0: Buenos días. Gracias, Sarita. Un abrazo.
9: Marcelito, desde las 4 de la mañana despierta con este intenso viento Polita. Que hay. Con mucho miedo, porque la sonajera de lata de los techos está bravísima aquí en Hualpén.
0: Sí, es verdad.
9: Todos, cuídense todos.
0: Es verdad, te mando.
10: Hola, Marcelito.
0: Hola.
10: Yo soy de aquí, Santa Juana. Ah, sí, no tengo para qué decirte de dónde soy.
0: De Santa Juana, sí.
10: Pero ha llovido toda la noche, sí, pero no. No hay viento, despacito, sí, pero...
0: No te crees, Carmencita.
10: Había harto viento y... Marcelito, en la parte del camino para acá, para Santa Juana.
0: Ajá.
10: De ahí donde está el local de fruta.
0: Ya.
10: Hacia acá.
0: Sí.
10: hay mucho barro, mucho barro.
0: Claro. Sí, porque cuando llueve y la arena se junta con el agua y hacen barro. ¿No sabían ustedes? Cuando llueve y esa agua cae y se junta con la arena, con la tierra, se forma barro. Lo aprendimos acá para que ustedes sepan. Si es verdad.
11: Hola, buenos Saludos, días.
0: Saludos, Carmencita. Hola.
11: No sé si ustedes tendrán información sobre la salida de Tomé, que están todos los vehículos detenidos. Se ve a lo lejos.
0: Sí.
11: A lo lejos, hacia la cuesta Caracol.
0: Está cortado el tránsito hacia Tomé y desde Tomé a Concepción. Nos informaban hace un rato atrás por la caída de árbol en la ruta. Ya nos estaban comentando, así que hay que tener paciencia. Mientras puedan sacar ahí este tremendo árbol que cayó y que tiene bloqueada la ruta Concepción-Tomé-Tomé-Concepción. Por eso, de verdad, si no hay nada urgente que tengan que hacer hoy, quédense en la casa, en lo posible. No vengan a los centros comerciales, no salgan a los malls, ¿no? Que tengo que ir a comprarme ropa, que tengo que ir a hacer esto. Eviten hoy salir, porque de repente uno empieza con la desesperación y se produce este caos. De verdad que en este momento tenemos mucho viento y mucho desprendimiento de árboles, techo, en fin, cualquier cosa puede ocurrir. Vamos con los últimos. Gabo, ¿tú estás a punto de no venir? Pero tú vives acá en el centro, mojón. Oye, pero igual, en la pura caminada para acá cayó harto, sí, cayó harto. Sí, cayeron hartas cosas. Saludos a Laberito Fagunde. Uno más y nos vamos.
12: Hola,
0: a la
12: Marcelito,
0: música.
12: Hola, ¿cómo estás? Que tengas un buen día, buen turno. Pues aviso a los conductores que van desde Talcahuano hacia Concepción por autopista a la altura del INACAP.
0: ¿Ya?
12: Se desprendieron los cables eléctricos del alumbrado del bandejón central.

0: de precaución. Los cables están chicoteando ahí y los autos están parando, haciéndole el quite para poder seguir el camino.
1: Perfecto, ahí está entonces en la autopista Concepción Talcahuano. Por acá quiero informar que la población Padre Hurtado, Padre Pedro Aguirre. Me acosté temprano anoche por si acaso. Padre Pedro Arregui de Penco, estamos sin luz. Se cayó un árbol en la sede y cortó los cables. Acá la población Padre Pedro Arregui, esto es en la comuna de Penco. Gracias ahí por los datos. Buenos días, saludos. Quiero coqueta y picarona para Carolina Castillo. Por favor, Luchito Neira, te mando un abrazo grande. A la lata le dio lata pegarte. Le dio miedo, sí, hubiese quedado un chancho chino. En la música, tú eres

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Oye, eterna la parte. La canción dura como 5 minutos y en el minuto 4:45 aparece en la pura estrofa, la pura parte. No sé quién fue el que se le ocurrió.

0: 3 minutos 30 ahora.
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0: Oye, actívate el TikTok de DJ Gao, pagamos un live por DJ Gao para entretener a la gente, sí. Que el Gao tiene su en TikTok, transmitimos de repente. ¿Nos van a retar? ¿Nos van a retar? Ya, que hoy es feriado. Hoy es feriado. De hecho, estoy mirando acá, estoy haciendo compra por supermercado online. En una aplicación ahí estoy comprando online ahora. No, es que tengo que llevarle a mi abuela. Entonces mi abuela me encarga. Compré 6 empanadas igual. No, que aprovecho las promociones. No sé si ustedes son como de aprovechar promociones. Yo me metí a la aplicación acá y hay una promo, por ejemplo, de empanada de un local conocido que viene con sopa y pilla, viene con calzones rotos, viene con jugo y me sale $2,995. ¿Cierto? Porque soy cliente Plus. Claro, entonces cuando he llegado aprovechamos de inmediato y me meto al supermercado virtual y tengo que mi abuela, la de 98 años, ella le gusta tomar su café con leche. O té con leche, pero tiene que ser de Loncoleche. Entonces al final me encuentro. Tiene que ser la marca Loncoleche, porque si no, que la otra dijo que no son de vacas. Son de vacas viejas, dijo, no es lo mismo. No, de serio, ¿no? Si no es de la leche Loncoleche, ella no. Entonces acá la encontré en oferta. Que los que vivimos en Loncoparque tomamos Loncoleche. ¿Eh? Claro, por eso, pues hombre, Loncoparque nosotros. Entonces, no, pero en serio, ella tiene que ser Loncoleche y yo no le voy a rebatir, no le voy a decir nada. Entonces, yo le dije, no le puedo cambiar los envases. Si mi abuela puede tener 98 años, pero hay momentos que está muy lúcida y ella se acuerda de todo, ¿eh? Sabe todo. Si tenía 500 pesos en su cómoda, esos 500 en la cómoda, porque tiene cómoda antigua de madera, esos 500 pesos tienen que estar ahí y sabe que ella dejó los 500 pesos ahí, sí. A veces se le olvidan las cosas, pero sobre todo cuando dice que yo le paso mi ropa, la ropa de ella a mis mujeres. Los zapatos, las carteras. Entonces ella me dijo, oye, me dijo, esto no es mío, dijo, esto no es mío. Y se la había regalado a mi mamá para el cumpleaños. Pero que tiene que haber sido de una de mis mujeres. Que yo, ¿por qué le estoy llevando ropa de mi mujer? Supiera que soy transformista. ¡Ah, no me estoy! Y uso la ropa de ella. No, ya, a ver, es una broma, ¿eh? ¿Ah? Si la Aska Sumatra pudo, ¿por qué yo no? No, mentira, sin nada que ver, yo no me he visto. No, ya, agarrar un vuelo. Pórtense bien, por favor, estamos. Vuelo como el viento. El Vicente, agarraste vuelo, el ventanero loco. ¿Ah? Ventanero loco. El Vicente. Ahora, tener esta pega, a ver, ¿qué dijo?
2: Supiera que se le da vuelta el paraguas. Sobre todo estos días de viento fuerte. No.

0: Pero desde hace un buen rato veo que está fuera de señal la BioBio. ¿Tendría alguna razón o algún problema con alguna antena?
1: No sé, querido amigo. La verdad es que yo estoy acá al otro lado. Estamos acá trabajando, informando. Desconozco para allá. Por lo menos nosotros estamos al aire, sí.
2: Hola, Finito. Muy buen día. ¿Cómo estás? Oye, perrito, precaución a la gente ahí que va transitando por Ejército al llegar a un Golmo.
1: ¿Ya?
2: Hay un poste que ya está, pero por caer, yo creo, con vientecito fuerte, y ese poste se cae y ahí va a quedar la tole tole. Eso está al llegar ahí a las bodegas de la Municipalidad de Concepción, a una cuadra, y ahí los municipales nos han dado cuenta de eso. Así que si están escuchando, personal de la CGE también, a verificar eso, porque el poste está, pero muy, muy peligroso en ese lugar, Chinito Saavedra.
1: Perfecto. William, ¿me puedes mandar el número del poste, por favor? ¿Se puede acercarse a ver el número del poste? Gracias.
3: Hola, Marcelito, acá. Oh, no, terrible ya. Terrible la casi se mueve la cancha aquí.
1: Calmó ahora sí.
3: Paró un poco el viento, pero sí. Sigue un poquito la lluvia.
1: Importante que el viento.
4: Hola, Marcelito, ¿cómo estás?
1: Muy bien, ¿y tú?
4: Oye, quería pedirte un favor.
1: Dígame.
4: ¿Puedes mandarle un saludito a mi mamá, a Nancy del Carmen Aguilera Rocha?
1: Yo le mando saludos.
4: Que está de su onomástico hoy día.
1: Nancy del besito, Carmen Aguilera Rocha.
4: Bien. Chao, chao.
1: Nancy, un besito para ti. Feliz día.
5: Hola, buenas tardes.

0: Me están enviando un video desde Caleta Tumbes. Un abrazo acá, Marcelo, esperando a ver si la mar me trae una sirena hoy. Mira lo que quería el pecador. A ver, tenemos más mensajes por aquí. Está una situación en Anchoas 312, en Los Lobos Viejos. No puedo llamar, esto afecta del temporal. Uy, no entiendo mucho, pero hay unos cables ahí. Dice cables encima de mi casa. Ya, ojalá que nadie los pase a llevar. Esto es en la calle Anchoas 312 en Talcahuano, en el sector Los Lobos Viejos. Un abrazo grande ahí para quien me está escribiendo. A ver si podemos tener más información. Hola, dígame.
1: Acabo, tuve que salir de la casa.
0: Ya.
1: Y Valdivia, acceso por la calle Valdivia en Talcahuano, cerrado desde la... desde el cementerio 1 hasta la estación. Está cerrado, así que para quien baje, yo bajé desde las canchas por Puente de Arco. Ningún problema, el semáforo igual está fuera de servicio. Pero desde la, como te decía, desde el cementerio 1 hasta la estación está bloqueado el acceso, para que la gente busque otra alternativa.
0: Perfecto, un abrazo grande para ti, querido amigo. Por acá quiero enviar un saludo a mi padre Alejandro del Carmen. Hoy está de onomástico y además está de cumpleaños. Marcelito Cuevas nos escribe por acá. Envía un saludo a mi padre Alejandro del Carmen, que hoy está de onomástico y de cumpleaños. ¡Felicidades, querido Alejandro del Carmen! Mañanita, sí, feliz cumpleaños. Mañanita y cumpleaños feliz. Hola,
2: Marcelito.
0: ¿Qué pasó?
2: Mira, no escuché si es que dieron la información, si no, por la autopista.
0: ¿Ya?
2: Desde, digamos, del mall hacia el terminal Nuevo Diario.
0: Uh-huh.
2: Cuando uno se va a bajar a tomar la pista hacia Camilo Enrique, hay árbol caído, por si acaso. Ya, está súper peligroso para quien vaya en velocidad y no alcance a frenar.
0: Vale.
2: Para que tengan precaución y vale, con una patita con menos yeso.
0: Muy bien, gracias, querido amigo, ahí para quienes van transitando a esta hora. Revisando por acá lo que es el mapa que nos entrega CGE por el tema de corte de energía eléctrica. En el sector de Lomas de San Andrés están sin energía eléctrica, por lo que puedo ver acá en Concepción. También me mandaba la foto que se cayó uno de los monos a la laguna, de los monos. Desapareció uno de los Power Rangers, ¿sí? Me estaban enviando ahí la información que uno de los monos de la laguna, los monos, cayó dentro de la laguna. Ay, Dios mío. A lo mejor era un hombre rana también, porque puede que haya tenido... Uno nunca sabe, fue a sacar el tapón también para que no subiera tanto el agua. Bueno, acá en el sector de las monjas, donde está el Duoc, la Católica, en el sector de Bellavista, Ventus, ahí está sin energía eléctrica. En Lomas de San Andrés, sí, en Lomas de Bellavista también, cerca del líder, ahí se mantiene sin energía eléctrica, por lo que puedo revisar acá, cerca del Mall Plaza del Trébol. No sé si está funcionando el Mall Plaza del Trébol, porque me parece sin energía. Claro que ellos tienen generadores eléctricos, entonces ahí la situación puede ser distinta. En Medio Camino también acá nos estaban informando nuestros auditores. Tenemos en la fe, a ver, en Hualpén, a la altura de donde están los supermercados, ahí la avenida Colón, en Hualpén con Grecia. Estos sectores frente al Mall Plaza del Trébol también están sin energía, por lo menos. Cerca del Casino Marina del Sol también están sin energía. Acá en Talcahuano, en la población Libertad, sector Los Cóndores, también revisamos por acá lo que son las Hortensias, donde está el Club Deportivo Huachipato. Ahí se mantienen sin energía eléctrica. En Penco, Lirquén, también en parte de Tomé, San Pedro de la Paz. Chiguayante, Hualqui, se ha mantenido bien, ¿eh? Ha resistido bien a lo que ha sido un poquito el viento y temporal durante esta jornada. Cocholgüe también están sin energía eléctrica. 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

0: nosotros vamos luego, nos vamos a la casa a resguardarnos, porque está lloviendo harto ahora, no hay viento, pero sí está un poquito intensa la lluvia, así que, uy, no sé qué prefiero más, el viento o el agua. Chihuayante, no, si acá igual se está lloviendo fuerte, si es verdad, llueve, voy a revisar lo último de mensajes, pero también con nuestros auspiciadores, Servia Aceros Regionales, liquida lotes de perfiles de acero de segunda selección, desde el lunes 27 al viernes 31 de julio, en Jaime Repullo 695 en Talcahuano, o hasta agotar stock en Servia Aceros Regionales. 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Hola.
1: Buenas tardes, Marcelito.
0: Hola.
1: Un lindo regreso a su casita.
0: Gracias.
1: Lo más bien,
0: Marcelo. Besito, mi Mari.
2: Marcelito, ¿cómo estás? Mira, nosotros acá en Baquedano, al lado de la cancha de Baquedano, estamos sin luz. Hace una hora que estamos sin luz.
0: Mira, pero están trabajando, sí, como les digo, las cuadrillas en esta jornada. Así que vamos con todos nuestros queridos amigos y amigas. ¿Eh? Hola, hola.
3: Hola, ¿qué tal? Buen día.
0: Hola, ¿qué tal?
3: Las barreras del tren acá en en San Pedro están todas notificando que viene el tren y no viene.
0: No, vale.
3: Están pegadas y se quedaron abajo. La gran mayoría no están
0: funcionando.
3: No están las barreras porque el viento las sacó. Pero para que tengan precaución.
0: Sí, pues evitemos accidentes.
4: Se calmó un poco acá en Chihuayante.
0: Se calmó. Voy para allá.
4: Bien, Marcelito, a tu casa.
0: Muchas gracias.
4: Voy a cerrar la boquita, mi guacho.
0: No.
4: Peligroso, peligroso.
0: Tranquilo, papá. Sí, vamos a estar bien hoy día. Vamos
4: buen regreso, Marcelito.
0: Gracias, mi perrito. Muchas gracias. Recordar que hoy fue suspendido el concierto de La Combo Tortuga, Íntimos de Invierno, que estaba programado para esta tarde en el Teatro Marina del Sol. Suspendido el concierto, reagendado para el próximo 28 de agosto. Para quienes tenían las entradas, porque estuvimos conversando con Dunga, el vocalista, durante esta semana. Ayer también estuvimos regalando entradas. Así que para que lo tengan en cuenta, que está suspendido hoy el concierto. ¿Qué pasó?
5: Marcelito, échate unas piedras en los bolsillos para que no te lleve el viento y cierra bien la boca.
0: No, mira, yo no tengo miedo. Bueno, de todas maneras, sí, por los desprendimientos de techumbre, alguna cosa de ese
6: sentido. ¡Tienes que estar tranquilo, nomás! Sí. ¡Tranquilito está!
5: Marcelito, échate unas piedras en los bolsillos.
0: Mira, no. ¿Y de dónde saco? ¿Ah? Oye, debido a la situación de hoy, quiero ayudar a una amiga, por favor, Gao. Espárame la música, por favor. No me puedo retirar sin esto. Debido a la situación de hoy, estoy vendiendo una cámara de vigilancia, estoy vendiendo 6 planchas de zinc, 4 pantalones diferentes tallas, 3 toallas, 6 poleras, y si el viento arroja algo más a mi patio, ahí les voy avisando. Saludos a Callita Estrada, buena pyme de hoy. Dice por ahí, mira, tengo unas mallas igual que estoy... Oye, pero buena menta, que te vaya bien, que te vaya bien.

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decirles hasta mañana a las 9. Nos volveremos a encontrar, si Dios lo permite, acá en la punto 7. Que tengan una buena tarde dentro de lo posible. Que cese un poquito este viento, el agua que tenemos acá en el Gran Concepción y en gran parte de nuestro país. DJ Gaos, excelente trabajo como siempre. Por acá su amigo Marcelo Lestino Saavedra. Os quiero hasta mañana. Ya llega Rodrigo Zárate. Rodrigo Zárate.

¿Cómo están? Muy buenas tardes, amigos y amigas. Qué gusto saludarles. Qué buena onda, poder estar con ustedes. ¿En serio? En serio que sí. Una tarde de lluvia, pero una tarde familiar. 1:07, hace frío. Yo debo reconocer que tengo más frío que ustedes porque tengo mojado hasta el último pelo de mi cuerpo. Completamente. Pero aquí estamos junto a DJ Gaos con un corte de pelo bacanísimo. ¿Sí o no? ¿Cómo están, chiquillos? ¿Cómo están ustedes en la casa? Me imagino que muchos

nos han ocurrido un sinfín de situaciones. El consejo, quédense en la casa, chicos. No salgan. Quédense en la casa regaloneando. Están con su pareja. Quédense ahí abrazaditos. Abrazaditos. Regaloneando. Diciéndose cuánto se quieren. Conversando, bueno, si no se quieren, no se digan ni una cuestión, porque se van a estar diciendo. Pero por último, quédense acostados viendo alguna película, levántense a cocinar algo, sí, si quieren ahí, algún cuchicuchi, no sé. Pongan a los niños entre medio si no quieren regalonear, pero quédense en la casa, no salgan. Mire, yo vengo de Curanilagüe. El camino está complicado. En Arauco está complicado. En Curanilagüe está complicado. Ruta 160, complicado. La ruta está anegada, completa. Ruta 160 está complicada. Hemos estado recibiendo reportes, está todo complicado. Quédense en la casa. El viento está complicado. Está todo complicado. La economía está complicada. El bolsillo está complicado. Estamos todos complicados. Así que quédese en la casa. Estamos todos complicados. Así que ¿sabe qué mejor? Quédese en la casa. Cocinen algo rico. Inventen algún juego de mesa. Quédense en la casa. Escuchen la punto 7. Pongan la radio, súbanle el volumen y escuchen la programación que tenemos para ustedes en esta tarde. De día jueves 16 de julio, DJ Gaos, póngale talento, profesor.

0: 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Buena onda, ¿dónde nos están escuchando? Vamos a escuchar los WhatsApp. ¿Ustedes nos quieren reportar? Pueden hacerlo a través de nuestro WhatsApp, más 569-5405-4668. Día de las Cármenes. Y se comunican con nosotros. Hola, hola.
1: Hola, Rodrigo. Espérate.
0: Hola, hola, hola.
2: Buenas tardes. Lo vimos con las patitas metidas en el agua en la mañana.
0: Ahí estábamos,
2: las patitas metidas en el agua.
0: Ahí estábamos,
1: hola,
0: compadre.
1: Hola, buenas tardes a todos. Un gran saludo. Cuídense mucho, mis niños. Que tengan una buena tarde.
0: Gracias.
1: Que lleguen de regreso a su hogar sano y salvo. Y todos mis semejantes, Padre Dios, que lleguen bien, que cuiden. Que tengan piedad de todos nuestros hermanos que están ahí hundiéndose en agüita. Que no sea tan drástica la cosa, señor.
0: Un besito grande, mi amor, besitos, así es, todos queremos que así sea, que no sea nada tan drástico, que sea todo tranquilo. Saludos para Natalia Ramírez, que está en los cerros de Talcahuano junto a su familia, ahí escuchando a esta hora La Punto 7, y un saludo para su suegra, dice Natalia Ramírez. Mira, un abrazo muy grande ahí para la suegra de Natalia Ramírez, con el gentil auspicio de Pollos DJ Gaos. Sí, Rosana Pérez es la suegra de Natalia Ramírez, ahí que está saludando a esta hora. Póngale nomás, DJ Gaos, póngale nomás.
3: Hola, hola, hola, Rodriguito. Hola. Que tengan un excelente turno tú y el Gabo. Y quiero saludar a mi hermana Pérez.

0: la patrona. Sí, Nuestra Señora del Carmen. A ver, me están mandando fotografías. Saben que yo venía por la playa de Chivilingo. Oye, impresionante las marejadas, de verdad. Era impresionante, era un tren de olas, una cuestión, pero de verdad, impresionante la cantidad de olas, ¿no? Y era así como, ¡hola! Y después vi, ¡hola! Y después vi, ¡otra hola! Pero ¿saben qué? Lo bueno, yo debo ser claro, conciso, preciso, y siempre la gente destaca lo malo. Yo voy a destacar lo bueno. Debo decir que nuestro pueblo chileno, compatriotas todos, hoy día han sido educados y han hecho juicio. Porque cuando nosotros le hemos dicho, no vaigan, no vaigan. Y hoy día han hecho juicio y no han ido. Hoy día nadie andaba sacando fotos. Nadie andaba, ay, aquí está. Bueno, la hora que yo fui, sí. No andaba nadie así, ¡oye, aquí está la ola! Nadie, ¡oye, hola! Yo no vi nadie sacándose fotos en la ola. Pero en Coquimbo y en Temuco, yo estoy hablando aquí de el Biobío, la región. No andaba nadie. Yo no vi nadie. Por ejemplo, en Curanilagüe anduve ahí, en el río, anda el río, viejo, el río. ¡Ay, ay, ay, viejo! El río, ¿eh? El viento, y no andaba nadie sacando. En todo caso, había que ser harto a mermelado y a sacarse foto al río cuando estaba lloviendo, viejo, y andaba mojado. El único mermelado que andaba mojándose ahí, ¿quién era? El pobre Zárate.
1: Que la Virgencita de Guadalupe me lo proteja a usted y a DJ Gaos. Rodriguito Zárate.
0: ¡Por Santa Sara!
2: Hola, Potro Zárate, acá Pirulex Pirulille, compadre, acá en Cerro Alegre, un medio viento, compadre. Creo que tiró hasta el Roberto Carlos a la playa.
0: Oye, viejo, y que ese medio viento que nos mande un par de pancitos con chicharrones, que con el Gaos tenemos más hambre que pa' que te cuento, viejo pelado. Mándanos con ese viento unos pancitos con chicharrones pa' acá. Déjate de ser tan apretado, por el amor de Jesucristo.
3: Hola, Rodrigo. Hola. Oye, así que vienes de Curanilagüe. Sí. Me imagino que andabas pituteando.
0: Sí, ahí andábamos, sí, sí.
3: Tú sí que eres trabajador.
0: Sí, así andábamos, ahí andábamos.
3: Cuídate, porque no sabes que lo resfriado.
0: Un abrazo grande. Dando
3: la orden del día.
0: Eso, un abrazo.
4: ¿Qué pasa, pariente? ¿Qué pasa? Oye, pariente, te están volando todos los techos, oye. Aquí, encima yo estoy aquí, en la ladera. Acá, Rodrigo, acá donde saltan las liebres. Bueno, aquí están volando las liebres.
0: Pero si usted tiene problema con los techos, usted me llama a mí porque yo soy como tonto para arreglar los techos. Lo que pasa es que a mí me gustan los techos. Me gustan los techos.
5: Hola, Rodriguito.
0: Hola.
5: Otra de lo que nos enteramos delante en la mañana.
0: ¿Qué pasó?
5: Se le dio vuelta el paraguas dos veces. Chuta. Complicado el tema, complicado.
0: Dos veces, mi amor, dos veces.
2: Lo estamos friendo, compadrito.
0: Ya, mándemelos para acá nomás los chicharrones. Con el Gabo estamos locos por comer chicharrones. Mándemelos para acá nomás. Hola, hola. Ya, no hay más. Muy bien, seguimos avanzando. Repórtenos dónde está escuchando la Punto 7 a esta hora. Más 569-5405-4668. Gracias a la tremenda sintonía que tenemos en esta tarde de día jueves. Me pueden hacer bullying culinario, ¿eh? Autorizado. ¿Qué están comiendo hasta ahora? ¿Qué comiendo? ¿Qué lleno? ¿Qué comiendo? ¡Ay! ¡Alerta!
6: La gente fea que se dirija al borde costero. La gente fea al borde costero. La gente linda hacia el cerro. Gente linda hacia el cerro.
0: Disculpe, dama, y los que tenemos hambre, ¿a dónde nos vamos? ¿A dónde nos vamos?

0: más querida del sur de Chile, 1:24 PM. Oiga, ¿y qué están haciendo a esta hora? ¿Qué están haciendo? ¿Qué están comiendo? Mira, ya me están mandando fotos. Dice, hola Rodrigo Zárate, buenas tardes. Marcelo Rubilar por acá del teléfono de mi madre, ya que el mío está descargado. Quiero dar una información sobre un cable electrificado que cayó acá en el pasaje Ensenada. Taiwán 1665, Nueva Los Lobos. Un perrito murió electrocutado. Qué lata. Precaución, dice, para las personas que van a transitar por el lugar. Se llamó, dice, a CGE, pero aún no han respondido. Me imagino. Bueno, yo quiero hacer también un llamado a la empatía. ¿Ya? Quiero hacer un llamado a la empatía. Porque es fácil sacar una fotografía, ¿cierto? Llamar a la radio, mandarla a la radio desde la casa y alegar de que nadie contesta. ¿Ya? Yo quiero hacer un llamado a eso. Seamos empáticos, ¿cierto? Porque cuadrillas de la Compañía General de Electricidad, de los bomberos, de carabineros, del SAMU, de las unidades de emergencia, hoy día no van a dar abasto. Entonces es súper, no sé si cómodo, no sé, llamémoslo fácil de alguna forma, llamémoslo fácil decir, oye, yo llamé y nadie me contesta. Hoy día lo más probable que sea así, y mañana también lo más probable que sea así, porque las cuadrillas municipales, las cuadrillas de emergencia, están tratando de dar abasto y de responder a través de un sistema que se llama triage, ya para que ustedes sepan. El triage es un sistema selectivo. Este sistema selectivo es el que va clasificando el nivel de la emergencia. Entonces se le va dando prioridad a cuál es la emergencia más importante. Y de esa forma, al momento de seleccionar o de clasificar la emergencia, van enviando y despachando a las unidades para que vayan solucionando lo que ocurre. Así que lo más probable es de que se demoren en dar respuesta a las emergencias. Entonces, seamos empáticos. Si a lo mejor nosotros, de alguna u otra forma, ahora, si hay un cable que está electrificado, usted no lo toque. Y si pueden ustedes conificar y avisar y decirle a los vecinos, ¿saben qué, vecino? Ahí hay un cable electrificado, no se acerquen. O si pueden poner un letrero ustedes para que la gente no se acerque y ayudar a señalizar eso, sería maravilloso hasta que llegue personal especializado, ¿cierto? Porque a lo mejor hay otras emergencias mayores que están siendo atendidas y que no hay personal que pueda dar basto a este tremendo temporal que estamos siendo protagonistas, por supuesto, nosotros acá en la provincia. Así que ahí está la información. De hecho, me cuenta DJ Gaos que durante la mañana ya tuvimos llamados por parte de las cuadrillas, porque ya decía, por supuesto, el personal de las diferentes cuadrillas de emergencia de CGE, que el viento era tan fuerte, que el viento era tan potente, de que ellos no podían subirse a los postes de electricidad o a las alturas, porque el viento, por seguridad de sus vidas, no podían subirse a los postes porque el viento era muy fuerte, muy fuerte. Entonces era complicado. Así que ahí está, chiquillos, seamos empáticos con eso, tratemos de quedarnos en nuestras casas, tratemos de quedarnos ahí, de disfrutar de este día como si fuera un día familiar. ¿Cómo lo están haciendo los chiquillos que me están mandando fotos, que están prendiendo fueguito? Porque se van a mandar flor de asado, me dice, me mandan una foto ahí. Ricardo dice, los tengo, los que tengan hambre en la radio, acá estamos, dice. En preparando el fueguito, qué buena. Vamos a los audios del WhatsApp. Hola, hola.
1: Hola, hola, Rodriguito Zárate, muy buenas tardes.
0: Buenas
1: excelente
0: tardes.
1: Excelente turno.
0: Gracias, mi cariño amor.
1: Carlos Agaos, un gran abrazo para todas las familias que lo están pasando muy mal con este temporal. Ánimo, ánimo.
0: Eso. Mira, por acá dice, cuando me cobran la luz, no me clasifican. ¿No te parece? Sí, pero bueno, ya ahí vamos a empezar a hilar fino. Yo no soy quien para responder eso. Yo solamente estoy diciendo que podemos empatizar a la emergencia, ¿ya? A la emergencia que está ocurriendo. Pero bueno, Ahí cada uno puede tener su pensamiento. Hola.
2: Oh, buenas tardes, espero que todos se encuentren muy bien, esperando que pase luego este temporal y que toda la gente y las familias se encuentren reunidas, que no se arriesguen. Y bueno, nosotros todas en casita con mis niñas pequeñas, así que preparándoles un rico almuerzo en este día lluvioso. Que tengan una muy buena tarde, saludos y muchas bendiciones.
0: Muy bien, un abrazo muy grande, besitos para ti, gracias por el cariño y la buena onda. Seguimos con música y canciones en esta tarde de día jueves. Oye, me ha llegado una cantidad de fotos, llegado de puras cosas ricas. Inclusive me llegó una foto tuya. Puras cosas ricas, Gaos. ¿Tú sabías, Gaos? Sí, pues, puras cosas ricas.

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0: la más querida del sur de Chile en esta jornada de día jueves 16 de julio. Buena onda, sí, pues. Con harto viento, con harta lluvia, pero siempre nosotros tenemos buena onda aquí en la más querida 90.9, 96.3. Bueno, hay harto viento, temporal de lluvia, marejadas. Están ocurriendo varias situaciones y ustedes también nos pueden ir reportando si hay cortes de camino, nos pueden ir reportando alguna situación a través de nuestro WhatsApp más 56 954 05 46 68. Mira, por acá nos dice Nelson Leiva: en Magallanes estoy con frío. Mira, nos está escuchando por allá en Magallanes. A ver, ¿quién está por aquí? Dice, hola Rodrigo, trata de leer esto que también es importante, porfa. Ya dice, sobre la COPEC que está en el Club Hípico. Ya, perfecto, dice, es para informar que la COPEC del Club Hípico están robando, dice. Ah, ya, perfecto, muy bien, muchas gracias. Hola, hola.
1: Hola, Rodriguito, muy buenas tardes. Te mando muchos saludos a ti y al Gaos. Mira, yo acá en camino a Cabrero, yo soy la María, está lloviendo, pero ya pasó el viento y estaba ahí cocinando un rico pollito de campo encebollado. Un besito.
0: ¡Uy, qué rico pollito de campo encebollado! No saben cómo me gustaría. Yo, a mí solamente el otro día me alcanzó para comerme una cazuela de pollo, pero en realidad fue una cazuela de vienesas de pollo nomás. Para eso nomás me alcanzó. La economía está mala, la economía está mala, pero yo, para mí era una cazuela de pollo, pero eran vienesas nomás. Fue como las vienesas, como cuando uno las cose, como que se inflan.

0: ¿En serio? Hola, Gustavo, buenas tardes.
1: Hola, mi viejito. Un saludo para mi esposa Valeria Hernández, para mi hijo Arturo Medina, para mi hija Amelia Medina, que los amo mucho, que se porten bien.

0: con lo que han pillado, parece.
1: ¿Parece?
0: No salió mi video, disculpa. Chiquillo, disculpe. Pero grabé al revés, no me fijé. Pero está lloviendo, lloviendo, lloviendo.
1: Ay, Dios mío. Hola, hola, buenas tardes.
2: Hola, buenas tardes. Sí, a lo que acaba de decir es totalmente cierto. Las personas, cierto que todos estamos preocupados.

0: por el temporal y todo eso, pero sí, pues hay que pensar que las personas que andan arreglando son seres humanos, entonces, y claro, mucho viento, corren riesgo ellos también, entonces tenemos que tener paciencia, solamente pedir a Dios que tenga compasión de nosotros y no nos pase nada a nosotros en lo personal, pero sí, hay que tener paciencia para que vayan arreglando todo de a poquito.
1: Muy bien, muchas gracias. A esta hora, el presidente José Antonio Kast, presidente de la República, se está dirigiendo en cadena nacional a todo el país. Vamos a estar atentos también y vamos a dar a conocer, en definitiva, en resumen, luego, lo que va a estar indicando en esta cadena nacional producto de este temporal de viento y lluvia, marejadas, ¿cierto?, que está afectando a toda la zona centro-sur de nuestro país. Seguimos en la punto 7. 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

0: Seguimos en la punto 7, faltan 14 minutos para que sean las 2 de la tarde. Dice por acá que en Tomé hay corte de energía eléctrica y no hay comunicación por allá. Muy bien, muchas gracias por el dato. Estamos recibiendo mucha información, estamos atentos a eso. El consejo, queridos amigos, nosotros como Radio Punto 7 vamos a estar siempre al aire. Tenemos equipos autónomos, tenemos equipos que quizás en algún minuto podamos caer, pero en algunos instantes vamos a estar abajo, pero vamos a retomar en cualquier momento, ¿cierto? Y vamos a hacer funcionar nuestros equipos autónomos y vamos a regresar y vamos a estar en el aire acompañándoles. Es por eso que la invitación siempre es a mantener cargados sus teléfonos, a mantener cargados sus radios a pilas, a tener una radio a pilas en caso de emergencia para poder mantenerse siempre informados y acompañados, porque nosotros, aparte de estar entregando esta información necesaria, esta información útil, ¿cierto? Vamos a estar acompañándoles con buena música, con buenos datos y, lo más importante, con la tranquilidad que usted necesita para poder enfrentar este tipo de situaciones. Buenas tardes, aquí escuchando la radio. Quería saludar el día de hoy a mi cuñis, Janet del Carmen, en el día de su santo, de María Esther, y su hermano Hernán Molina Herrera. Muy bien, un abrazo muy grande. Saludos entonces a Janet del Carmen, en el día de su santo, de María Esther, y su hermano Hernán Molina Herrera. Muy bien, un abrazo muy grande para ellos que están a esta hora en nuestra sintonía. Hola.
1: Hola, aquí escuchándolos de acá de Arauco. Estamos sin luz, así que estamos aquí a pila. Y ojalá que llegue luego la luz. Cariño, que estén bien.
0: ¡Un abrazo!
1: Y un saludito para mi hijo Esperanza y Vicente. Chau, chau.
0: Chao, mi amor. Mira, dice, hola Rodrigo, yo acostadita y mi hombre hermoseando nuestro dormitorio. Fuerza a todas esas personas que lo están pasando mal hoy con este temporal. Mi amor se llama Juan Muñoz. Muy bien, un abrazo muy grande. Y claro, pues ahí está hermoseando su dormitorio. Ah, qué buena, Juanito Muñoz, que le pone. Bueno, y después usted, amiga, tiene que entregarle su regalo. Regaloneo ahí a Juanito Muñoz, ¿ah? Su regaloneo ahí por la hermoseada. Hola.
2: Hola, hola, Radio Escucha, País Cabí, con bandera, semáforos apagados por ambos lados. Cuidado, no hay mucho tráfico, pero igual.
0: Perfecto. Saludos. Muchas gracias. Gracias a todos los que están reportando. Quédense en la casa. Si no es necesario salir, quédense en la casa. Ese es el mensaje, es el consejo. Tenemos información luego. Tenemos información importante luego de lo que están entregando las autoridades. Lo vamos a estar informando pronto aquí en La Punto 7.

0: 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A ver qué dice por aquí. No puede ser. Gaos, mira lo que me mandan. Claudia Estrada me manda una fotografía. Dice, yo acá con mis pancitos en el horno. Me tentaste. Oh, qué cosa más rica. Pancito con chicharrones, mira, qué cosa más rica. Estás tan lejitos y no tengo bote, dice. Hola, Rodriguito, soy Callita de acá de Huachicop. Quisiera enviar un saludo cariñoso a la madre de unos amigos, Denise y Luis Alarcón. Su nombre es Gloria del Carmen Martínez. Felicitarle por su onomástico. Le envío un fuerte abrazo con mucho cariño en este día lluvioso. Nuestra amiga Claudia Estrada saluda entonces ahí a nuestra querida amiga Gloria del Carmen Martínez. Un abrazo muy grande, pues. Muy, muy, muy, muy grande. Mira, dice Rodriguito, ya tempranito le di su premio. Ja, ja, ja, ja. Por eso se levantó alentado el hombre. Ah, ahí está la cosa, pues. Juanito Muñoz, por eso se levantó alentado, pues. Ya le hicieron su cuchi cuchi. ¿Le pagaron por adelantado a Juanito? ¿Ah? Por eso se levantó de una, Juanito. ¿Ah? Sí, pues. Estaba durmiendo, Juanito. Estaba durmiendo, Juanito. Ay, Juanito. Y ¡pum! Se levantó. Como nunca se levantó, Juanito. ¿Ah? Como nunca. Dice, hola, Rodrigo, espero que estés muy bien. Quería saludar a mi mamita Gabriela del Carmen. Decirle que la amamos. Muy bien. Hola, querida Gabriela del Carmen. Un beso muy grande para ti. A ver quién está por aquí. Hola, hola. Hola, hola, ¿cómo estás?
1: Hola, amigas, ¿cómo están? Buenas tardes, creo que están bien ahí.
0: Ya, vamos ahí, querido DJ Gaos, tú me ayudas ahí con ese audio, perdón, es que sufrí un pequeño lapsus. Sí, hola.
1: Hola, amigas, ¿cómo están? Buenas tardes, creo que están bien ahí con el temporal. Si puedes mandarle un saludo a mi madre, Ana del Carmen Buglioni, en este día. Y que se cuide mucho y que hoy día, con el tiempo, no salga de la casa.
0: Sí.
1: Un gran abrazo a todos, saludos.
0: Yo los voy a autorizar. Los que quieran salir de su casa hoy, van a poder salir de su casa, pero a traerme almuerzo acá a la radio. Nada más. Ellos tienen un pase libre para salir de su casa, ¿ya? Pero solo a traerme almuerzo, porque yo no alcancé al portal hoy día.
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A ver, hay una información importante que queremos destacar a esta hora de la tarde, ya cuando son las 2:17, estábamos esperando la confirmación y ya tenemos la información oficializada, ya está entregada y la vamos a oficializar, ¿cierto? Nosotros somos responsables al momento de entregar la noticia, somos responsables al momento de entregar la información, nunca queremos andar con trascendidos, siempre queremos tener la información oficial, así que les queremos contar que este sistema frontal que golpea con fuerza a la región del Biobío y el Servicio Nacional de Prevención y Respuesta ante Desastres, SENAPRED, declaró la medida de alerta roja para la comuna de Arauco a raíz de la crecida del río Pichilo, mientras que pidió evacuar la ribera de Curanilá. Bueno, nosotros lo habíamos comentado eso hace un ratito. Bueno, de acuerdo con la información proporcionada por la Dirección General de la de Aguas, DGA, del Biobío, la estación de la hidrométrica del río Pichilo, que indica un incremento en su caudal, alcanzando valores de umbral rojo. Aquello supone un aumento del riesgo para la población cercana a este curso del agua. El umbral rojo establecido por la DGA, ojo, la DGA es la Dirección General de Agua, señala un caudal que puede llegar a producir daños a sectores poblados. Atención, el umbral rojo establecido por la DGA, ¿qué es la DGA? La Dirección General de Aguas. Ya señala que un caudal con umbral rojo puede llegar a producir daños a sectores poblados e infraestructuras y que pudiesen requerir, según se da cada caso, acciones tales como evacuación, defensas, disponibilidad de recursos humanos, maquinaria y equipos. Así advirtió SENAPRED. Del mismo modo, el servicio solicitó evacuar las riberas de el río Curanilagüe, el río Rana y el estero Plegarias en la comuna de Curanilagüe debido a los niveles de dichos caudales. Esto lo habíamos dicho temprano en la mañana. Para poder reforzar la evacuación en terreno por parte de los organismos técnicos, el ente ya activó la mensajería SAE. Entonces, ahí está la información. Declaran alerta roja en Arauco por crecida de río Pichilo y piden evacuar las riberas en Curanilagüe. Información oficial que allá nos escuchan en el 96.3 y queremos pedirle a nuestros auditores que lo hagan con calma, que lo hagan con tranquilidad. Sabemos que allá tenemos una alta sintonía. Yo en la mañana estuve escuchando la Punto 7 allá. Nos escuchamos espectacular. Yo sé que allá nuestros auditores están en sintonía. Queremos pedirles que si van a hacer la evacuación, que la hagan con calma, que la hagan con responsabilidad y que la hagan con tranquilidad. Se declara entonces alerta roja en Arauco por crecidas de río Pichilo y se piden evacuar riberas en Curanilagüe. Ahí está la información oficial que destacamos a esta hora de la tarde cuando ya son las 2:20 aquí en la Punto 7.

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0: la tarde. Oye, muchas gracias a todos los que se comunican con nosotros. De verdad que es maravilloso la cantidad de WhatsApp que nos llegan. A ver, ¿quién tenemos por acá? Cristian Figueroa.
1: Reporte desde Quequicura. Ya. Altos niveles de viento, Ganchito.
0: Afírmate,
1: pon. Buenos días, Marcelito. Aviso comercial. Se reparan
0: cosas. ¿Qué dice? ¿Se reparan qué? ¿Qué es lo que quiere reparar usted, señor? ¿Qué es lo que anda buscando? ¿Qué es lo que quiere? ¿Ah? ¿Qué es lo que quiere reparar?
1: Se reparan cortes de luz y techumbre. Se me ocurrió el emprendimiento nomás, Ganchito.
0: Perfecto. Muy bien. Se reparan cortes de luz. Ya. ¿Cómo voy a mover?
2: Hola, Rodriguito. Hola. Voy para acá. Quería desearle un feliz onomástico y un feliz cumpleaños, mamita Cecilia del Carmen. Un abracito a mi mamita. La amo con todo mi corazón, Rodriguito. Y un feliz cumpleaños, feliz onomástico a mamita Cecilia del Carmen Parada.
0: Muy bien, muy bien. Un abrazo muy grande para ella. Qué bonito, qué bonito, qué bonito, qué bonito, qué bonito, qué bonito, qué bonito, qué bonito, qué bonito, qué bonito, qué bonito.
3: Hola, Rodriguito. Mira, te aguanto acá en la Unilla, Escuadrón Sur. La luz llegó, pero llegó baja, con bajo voltaje, porque la luz. Se prenden algunas no prenden, así que está eso, porque después probando, de repente se prendieron donde no se prendían, y así que bajo voltaje. La pura radio tenemos prendida, no prendimos televisión, nada por seguridad.
0: Sí, mire, sí, yo creo que aquí lo mejor es apagar todas las luces y quedar a oscuras y andar jugando a los toquetones. ¡Oh, qué rico! El problema es que yo me voy, por ejemplo, yo si me voy para mi casa ahora, apago todas las luces y me pongo a jugar a los toquetones. Me tengo que tocar sol. A ver, ¿a quién tenemos por aquí? Hola, hola.
4: Gracias a la Punto 7 encontré mis boxers de Molino el Globo. Estaban al lado de la vecina.
0: ¿Y por qué? ¿Qué tenemos que ver nosotros con que ustedes?
5: Hola, Rodrigo.
0: ¿Por qué? A ver, DJ Gaos, ayúdame tú. ¿Por qué nos mete a nosotros él de que los boxers, gracias a la Radio Punto 7, sus boxers estaban metidos en la casa de la vecina? ¿Por qué el chancho nunca se embarra solo, Gaos? ¿Esa es su forma de enfrentar sus problemas? ¿Involucrándonos a nosotros? ¿Qué tenés? Yo estoy cansado a mí que me metan en atado, ¿ah? ¿Eh? Estoy cansado, que yo no tengo nada que ver en problemas ajenos ahí. Ni que hora estaba a cabecera yo, compadre. ¿Ah? ¿Qué tengo que ver yo con la vecina ahí? Y aparecieron en la casa de la vecina. Encima los calzoncillos de Molino Mayo. Nada que ver, pues, viejo. Hola.
6: Hola, Rodrigo. Acá mandando mejor un WhatsApp de voz para que mi mamá lo pueda escuchar mejor, porque no alcanzó a escuchar el saludo. Bueno, yo soy Jessica, vivo acá en Las Princesas, y le quería dejar un saludo a Gabriela del Carmen, mi mamita. Decirle que la amamos mucho, que espero que lo pase bien dentro de toda esta lluvia, este viento, y que su yerno Leandro y su nieto Bastián y Tomás la quieren demasiado, demasiado, y esperamos que esté mucho, mucho tiempo con nosotros para celebrar y pasarlo bien.
0: ¡Qué bonito! ¡Un abrazo muy grande! ¡Saludos! ¡Saludos
7: o
0: para
7: sea,
0: ellos!
7: Rodriguito, podríamos decir que tú eres un piano embrujado, porque te tocas solo.
0: Algo así. Algo así, ¿eh?
8: Buena, perdón. ¿Cómo estás, Rodrigo? Arielito por acá.
0: Hola, Arielito.
8: Voy aquí escuchando el rey, ¿no? Por Jeff Peace. ¡Chau!
0: ¡Ay! Bueno, ya que anda tosiendo. Ay, perdón. Oye, más de 180.000 clientes sin luz, caída de árboles y voladuras de techo por temporales a esta hora en la Araucanía. Atención, y se entregan reportes del estado de las rutas en la región del Biobío en medio del sistema frontal. Lo voy a estar revisando luego aquí en la Punto 7. Hola.
8: Ahí va, sí. Así que vamos a cambiar el día de pololeo para esta jornada. Sin luz, amigos, sin luz. Salimos a hacer unas compritas, por lo menos bajó la intensidad del viento y la lluvia. Y esperar que siga así.
3: Voy a jugar a la escondida. Chiquito, ¿qué está pasando? ¿Sabés que es en el boxer lo escondiendo a la vecina?
0: Oye, ¿qué está pasando, viejo? el mismo que anda encontrando los boxers. Yo creo que tiene problemas de imaginación, ¿ah? Yo creo que tiene problemas de imaginación. Sí. Yo creo que en realidad el que encontró los boxers del amigo no es la vecina. Yo creo que no es la vecina. Yo creo realmente quien encontró los boxers es el vecino.
9: No te lo puedo creer.
0: Digámoslo. Yo creo que es el vecino el que encontró los boxers del amigo. Y, ay, la vecina. Para mí que fue el vecino. ¿Para qué se anda tirándolo? Ah, si el que mucho habla poco aprieta, ¿sí o no, compadre? Claro, ¿Para qué tanto? Paquete, enojai. 19 minutos faltan para que sea las 3 de la tarde. Oye, con lluvia, con temporal, con toda la cuestión, nosotros aquí en la punto 7 tiramos la talla igual nomás, viejo, ¿ah? Somos incombustibles aquí en la punto 7. Hola.
10: Hola, Rodriguito, buenas tardes. Quiero enviar un saludo a mi madre, que hoy día está de santo, Carmencita. Un gran abrazo, aquí estamos disfrutándola con ella en esta tarde lluviosa. Así que un besito y un abrazo para ella.
11: Hola, Rodrigo Eduardo. Quiero enviar un gran saludo a mi madre, Gloria Emma del Carmen, en el día de su onomástico. Y además, saludar a la mujer carabinero que hoy se cumplen 64 años desde que ingresaron a la institución. Un gran saludo para todos.
0: Muy bien, mira qué bonito. ¿Sí?
2: Casi, ¿será posible cantarle el feliz cumpleaños a mi mamita Cecilia Parada, por favor?
0: ¿Cecilia? Cecilia Parada. Pero si le hemos saludado toda la mañana.
2: Por favor.
0: Le hemos saludado toda la mañana a la Cecilia Parada.
2: Ándate, pues.
0: Le hemos saludado toda la mañana a la Cecilia Parada. La han saludado toda la mañana. Ya, ándate, pesado. Señoras y señores, 18 minutos faltan para las 3 de la tarde. Seguimos avanzando en este temporal de buena onda, siempre en la punto 7. Vamos a ver.

0: 14 para las 3 de la tarde. 14 para las 3 de la tarde.
1: Tardes. Aparte de que se me cayó el techo acá en Coronel, también se me cayó el carnet con esa canción de Franco el Gorila. Saludos, chiquillos. Que cuídense del agua, el temporal, cierren la boca. Un abrazo y un saludo a mi tía Carmen de Hualpén, que también está de onomástico.
0: A mí se me están cayendo los techos. ¡Oh! Señoras y señores, en la punto 7, con temporal, con lluvia, es hora de...

Seguimos a esta hora en la punto 7. Me dicen, Rodrigo, ¿hasta qué hora llueve, por el amor de Dios? Yo les voy a decir que en Concepción, Hualpén, San Pedro de la Paz y Chiguayante llueve hasta las 9 de la noche. Sí. 9 de la noche. A esa hora ya no debería caer nada de agua, sí. Nada. No debería, ojo. Dije no debería. Puede, existe la posibilidad de que a lo mejor pueda que caiga un poquitito más de agua. Ahora, atención, pongan atención. ¿Se acuerdan que yo les había dicho que para el sábado y para, o sea, perdón, que para el viernes podíamos tener algo de lluvias? Bueno, parece que no va a ser algo de lluvias, sino que vamos a tener lluvias mañana 17 de julio. Mañana vamos a tener lluvias de hasta 20 milímetros. Vamos a tener una acumulación de lluvias de 20 milímetros. Ahora, ¿a qué hora llueve mañana? Va a ser en la tarde. Las lluvias llegarían mañana en la tarde. O sea, en la mañana vamos a tener mucha niebla, mucha niebla, una temperatura máxima probable de 15 grados, pero ojo, que la mínima va a ser baja, vamos a tener 7 grados. Va a haber mucha niebla matinal y esta niebla, y luego se va a transformar en neblina, va a durar como hasta las 11 de la mañana. Así es, cielos nublados, luego pasando a parcialmente nubosos, y a eso de las, a ver, sin mentir, 4 de la tarde aproximadamente, deberíamos comenzar a tener precipitaciones mañana viernes. Y estas precipitaciones van a comenzar suaves y se van a intensificar en horas de la noche. Y deberían caer solo en la noche algo así como unos 20 milímetros de lluvia. Y el sábado 18 de julio continúan las precipitaciones en horas de la mañana, que deberían finalizar cerca de las 2 de la tarde. Es poquita agua la que va a caer el día sábado, llovería solamente hasta eso de las 2 de la tarde y caerían algo así como unos 10 milímetros de lluvia. Pero ojo, pestaña y ceja, porque las lluvias regresan la próxima semana y sería el día martes 21 de julio y el miércoles 22 de julio, y también vendrían las nubes bastante cargadas, con harta agüita y con harto viento. Así que naca la pirinaca, no vamos a tener mucho descanso de las lluvias. Se vienen varios sistemas frontales que van a estar afectando a nuestra provincia. Así que a prepararse, chiquillos. Faltan 7 minutos para que sean las 3. Esta es la Punto 7. Yo estoy hasta las 5 de la tarde acompañándoles a través del 90.9 y 96.3. Somos la Punto 7, la más querida del sur de Chile.

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Adiós, DJ Gaos. Ándate nomás. Que te vaya bien, porque me quedo en mejor compañía que tú. Chao nomás. Ha llegado la cumpleañera. Ha llegado ella, la cumpleañera de la Punto 7 hoy, a la que la esperábamos con un ramo de rosas.

en los mandos técnicos, Paulita Romero. Y hoy día ella está de cumpleaños. Happy birthday to you. Happy birthday to you. Happy birthday, Madame Paulita Rica. Happy birthday to you. Paulita Romero, que está de cumpleaños hoy día. Un abrazo muy grande para ella. ¡Sí! 3:05 PM en pleno centro de Concepción. 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Vamos al WhatsApp. Luego vamos a estar revisando el WhatsApp, así que a quedarse con nosotros. Envíe saludos. Mira, dice Fabián, Paolita querida, ya llegó la... ya llegó la luz a los cerros de Nueva Los Lobos. Saludos a Pedrito Ramírez y a Teresita Barriga, fieles auditores de la Punto 7. Muy bien, saludos para ustedes. Siguen llegando fotografías, siguen llegando videos, siguen llegando saludos. Abrazos para ustedes desde la Punto 7.

0: en el día de su cumpleaños, deseándole que tenga un hermoso día a pesar de la lluvia y el mal clima. Con cariño, Marisol. Lo que pasa que cuando llega Paolita Romero a la radio no existe lluvia, no existe mal clima, no existe nada. Solo llega la luz a este estudio. Ah, cómo anduve ahí, Paolita Romero. ¿Ah? Me gané un chocolate, ¿no? Ah, ya. Muy bien, dice, mira, para, puro saludos para la Paolita Romero, pues pura, ay, ya, pues quédense con la Paolita, me voy yo, pues me voy. Ah, esa onda es celoso. Saludos ahí entonces para, dice, feliz cumpleaños Paolita, muy bien. A ver, ¿qué dice Ruth Nelly? Hola Ruth. A ver, ¿qué dice por acá? Hola,
1: hola, hola Paolita. Te salió como un perrito.
0: A ver.
1: Hola, hola, Paolita, feliz cumpleaños, Rodrigo. Te salió como un perrito.
0: Ah, sí, pues que yo soy un perrito. Sí, soy un perrito. A veces hago diferentes cosas como perrito, sí. Y sí, de verdad que sí. De hecho, me gusta el perreo. Sí, me gusta mucho el perreo, sí. A ver, ¿qué dice Verónica? Hola, Verónica.
2: Hola, hola, querida. Feliz cumpleaños, que lo pase muy bonito a pesar que hay que trabajar. ¡Ay, qué fome! Y importante que trabajo.
0: Oye, pero ¿cómo va a ser fome trabajar? Bueno trabajar, pues súper bueno, porque gracias a Dios tiene y hace lo que ama. ¿Sí o no? Tiene la posibilidad de hacer lo que ama, trabajar en lo que ama, lo que muchos no pueden hacer, pues. ¿Sí o no? ¿Ah? Sí, ¿ustedes creen que la Paola viene enojada a trabajar? No, para nada. De hecho, yo es una de las pocas mujeres que conozco que se producen full producidas y vienen a trabajar acá a los estudios de la Punto 7. Y va a estar sola toda la tarde y viene full producida. ¿En serio? ¿De verdad? Y perfumada. ¿En serio? ¡Hola!
3: Marineto, pero en sí, ¿cuándo va a parar este sistema frontal, el viento? ¿A qué hora se acaba? Hora, minuto y segundo, Rodriguito, a ver.
0: Ah, bueno, déjame. Me ponen en aprietos, ¿ah? Me ponen en aprietos, me empiezan a hacer esas preguntas, piensan que yo soy, sí, me ponen en aprietos, piensan que yo soy onda Gianfranco Marcone. Bueno, fuimos compañeros nosotros con Gianfranco, sí, fuimos compañeros con Gianfranco, un día que viajamos en micro fuimos compañeros de asiento, sí, pero fuimos compañeros de asiento de un vuelo que hicimos una vez, sí, un vuelo que hicimos de Santiago a Iquique, sí.
3: Rodriguito, pero en sí, ¿cuándo va a parar este sistema frontal, el viento? ¿A qué hora se acaba? Hora, minuto y segundo, Rodriguito, a ver.
0: A ver. Primero que todo, Paola Acuña, mándame un audio y dime de dónde eres. Mándame tu nombre completo y tu fecha de nacimiento, por favor. Y así yo voy a poder responderte claramente. Y para eso también, y darte la respuesta clara, querida Paola Acuña, necesito que vengas a visitarme y me traigas una muestra de orina. Y de esa forma yo poder darte la respuesta exacta de cuál es tu dolencia y cuál es tu problema y cuál es tu dolencia y cuál es el problema que te aqueja, querida Paola Acuña. Así que visítame en mi consulta. Te estaré esperando y así podré darte respuesta a cuál es tu problema, Paola. Yo te estaré esperando. Estaré aquí esperando para que tú puedas venir a consultar conmigo. Recuerda, estaré atendiendo de lunes a viernes aquí en los estudios de Radio Punto 7 para que tú puedas venir a hacer la consulta. Primera pregunta completamente gratis, querida Paola. Solo ven y visítame. Debes venir y traer una muestra de orina y yo podré aclarar todas las dudas que tú tengas, querida Paola. No hay ningún problema. Sí, sí. Atiendo de lunes a viernes, primera pregunta gratis. No hay ningún problema. Sí, porque ella me... Mira lo que me pregunta.
3: Marineto, pero en sí, ¿cuándo va a parar este sistema frontal, el viento? ¿A qué hora se acaba? Hora, minuto y segundo, Rodriguito, a ver.
0: Envíame tu fecha de nacimiento, nombre completo, Ruth, cuenta bancaria, y ven a visitarme con una muestra de orina y yo te podré dar la respuesta. Gracias. Soy el señor Rodrigo. De tan solo mirarte, sé qué problemas tienes. Y ahora, pone una mano en la radio y la otra donde tú tengas el dolor. Porque con tan solo escuchar la música de la Punto 7, Todos tus problemas se acabarán y tienen solución. Seguimos en la punta. Estamos todos locos. Esa es la lluvia y el viento, ¿ah? ¿Eh? Nos volvimos locos.

sí, me voy al WhatsApp. +56 954 05 46 68. Dice: hola Rodrigo, quisiera saludar a Paolita Romero.

0: A ver, ¿qué dice el WhatsApp? Hoy está activadísimo el WhatsApp, donde están todos aburridos en la casa escuchando la .7. No hay tele, no hay internet, no hay ni una cuestión. Y ahora se acuerdan de la radio .7, ¿va? No, que el WhatsApp, que las redes sociales, que el Facebook, que el internet. Ah, no, que la radio está pasada de moda. No, que ya la radio no se escucha. No, que la radio aquí, que la radio allá. Ya, ¿y ahora, po? ¿Ah? Ahora que se cortó la luz, ahora que no hay cable, ahora que que todo no existe. ¿Ah? ¿Qué está escuchando, disculpe? ¿Ah? ¿Qué está haciendo? Radio, po. ¿Ah? La .7, la que no falla. ¿Ah? La que siempre está ahí. La que nunca te dice que no. Ahí estamos, po, ¿ah? Ahí estamos, hola.
1: Buenas tardes, me gustaría saludar a mis padres que hoy cumplen 50 años de matrimonio en sus bodas de oro. A los Oñate Bustos, un gran abrazo y que sean muchos años más. Un gran abrazo a todos los oyentes de .7.
0: Muy bien, un abrazo muy grande, muchas felicidades. Hoy estaba pensando, hoy día voy a llegar a mi departamento, me voy a acostar y voy a caer como una guagua a dormir hoy día. ¿Sí o no? Como un bebé, no sé cómo. Sí. No voy a hacer, no sé cómo voy a llegar, pero voy a llegar y voy a caer como una guagua hoy día. Y con un hambre que tengo, Paula Romero, pero aquí te cuento. ¡Aló! WhatsApp.
2: Bien, recuerdo, yo me la bailaba el sistema.
0: ¡Eso!
2: Feliz cumpleaños, Paulita Romero, que sean mucho más, te quiero mucho, aunque no te conozcas persona.
0: Muy bien, dice la Sarita Escobar, dice, yo voy a estar de cumpleaños el 31 de julio. Mira qué bonito. Hola.
3: Hola amigo Rodrigo Zárate, Alberto acá de Talcahuano.
0: Hola Albertito.
3: Quiero hablar hoy día a una persona muy especial, don Jorge Olivares, panadero de la panadería Ninoski, la señorita Javiera. Atiende muy bien, muy buena persona y da gusto ir a comprar ahí. Saludos para todos y para ellos también. Chau.
0: Muy bien, un abrazo grande. Oye, quiero mandarle un saludo muy grande a los paraguas.
3: Hola amigo Rodrigo, no sabía que iba la Paulita Romero, está de cumpleaños, así que un feliz cumpleaños para ella y para toda su familia, que lo pase muy bien hoy día. Que disfrute este lindo día. Otra vuelta al sol.
0: Perfecto. Oye, yo quería saludar a los chiquillos de la carnicería allá en Los Paraguas, la carnicería Longaví, que están allá en la Vega Monumental. Un abrazo muy grande ahí para ellos, para la Nardi, para Gustavo, para todos los chiquillos que están escuchando la .7. Un abrazo apretado ahí para Los Paraguas, que están en sintonía ahí, la carnicería Longaví, que siempre nos escuchan, nos mandan fotos, y ahora estaban haciendo sopa y pilla ahí en la carnicería. Imagínense, hacen carnecita y una sopa y pilla ahí para comer. Con este frío rico, un ambiente laboral grato. Ahí sí que hay grato ambiente laboral. Un abrazo apretado para ustedes. Hola.
4: Oye, Rodrigo, qué increíble todo este temporal, todo este viento, la lluvia. Y hay que hablar en serio, po. Imagínate que yo me puse en la ventana, miré hacia afuera.
0: ¿Ya?
4: Y dije,
5: pintamos toda la casa y sin dejar caer una gota de pintura. ¿Qué es esto?
0: Mira qué bien. Yo en la mañana me levanté. Bueno, yo, la verdad que yo anoche llegué a mi casa, tipín, después de haber trabajado toda la noche, tipín, qué sé yo, 12:30 de la noche. También llegué bastante mojado, muy mojado. Llegué a la casa, me comencé a secar la ropa, me tomé un café porque tenía mucho frío. Y después me levanté a las 2:30 de la mañana, o sea, no dormí nada. Y me levanté y también miré por la ventana y dije, me quiero quedar acostado, no me quiero salir a mojar. Y tuve que salir igual, así, tuve que salir igual nomás. Así que yo también miré por la ventana. Pero después me acordé que tengo que pagar cualquier deuda y se me quitaron todas las ganas de quedarme acostado. Sí. Me acordé de las deudas, de las pensiones alimenticias, de todas las cuestiones. Y ahí dije, no, Rodrigo, tienes que ir a trabajar. No importa que te mojes, no importa que te resfríes. Anda a trabajar. El deber te llama. Así que ahí anduve. Y el deber te llama. Así que por el deber tuve que ir a trabajar. Seguimos en la punto 7. Son las 3 de la tarde con 23 minutos. Ay, Dios mío. Paola Romero, te debo el regalo. Te debo el regalo.

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Bien, seguimos en la punto 7, la más querida del sur de Chile. Atención, la Dirección de Vialidad de la región del Biobío entregó un nuevo reporte con la actualización del estado de las rutas para hoy jueves, en medio de las afectaciones provocadas por el sistema frontal. El informe, actualizado a las 11 de la mañana de hoy, detalla las condiciones de transitabilidad en distintos puntos de la región y llama a los conductores a desplazarse con extrema precaución. En ese contexto, el reporte clasifica los caminos en dos categorías: rutas operativas con precaución, donde es posible transitar aunque existen riesgos o restricciones, y rutas interrumpidas que permanecen cerradas o con el tránsito suspendido debido a las condiciones del terreno o daños en la infraestructura. Atención, ruta 150, Concepción Tomé, operativa con precaución. Sector Cuesta La Pirámide, se registran caídas de árboles sobre la calzada. Cuadrillas de administración directa atienden la emergencia, realizando labores de despeje para mantener la transitabilidad. Se recomienda transitar con precaución por el sector. Ruta 160, Coronel Curanilagüe, operativa con precaución. Sector entre Cerro Alto y Los Álamos, se registran gran escurrimientos de agua al costado de la calzada. Se recomienda transitar con precaución mientras se mantiene el monitoreo del sector. Ruta O-274, camino a Cocholgüe, operativa con precaución. Se reportan caída de árboles sobre la calzada. Cuadrillas del contrato de conservación global activada para efectuar el despeje y restablecer las condiciones normales de la transitabilidad. La ruta 156, que es la ruta de la Madera Concepción Santa Juana Nacimiento, está operativa con precaución. El kilómetro 1 más, o del kilómetro 1 al 200, se mantiene barro en la calzada. Además, se registra caída de árboles en el kilómetro 11 y un deslizamiento en el kilómetro 61, sector Piedras Blancas, donde equipos de administración directa trabajan en el despeje de las vías. Se recomienda transitar con precaución. La ruta Q61, que es la ruta Los Ángeles Alto Biobío, está operativa con precaución. Kilómetro 73, se logró retirar la roca de la calzada con apoyo de maquinaria de administración directa. Actualmente continúan las labores de limpieza en la vía, manteniéndose el control de tránsito mientras se ejecutan los trabajos finales para poder normalizar completamente las condiciones de la circulación. La ruta Q699, Ralco Trapatrapa, operativa con precaución. Sector Pitril, se registran deslizamientos de gaviones. El contrato de conservación global Cordillera ejecuta a esta hora instalación de señalización preventiva. Se recomienda transitar con precaución. Y ahí están las principales rutas. La ruta Arauco-Carampangue, operativa con precaución. Se registran caída de un árbol de gran dimensión. Personal de Carabineros habilitó una pista y la cuadrilla del contrato de conservación global trabaja en el retiro total del árbol. Se recomienda transitar con precaución. Ahí están. Y la única ruta que está interrumpida es la ruta SRQ533 Los Ángeles, que es la ruta que está interrumpida debido al aumento del caudal y procesos de erosión. Se mantiene cerrado el badén ubicado en las obras de reparación del puente sobre el canal Cuel. Ahí está la información de las rutas y de la actualización a la hora de lo que se ha entregado por parte de la Dirección de Vialidad de la región del Biobío. Se los contamos a esta hora de la tarde, la punto 7.

0: acá ya llegó el primer dolente, querida Paolita Romero. Vamos a ver si le podemos solucionar. Dice, hola Rodrigo, yo tengo una dolencia. A ver, ¿dónde tiene la dolencia? Dice, yo tengo una dolencia, pero en mi billetera. Ah, yo también. Pff, ojalá pudiéramos sacar esa dolencia. Paolita Romero, usted también. Estamos todos con la misma dolencia. Todos tenemos la misma dolencia. La dolencia de la billetera, dice. Si pongo una mano en la radio y la otra en mi billetera, ¿se me llenará de plata? ¿O mi cuenta bancaria tendrá platita? Mira, puede ser, ¿eh? Yo voy a hacer lo mismo, ¿eh? Yo creo que voy a hacer lo mismo. Voy a poner una mano en el receptor y la otra en mi billetera o en la cuenta RUT. Capaz que se me llene de plata la cuenta. Puede ser, ¿eh? Lo voy a hacer. Dice por acá David. Hola David, ¿cómo estás?
1: Hola Rodrigo. Quería dar unas felicitaciones, ojalá que la escuchen, a todos los que es bombero, atendedor de servicio, de Copec, de Shell, de Aramco, que a pesar del clima, te atienden de la mejor manera.
0: Sí, claro.
1: Yo sé que andan con trajes de agua y todo, pero según mi conocimiento, igual la humedad igual pasa, y andan ahí con el frío, con la lluvia, y igual te atienden con la mejor disposición. Así que eso, Rodrigo, ojalá que lo escuchen, porque pasé recién a cargar, y me atendían de la mejor manera y andaban con frío y todo.
0: Todo mojado, sí, es verdad.
1: Unas felicitaciones a todos ellos.
0: Un abrazo muy grande para ellos, es verdad. Los chiquillos ahí, los bomberos de las diferentes bencineras, andan todos mojaditos, mis chiquillos. Y te atienden. Hay algunos que te atienden bien, hay otros que con suerte te saludan. O sea, hay algunos que andan buena onda, ¿sí o no? Y un abrazo muy grande ahí para ellos, que andan todos mojaditos, mis chiquillos. Un abrazo muy grande. Hola, buenas tardes.
2: Para la amiga Paola que preguntaba cuándo termina el tiempo. Amiga, mire, métase a internet. Pone tiempo en Talcahuano y salen varias indicaciones, la cantidad de lluvia, el viento, y así uno puede programarse si puede salir uno de la casa. Para que tenga más información, en internet la encuentro toda. Saludos.
0: Pero si esa información se la puedo dar yo, puedo ser una broma nomás. Ah, sí. Si yo soy el hombre del tiempo. ¿Qué dicen por aquí? ¡Hola!
3: Hola, quiero enviar un saludo de cumpleaños a mi marido, a mi Luquita, que hoy cumple 37 años. Saludos acá desde Copquecura.
0: Muy bien, mira, dice por acá la Gisela González. Hola, amigo lindo. Quiero enviarle saludos a todas las Carmen. En especial a mí. Ah, ¿eres Gisela del Carmen? Mira, un abrazo muy grande ahí a la Gisela, que hoy está de onomástico. Muy bien, sí, porque de santa no tiene nada, así que un abrazo muy grande para ella. Hola.
4: Y Rodriguito, te salió igual que cuando fui a ver al doctor, me dijo, a ver, cuénteme, ¿cuál es su problema aparte de la cara? ¡Ándate, besa!
0: Ah, bueno, eso es verdad. Dice, hola, por acá, desde la mañana sin luz en San Pedro de la Paz. Sí, la Paolita me estaba contando también desde la mañana. Hay hartos problemas de la energía eléctrica, pero bueno, estamos viviendo una contingencia a nivel nacional. ¡Hola, William Mendoza!
5: Muy buenas tardes, estimadísimo querido Rodrigo Zárate. Desearle un muy feliz cumpleaños a la guapetona de la Punto 7, a Paolita Romero, a torcer los tacones el día de hoy, a celebrar su cumpleaños. Happy birthday para ella, Rodriguito Zárate.
0: Happy birthday para ti, Paolita Romero. Muy bien, hola.
6: Llamo Rodriguinho, todavía estamos esperando el estado de ruta, sobre todo de Nacimiento, Santa Juana, Patagual, ¿cómo está esa ruta? Estamos esperando todavía.
0: Ya lo di. Y dice, hola, buenas tardes, ¿cuándo llega la luz a San Pedro? Si nos puedes orientar en eso, bueno, la verdad que producto de la gran cantidad de viento que hay, las rachas de viento que deberían ir amainando durante las horas de la tarde, yo creo que cerca, a ver, vamos a ser súper sinceros, yo voy a revisar aquí de inmediato en qué minuto podría esto cambiar, ¿ya? A ver, estamos en Concepción, Hualpén, San Pedro de la Paz, y vamos a revisar de inmediato cuándo podría ir cambiando esto. A esta hora, cuando son las casi las 4 de la tarde, tenemos rachas de viento de hasta 41 kilómetros por hora. Yo creo que ya cuando sean las 6 de la tarde, yo creo que ya va a estar ya de regreso la luz para nuestros amigos de San Pedro de la Paz. Lo digo por qué, porque el viento va a estar casi normalizado y es la hora en que los técnicos van a poder subirse a los postes para poder hacer el trabajo y poder cambiar los cables o hacer quizás los cambios que tengan que hacer, porque la emergencia está complicada. Dice, hola, buenas tardes, La Punto 7. Feliz cumpleaños a la Paulita Romero, que Dios la bendiga mucho, de parte de Amalia.
7: Que sean muchos, muchos más en esta nueva vuelta al sol. Que Dios le bendiga mucho a usted y a toda su familia, Paulita. Feliz cumpleaños.
0: ¡Qué lindo! Seguimos en La Punto 7, tarde de día, jueves feriado. ¡Oh!

0: 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Ivoncita de mi corazón, porompompón. Ivoncita de mi corazón.
1: Hola, mi niño, ¿cómo está usted?
0: Bien, ¿y tú, mi amorcito lindo?
1: Bien, mira, primero te quiero saludar yo porque soy Carmela. Y también saludar a mi amiga Patricia con ustedes ahí, la cual está de cumpleaños.
0: Ya.
1: Y es una persona muy especial, muy amorosa, muy buena amiga, muy inteligente. Y le deseo lo mejor del mundo, que Dios la bendiga grandemente en todas las áreas de su vida.
0: Muy bien, mi amorcito. Qué lindos sentimientos tienes para ella. ¿Aló?
1: Sí, es que es una persona especial, pues, mi niño.
0: Muy bien, muy bien. Oye, querida Carmencita, Ivón del Carmen, Carmen Ivón, ¿cuál es tu nombre?
1: Ivón del Carmen.
0: Ivón del Carmen. Oye, mi amorcito lindo, ¿y cómo has celebrado este día especial? ¿Qué ha hecho para que sea especial?
1: Mira, hice empanadas para mi esposo y para mí.
0: Ya.
1: Y luego viene mi hija a saludarme.
0: Ah, qué rico. ¿Empanaditas de qué serían?
1: Empanaditas de carne.
0: Oh, qué rico.
1: Al horno y frita.
0: Uy, qué cosa más rica. ¿Carne picada o carne molida?
1: No, carne picada.
0: ¿Qué cosa?
1: No me gusta
0: más
1: la
0: rica,
1: carne molida.
0: Muy bien. ¿Qué cosa más? Riquiti. Qué rico, Ivoncita. Oiga, mi amor, le mando un beso muy grande. Me imagino que hizo empanadas para comer todo el día, así que en la tardecita, la oncecita,
1: sí.
0: También tarde de empanadas.
1: Ahí hace una vuelta.
0: Ya pues, ahí nos vamos a dejar caer.
1: Ya, que esté bien, un besito a Paola.
0: Ya, mi amor, yo se lo voy a dar de parte suya, ¿eh? Me voy a sacrificar.
1: Ya.
0: Me voy a sacrificar.
1: Ya, okay.
0: Le mando un beso
1: ya,
0: muy grande,
1: gracias,
0: cuídese.
1: Gracias, hasta luego, que esté muy bien.
0: Dale, chao. Cuídate, Ivoncita de mi corazón. Dice, hola, buenas tardes. Nosotros acá en el sector de Chillancito, en Santa María, con J. Manzana. Todo Santa María está sin luz desde las 5 de la mañana. Y hemos llamado a la compañía y dicen que el sector no está con problemas de luz. Y no hablo en ninguna parte. Y no, ya. Bueno, vamos a averiguar qué ocurre. Vamos a ver qué ocurre en el. Me imagino que dirá ahí nuestra amiga o amigo Viviana, que nos escribe acá al WhatsApp. Te mandamos un saludo muy grande, Viviana. A ver, ella dice entonces que en el sector de Chillancito, en Santa María, están sin luz desde las 5 de la mañana y han llamado a la compañía y dicen que el sector no está con problemas de luz. Ya, vamos a averiguar, vamos a ver qué ocurrió y vamos a ver si te podemos ayudar, querida Viviana. Te mandamos un besito muy grande. Muchas gracias por compartir ese problema con nosotros. Dice, buenas tardes, soy Jennifer Fontealba. Quería darle un saludo a mi mamá Miriam del Carmen Rebolledo de San José de Cólico y a mi suegrita Josefina del Carmen Salazar de Cólico Norte. Muy bien, pues, un abrazo muy grande para ellas en este día especial de parte de Jennifer Fontalba, que está en sintonía de La Punto 7. Saludos para todos. 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

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Granolandia y Quesolandia, un abrazo muy grande para ustedes. Mañana, ¿sabes tú, Paola Romero, quién está de onomástico? Porque hoy día ya estamos claro que las Cármenes, pues. Y mañana, oh, caro, caro, Carolina, tun, tun, tun, mi amor, oh, caro, caro, caro, Carolina, mañana, Carolina. Si ustedes conocen a alguna Carolina, mañana la tienen que saludar, porque mañana, Carolina, está de onomástico. Yo conozco muchas Carolinas, sí, y son todas muy lindas. Así que un abrazo muy grande para todas las Carolinas que mañana estarán de onomástico. Así que si ustedes conocen a alguna Carolina, deben anotar ahí. Mira, por acá ya me están escribiendo, dice. Entonces, espero tu saludito mañana, me dice una carito. Muy bien, sí, yo te voy a saludar mañana, pero mañana, porque hoy día no. Porque tu santoral es mañana. Sí, pues mañana te saludo. Así que no hay ningún problema. Mañana te saludo, porque mañana es Carolina. 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Ya, un abrazo muy grande, dice. Hola, Rodriguito, ¿cómo estás? Yo acá pegando en la pera a mi mamá. Lo malo es que estamos sin luz desde las 8 de la mañana. Saludos a mis papitos y mi hija, que estamos acá reunidos. Cariños y linda tarde. Oye, carito, pero mira, yo te voy a decir una cosa, querida carito. Y cuando no hay luz, hay que buscar alguna otra cosa entretenida que hacer, pues. Se puede conversar, ¿cierto? Se puede hablar, por ejemplo, de cosas que no se hablaban antes. Se puede conversar de cosas que a lo mejor quedaron pendientes. Se puede regalonear. Se pueden hacer otras cosas. Así que un abrazo muy grande para ti, carito. Disfrute ahí con su familia. Regalonee con sus papitos. Regalonee con su hija. Y qué rico que pueda estar ahí en sintonía de La Punto 7. Muy bien. A ver, dice, hola, buenas tardes. En algunas casas de la población Buenavista no tenemos luz. Se ha llamado a la compañía de electricidad y no pasa nada con la reposición. Me imagino que muy pronto van a poder tener solución. Estamos en una situación de emergencia. Ya lo decíamos hace un rato, hay que ser un poco más tolerantes. Las cuadrillas están todas trabajando en terreno. No creo que los técnicos estén tomando café a esta hora en la oficina, ¿cierto? O relajado, yo creo que están todos trabajando en terreno, al igual que nosotros también en terreno acá en el estudio, para poder acompañarles e informarles. Así que esperamos que pronto todos puedan tener solución y los servicios tanto de energía eléctrica o de agua o de internet, ¿cierto?, telefonía, puedan ser repuestos y normalizados lo antes posible. Estamos pasando un temporal que ha afectado todo, ¿cierto? Hay cortes de luz, hay cortes de agua potable, hay cortes de telefonía, hay cortes de camino, hay voladura de techos. Han pasado un montón de situaciones de emergencia. Somos La Punto 7, 4 con 17 minutos. Y a propósito del onomástico de mañana, esto va con todo nuestro yo-yo para todo tu, tu, tu, tu, tu, tu, tu,

0: Tenemos buena noticia, está llegando la luz en varios sectores de San Pedro de la Paz. Buena noticia, ¿ven? Buena noticia. Nos están informando nuestros auditores que está llegando la luz a diferentes lugares de San Pedro de la Paz. ¿Ven? Que están trabajando las cuadrillas. Yo les tengo fe a los chiquillos. Yo he visto que andan trabajando. Yo que he estado en terreno desde muy temprano en la mañana, los he visto trabajar y los he visto colgando ahí de los postes de la luz a muchos y tratando de asegurar y todo, así que ha estado complejo. Yo he estado en terreno trabajando, por eso defiendo mucho a la gente que ha estado en terreno, porque otra cosa es estar sentado en el living de la casa escribiendo un WhatsApp, ¿es cierto? Y la otra es estar mojado hasta los calzonillos afuera trabajando y con el viento como estaba, así que es completamente diferente. En pleno centro y en pleno paseo peatonal de Concepción, el tradicional Boulevard Gascón cumple 50 años. Tres niveles con todo lo que buscas está en un mismo lugar. Así es, Boulevard Gascón cumple 50 años y con tres niveles, Boulevard Gascón. ¡Qué bueno! Muy bien, dice, hola, buenas tardes. En algunas casas de la población Buenavista no tenemos luz. Perfecto, muy bien. Dice William Mendoza, yo no he visto a nadie. Anduvo por Chiguayante, San Pedro y Concepción. Muy bien, dice por acá, hola Rodrigo. Yo escuchando la punto 7 en mi radio a pila, junto a mi madre y esposo. Un abrazo para ti. Saludos para ti, Marianela. Muchas gracias por estar conectada. Mati Mendoza. Hola, Mati.
1: Buenas tardes. Paulita de Concepción. Que me nombren con lluvia. Quiero mandarte un saludo y decirte muy feliz cumpleaños.
0: No se te escucha nada, Mati. Te mandamos un abrazo muy grande. Nos entiende mucho, querido Mati. A ver si nos mandas un audio de mejor manera, querido Mati. Te queremos mucho. Un abrazo muy grande. Hola.
2: Hola. Un gran saludo y un muy feliz cumpleaños a Paulita Romero. Muchas felicidades, Paulita.
0: ¡Eso!
3: Hola, Rodrigo Zárate. Un saludo a Yamila Bachirita,
0: Muy bien, hola mi Rodriguito, yo haciendo pan... Oh, ya, pues déjense de hacernos sufrir. Yo haciendo pancito amasado y galletas de coco para tomar oncecita con mi gordito Lustín. Soy Vicky de Hualpén, qué rico. Mira por acá, dice, hola Rodriguito, sí, mañana es mi santo. Hoy en casita, dejémoslo en onomástico nomás, Carolina. Ah, no hablemos nada de santo, dejémoslo en onomástico nomás. Dice, hoy en mi casita sin luz, pero nada mejor que unos calzones rotos y pan amasado. Cariños a todos, mi esposo y mis hijos jugando entretenidos juegos de mesa. ¿Ves que se puede pasar bien igual sin luz? Claro que sí, pues sí, siempre se puede. Son las 4:27. 4:27. Seguimos con más canciones en la punto 7. Que te trate.

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comiendo, sí. ¿Y qué? Tengo hambre, po. Ocha, la lesera, me pillaron comiendo. ¿Ah? Soy ser humano. Es una galletita de arroz, ¿no? Me pillaron comiendo una galletita de arroz. ¿Cómo están, chiquillos, los que recién se están incorporando a la Punto 7? ¿Cómo va todo? ¿Va bien o no? Mándenme un WhatsApp, pues cuéntenos. ¿Cómo están los que recién se incorporan a nuestra sintonía? Más 569-5405-4668. Más 569-5405-4668. El WhatsApp de la Punto 7. Tenía un hambre, le escribí a cierta persona si me podía traer algo para comer. La tapa se escuchó hasta en la China. ¡Hasta en la China! No me lo esperaba, no me lo esperaba. Ojalá no esté escuchando. Ay, señor por Dios. Hola, Rodrigo, muy buenas tardes. La lluvia me impidió salir de mi casa, pero quiero saludar a Paolita Romero en el día de su cumpleaños. Atentamente, Marcelo Palacios. ¡Mira! Bueno, yo voy a decir que llegó Efraín acá a los estudios de la radio, ¿sí? Acaba de llegar Efraín a los estudios de la radio. Lo trajo el viento, la lluvia, el mar y su nieta, ¿sí? Y vino para acá a los estudios. Y entre todo lo que trajo, le trajo un ramo de flores a la Paolita, le trajo, yo voy a contar porque yo soy sapo, yo soy copuchento, ¿ya? Le trajo manzanique torta, de hecho yo me voy a hallar la mitad de la torta, ¿sí? Y le trajo un regalo que no alcancé a cachar lo que era el regalo. Yo, por lo que más que traté de cachar lo que era el regalo que le trajo, no pude cachar, pero yo creo que son bombones. Yo creo que son bombones. Y son rellenos de frutos rojos de pasión. ¡Sí! Así que vinieron a ver a la Paolita, ¿eh? No hubo temporal, no hubo lluvia, no hubo frío, no hubo marejada que detuviera a Efraín para que viniera acá a la radio a saludar a nuestra querida Paolita, ¿eh? ¿Qué tal? Mira, dice, hola Rodrigo, te escribo desde Tomé, acá está tranquilo, no hay lluvia ni viento. Un gran saludo para Paolita en su cumpleaños. Muchas felicidades de parte de Luis de Tomé. Muy bien. ¿De verdad está todo tranquilo en Tomé? Qué bueno, ¿eh? Qué bueno, me habían dicho otra cosa. Pero qué bueno que esté todo tranquilo allá en Tomé. Un abrazo muy grande, querido Luis. Seguimos avanzando en la más querida del sur de Chile. Faltan 21 minutos para que sean las 5 de la tarde. Qué bonita canción. Qué buena canción.

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Oye, que lo hemos pasado bien hoy día de la tarde. Súper, súper, súper bien. 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

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Muy bien. A ver qué dice por aquí. Hola, hola. Podría mandar saludos a mis mellizos Triviños y a su papá que está de cumple en este lindo día. Saludos desde San Pedro de la Paz. Muy bien. Saludos entonces a los mellizos Triviños y a su papá que está de cumple en este lindo día. Un abrazo muy grande. Dice, hola Rodrigo, una pregunta. ¿Cuándo se va a restablecer la luz en Hualpén? Hay postes de luz caídos en Lancé desde la mañana. De antemano, muchas gracias. Bueno, si hay postes caídos desde la mañana en Lancé y todavía no están repuestos, yo creo que tienen para rato todavía, porque primero tienen que hacer la reposición de los postes, deben poner el tendido eléctrico nuevo, ¿cierto? O ver cuáles son las fallas y ahí hacer la reposición. Así que yo creo que eso no es rápido, ahí hay para rato todavía. Así que un saludo muy grande para ustedes y harta paciencia. Seguimos en compañía de Granolandia y Quesolandia, y junto a Granolandia y Quesolandia yo me voy. Les mando un abrazo muy grande, pero ojo, regreso a las 21 horas, 9 de la noche, para seguir acompañándoles en la Punto 7. Un besito grande, Paolita Romero, que se queda, por supuesto, a cargo de los estudios y de la transmisión de la Punto 7 hasta las 21 horas en el día de su cumpleaños. Yo, por mi parte, me despido hasta las 9 de la noche. Hoy ando con la lengua traposa. Soy Rodrigo Zárate. Cuídense, que lo pasen súper bien.

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¿cómo están en esta tarde, queridos amigos, queridas amigas? ¿Cómo están? ¿Cómo les ha ido con este frente de mal tiempo, con este temporal que hemos tenido? ¿Cómo se encuentran ustedes? Sufrieron también bastante con el tema de la lluvia. A algunos ya hace poquito les llegó la luz también. Están contentos porque ya tienen energía eléctrica en sus domicilios. Nos pueden escuchar, pueden también cargar los teléfonos celulares. Pueden estar pendientes ahí también de su familia. Espero que se encuentren muy bien nuestros auditores. Yo les doy un gran saludo, un abrazo, una bienvenida virtual a todos ustedes. Así como también acá en la radio, el día de hoy me la han dado ustedes, los auditores también. Partiendo por Efraín, que como lo dijo Rodrigo, está aquí en la radio, me vino a saludar, me vino a cantar el feliz cumpleaños, trajo muchas cositas ricas para mi persona en esta tarde, así que muchas gracias ahí para nuestro auditor Efraín, lo mismo para la Aldita, un besito súper grande para ella, no pudo venir, me contaban, iba a venir también, pero por lo mismo, por las inclemencias del tiempo, ella se quedó en casita. Así que un saludo súper grande para ti, Aldita, para Efraín, para Marisol, que también vino con su pequeño, y para la nieta también de Efraín, que lo anda acompañando. Así que todos acá en Patota estamos en esta tarde. Ellos me vinieron a saludar, están conmigo, están mirando cómo transmito en vivo y en directo a esta hora, solita como pulpo, aquí en la mesa de sonido, en la voz, en los teléfonos, en los computadores y en todo lo que tiene que ver con la transmisión que ustedes están escuchando ahí al otro lado. Así que un saludo grandotote para ustedes, darle la bienvenida y darle las gracias también a todos los amigos y amigas que están ahí al otro lado y que desde que llegué a las 3 de la tarde, cuando estuve ahí como control de Rodrigo Zárate, también comenzaron a saludar a esta persona, a esta personita aquí, quien les acompaña frente al micrófono. Paola Romero es mi nombre, Paolita para mis amigos, y ustedes son mis amigos, así que les dejo un gran saludo y les doy las gracias por el cariño, por la buena onda, y arrancamos aquí el bloque hasta las 9 de la noche. Yo les acompaño, gracias por estar conmigo también en mi cumpleaños feliz, en mis últimos 40.

0: Ya estamos en contacto con nuestros auditores. Hay muchos mensajes, llamados. Vamos a la línea a ver quién está por ahí, quién se pone en contacto con nosotros. Hola. ¿Aló? ¿Hay alguien por ahí? Sí, hola, buenas tardes. ¿Con quién?
1: Con Roberto Morris y Guayante.
0: Hola, ¿cómo estás tú, amigo?
1: Un feliz cumpleaños ya, Paola, que cumple hasta años más la radio.
0: Muchas gracias por tu saludo. ¿Y tú cómo estás en esta tarde después de tanto viento en la mañana y con tanta lluvia anoche y en la mañana también?
1: Me da miedo.
0: ¿Te da miedo el viento? Claro que asusta, ¿cierto? Sí. Cuando comienza todo a cimbrarse, a soplar el viento, a quitar las latas, a sacar techos en algunos lugares. ¿A ti te pasó algo en tu casita?
1: No, gracias a Dios.
0: Ah, ya, qué bueno. ¿Y con quién estás ahora?
1: Estoy solo con mi perro y mi gatita.
0: No, te acompañamos nosotros acá en vivo y en directo, ¿ya?
1: Bien, justo a lo que la pueden acompañar ahora.
0: Sí, pues tengo visita. Está Efraín, está Marisol, está su hijo, hay una nieta también. Así que aquí los chiquillos me vinieron a saludar y están conmigo y me trajeron un rico. Así que virtualmente lo comparto contigo, ¿ya?
1: Ya, gracias.
0: Gracias a ti por tu contacto.
1: Chao.
0: Tú también, linda tarde, muchas gracias. Cariño, y nuestro auditor de Chiguayante, sumándose también a nuestra programación de este día feriado. Hay muchos descansando el día de hoy, espero que estén muy bien y que estén ahí donde corresponda, ¿cierto? En esta tarde, ya sea en su pega o sea en la casa también. Traten de no salir, quedarse mejor en casita. ¿Quién está por acá? Hola.
2: Hola, Paulita, ¿cómo estás? Gusto saludarte, desearte la más rica bendición en este día, que sea un día muy especial para usted y su familia, que sean muchísimos años más de vida y harta bendición de parte de Dios. Así que sea un día maravilloso y tenga un buen turno. Bendiciones, chau, chau, chau.
0: Muchas gracias, chau, chau. Cariños ahí para nuestro auditor. ¿Hay algo más por acá? A ver, esto es largo, extenso, pero a ver, pongamos oído qué nos indica un auditor también en esta tarde. Algo nos quiere mencionar. ¿Quién es?
3: Hola, hola, Paulita, ¿cómo estás? Y llegó el día jueves.
0: ¿Ah, sí?
3: Bueno, desearte un muy, muy feliz cumpleaños. Que tengas un excelente día, bueno, de lo que queda de la tarde, el día jueves.
0: Ajá.
3: Lleno de alegría, felicidad, regalos de los auditores.
0: Gracias.
3: Y desearte lo mejor. Desearte que cumplas muchos años más. Aprovechar la instancia de agradecerte por la compañía que nos brindas en este espacio radial.
0: Ajá.
3: Creo que hablo por mucho de tu gran simpatía,
0: gracias,
3: de tu gran abnegación por lo que haces. Se te nota que te gusta mucho
0: la
3: radio. Lo haces fantástico.
0: Me gusta.
3: Por acompañar a mucha gente, escuchar a mucha gente en momentos difíciles, en momentos alegres. He escuchado a mucha gente que llama y habla de sus seres queridos.
0: Sí.
3: Y ocupan este espacio a hablar contigo para mandar el saludo al cielo.
0: También.
3: Para que la radio sea un canal más rápido para que llegue ese saludo.
0: Uh-huh.
3: La gente que te escucha en la locomoción colectiva, transporte público, centros de salud, guardias de seguridad, bueno, una infinidad de personas que he escuchado que llaman a la radio, están atentos, comparten contigo, mucha gente de tercera edad, que también llama.
0: Sí.
3: Y se nota que es un espacio para esa gente de compañía.
0: Uh-huh.
3: Se nota que tú has generado un bonito espacio, un bonito momento. Que la gente llama, conversa contigo, se siente acompañada. Tú estás acompañando a esa persona y eso no lo hace cualquier persona. Eso no lo hace cualquier persona. Tienes un gran don. Hay que felicitar también a la Radio Punto 7 de tener la locutora que tiene. Considero que eres una de las mejores locutoras de la octava región.
0: Gracias.
3: No lo digo solamente por decirlo.
0: Uh-huh.
3: ¿Cuánto has participado en el Canal 9? También has hecho una excelente excelente locución o animación, podríamos decir.
0: Sí, la conducción.
3: Así que eso quería expresar, expresar de la gran persona que eres, el cariño que te tiene mucha gente. Se
0: sí,
3: ve en la cantidad de llamados que entra a la radio. Yo llamaba y ninguna posibilidad de contactarse.
0: Uh-huh.
3: Solamente por el audio WhatsApp es como la
0: un
3: forma
0: poco más fácil.
3: Así que eso, expresarte mi cariño, muy contento de que estés de cumpleaños, que cumplas muchos años más y que los auditores
0: ¿qué?
3: Se acuerden de que era chocolate o bombones. Una broma, no,
0: sí, me acuerdo
3: que la semana pasada eran el debate si era chocolate o bombones, sí, o claro, torta, ¿verdad?
0: También.
3: Así que un abrazo virtual, que lo pases excelente y tengamos mucho más Paulita Romero por muchos, muchos años más. Te dejo un gran abrazo y un gran saludo. Cuídate, chao.
0: Ay, muchas gracias.
3: Como no dije mi nombre, lo voy a decir ahora. Este saludo lo manda Juan José desde la ciudad de Concepción. Saluditos.
0: Gracias, qué lindo mensaje, extenso pero muy bonito, se agradece todas las palabras. Ay, que me brindó acá Juan José, como dice él, un beso súper grande de manera virtual ahí para nuestro auditor. Y gracias a todos ustedes por ese cariño, por esa sintonía, por la buena onda, el cariño y los mensajes también en esta tarde a través del llamado y a través del WhatsApp. Son muchos, muchos los auditores que están acá escribiendo, tiene toda la razón acá nuestro amigo. Así que gracias, me voy a responder mensajes, nos quedamos con una canción y ahí continuamos. Se pasaron. Gracias.

0: Ay, qué buen tema. Estábamos escuchando de Thalía en esta tarde. Y nosotros seguimos en compañía de Polarizados de Aldo Pichero. No se olvide, Aldo Pichero, con nosotros hasta ahora de la tarde, en este jueves 16 de julio, acá en la Punto 7, en este fin de semana largo que tienen muchos, porque mañana no hay clases, lo dieron libre, y aparte que también muchos establecimientos tenían el interferiado también ya programado para mañana. Y lo mismo en algunos trabajos, mañana van a ir a la pega y otros no. Otros no, porque van a tener algunos teletrabajo, y otros ahí depende de las labores que cumplan, también tomaron tal vez el día libre a cuenta de vacaciones, de días progresivos, etcétera, etcétera. Seguimos escuchando y estamos en contacto con nuestros auditores en el WhatsApp. A ver quién está por acá. Hola. ¿Sí?
1: Hola, Paulita, disculpa la que yo te he saludado con saludé antes con Rodrigo.
0: Ay, no te escuchamos.
1: Pero no.
0: No salió, seguramente.
1: No, no lo leyeron en realidad. Estuve esperando tanto rato, pero no lo leyeron. Bueno, te saludo.
0: Gracias.
1: Deseo muchas felicidades en este día. Lluvioso, yo un poquito llorona, por lo que se ve, pero es bien. Que Dios te bendiga grandemente a ti y a tu familia. Y besito, un abrazo, Angélica de Chihuayante.
0: Gracias, Angélica, qué linda. Gracias por tu tiempo, por la paciencia también de enviar ese mensaje durante la tarde, que ahora recién sale al aire. ¿Quién más? Hola.
2: Paulito, Paulita, ¿sí? Me puse celoso, ¿ah?
0: ¿Por qué?
2: Demasiado piropo. Pero usted se lo merece, Paulita. Realmente, de todo corazón. Ay, un feliz cumpleaños. Un feliz cumpleaños para ti. Muchas bendiciones.
0: Mucho cariño también para ti, gracias.
3: Hola. Rodríguez, disculpa que te moleste. Mire, yo soy de Talcahuano, gracias a Dios tengo luz.
0: Qué
3: todo
0: bueno.
3: Bien hasta el momento. Pero mi hija vive en San Pedro de la Costa. Necesito saber a qué hora más o menos va a llegar la luz, y me pregunta si se cayó la antena de Tentel porque no tiene señal.
0: Mira, yo tengo entendido que a eso de las 4:20 aproximadamente llegó la luz a un sector bien cerquita de San Pedro de la Costa, que sería el sector Costa Verde, la Villa Costa Verde. A esa hora, 4:20, 4:30 llegó la luz ahí. Entonces, yo creo que a lo mejor en San Pedro de la Costa también llegó la luz. Vamos a tratar de averiguar si es así o no. O si es que todavía siguen sin energía eléctrica los amigos ahí de San Pedro de la Costa. ¿Y de qué etapa también? Ahí te vamos a averiguar, ¿ya? ¿Quién más está por acá? Ángela, hola.
4: Hola, Rodriguito, disculpa que te moleste. Mi hijo soy de Talcahuano, gracias a Dios tengo luz. Todo bien hasta el momento. Pero mi hija vive en San Pedro de la Costa.
0: Ah, es la misma amiga de San Pedro de la Costa que estaba preguntando. Ok, vamos a averiguar, amiga mía, a ver qué es lo que ocurre. Hola.
5: Querida Paulita, que tenga un muy feliz cumpleaños.
0: Gracias.
5: Que Dios la bendiga con muchos años más. Ahí le mandé una canción para que la escuche.
0: Sí, está
5: bonita.
0: La
5: ponga ahí a todos los auditores.
0: Feliz cumpleaños.
5: Que tenga un buen cumpleaños y que sean muchos más. Ayer tuvo un amigo mío, anteayer, el martes,
0: ¿ya?
5: También estuvo cumpliendo años.
0: Mira qué bien. Cáncer también tu amigo tiene que ser súper sensible. Llorón tiene que ser el amigo, ¿o no? 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Ya son las 5:26. ¿Quién más está por ahí? Hola.
6: Feliz cumpleaños, Paulita. Que sean muchos, muchos años más y que Dios me la bendiga, me la cuide, me la proteja siempre. Muchas bendiciones, Paulita.
0: A ti también, amiga. Muchas gracias, Juvelina. Vamos con esta canción para todas las chicas que están mojadas bajo la lluvia.

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0: Ella se fue, la visita, la doble visita que tuvo en esta tarde. Menos mal que me pillaron ahí alistada, digamos. Porque de repente pasa, les ha pasado a usted que llega a visitar la casa y llegan y uno está así como con sí, con sano más. Así que gracias a la visita que tuve hace un ratito acá en los estudios de La Punto 7. 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Así que ahí está la invitación para nuestros auditores. Lo que también les quiero contar a ustedes es que estamos con los contactos ahí en vivo y en directo, con los llamados también, ¿ah? ¿Eh? Está habilitada, es ocupada la línea, el 800-380-900. Aló, hola.
1: Feliz cumpleaños, Paulita.
0: Ay, gracias.
1: Igual aquí en Boca Sur estamos sin luz.
0: ¿Todavía?
1: De la mañana, de como a las 10 más o menos se cortó la luz. ¿Qué era más o menos? Puede llegar la luz.
0: Ay, ojalá que llegue pronto, pues, amiga. Yo les decía ahí cerquita, un poco más allá, pero en Michaihue, en Costa Verde, llegó la luz como a las 4:20 más o menos de la tarde. Esperemos que llegue pronto la luz a otros sectores y de todos los lugares donde están sin energía eléctrica. Las cuadrillas están trabajando, eso sí, los chiquillos de emergencia están trabajando en esto, en la reposición del tendido eléctrico. A ver, ¿quién está por ahí? Vamos a este llamado. Nos están acá hablando a través de la línea. Hola.
2: Hola, Paulita, retomando la sintonía hoy.
0: Hola. ¿Cómo estás, Juanito?
2: Sí, quiero traté de hablar hace rato, pero no podía, pero ahora le apunté.
0: Ay, qué bueno que lo lograste, Juanito. ¿Y tú cómo estás? ¿Te pasó algo con el tiempo en la mañana?
2: No, porque yo llego a como las 6 de la mañana y trabajo de noche.
0: ¿Ya? ¿Y tu casita estaba bien?
2: Sí, está bien, gracias a Dios, nada, no ha pasado nada.
0: Ay, qué bueno, afortunado tú entonces, porque hay muchas personas que tuvieron problemas ahí con las techumbres, con el tema también de las planchas.
2: Este es un sindicato antiguo, entonces está bien reforzado. Tiene 130 años el sindicato.
0: Mira, ¿y ahí trabajas o vives tú?
2: No, vivo.
0: ¿Tú vives ahí? Ya, ok, entiendo.
2: Oye, quería saludarte en tu cumpleaños.
0: Oh, gracias.
2: Que tengas un lindo cumpleaños con tu familia, que lo disfrutes. Y que dures muchos años más.
0: Ay, lindo. Eso espero. Mire que son mis últimos 40.
2: Sí, pues. Hay que disfrutarlo, pero al máximo.
0: Sí, eso es lo que pretendo hacer. Eso ya lo tengo conversado conmigo misma. Va a ser tu mejor
2: bien,
0: año, Paola.
2: Disfrutar la vida, porque la vida a veces sabe que es corta y a veces uno piensa que es larga, pero a veces la vida hay que disfrutar la máxima.
0: Así es, pues uno a veces se proyecta mucho a futuro, pero no vive el presente por estar preocupado del futuro.
2: Exactamente.
0: Así que mejor preocupémonos de la hora, de este día, de esta ocasión y de este momento. Porque no sabemos lo que va a pasar mañana, así que mejor vivamos el hoy. Oye, gracias por tus palabras, Juanito.
2: Ya, porque tenga lindo turno y buen retorno a casa, porque disfrute, que te regaloneen bien pues allá en tu casa.
0: Muchas gracias. Mañana voy a tener regaloneos, mañana. Hoy no, como estoy trabajando. Un besito. Muchas gracias a ti por comunicarte. Tenemos otro llamado. A ver, hola. Hola.
3: Aló, Paulita.
0: Hola, Aldita, ¿cómo está?
3: Mal.
0: ¿Por qué? ¿Qué le pasó? ¿Lo de su casa? ¿Lo del techo?
3: Sí, Paulita, y yo estoy mal por ti, porque quedé mal contigo.
0: No, pero no se preocupe, pues, amiga. Lo importante es usted, su vida, la familia, y que puedan arreglar el tema de la caída de la pandereta, del techo.
3: Y ahora recién lo acaba de llegar de la municipalidad, y yo estoy aquí en mi pieza, en mi dormitorio, con todos mis nietos.
0: Ahí estás con los niños. Ya, pero ¿qué es lo que se te cayó a ti, la pandereta? ¿Qué es lo que fue?
3: No, a mi hermana se le cayó la pandereta de la pieza. Ya. A nosotros el techo,
0: el
3: y se volteaba toda la casa.
0: Ah, ya, pero te fueron a ayudar.
3: La cama de la bebé. La pieza donde dormía los bebés.
0: Ya, complicado entonces el tema ustedes ahí. ¿Y les fueron ayudando del municipio?
3: Sí, llegó ahora mi hija, que la estaba llamando de las 8 de la mañana, pero llegaron recién y ahora... Ya. Están arriba en el techo ayudando.
0: Claro, qué bueno, porque hay hartas emergencias y urgencias también, sí, entonces por eso, pero lo importante es que están ahí.
3: Yo prendí la tele y después la apagué porque sabes que me la lloré todo el día.
0: Sí, pucha, claro, si es tu casita, se te mojan tus cosas y todo aquello.
3: No, no tanto como eso, sino qué? Aquí, gracias a Dios, estamos bien, estamos todos con salud. Pero hay gente que lo perdió todo.
0: Sí, pues hay muchas personas dañadas con este mal tiempo, con esta temporal de la mañana.
3: En Penco quedó la historia, pues.
0: Sí, Paulita. Así supimos.
3: Y en primer lugar, yo quiero darte un abrazo a la distancia, que te viva muchos años más, te quiero mucho. Tu bombone... No pasa el domingo que no te lo voy a dejar y lo que te prometí.
0: Que eres linda. Porque no te preocupes por eso.
3: Yo lo tenía.
0: No te preocupes por eso. No te preocupes. Lo importante es que ustedes estén bien ahí en casita, ¿ya?
3: No, sí lo tengo, pues. El quequito, los bombones, todo lo que te ofrecí. Pero lamentablemente pasó esto en la mañana.
0: Sí, pues. Claro que sí. Se entiende completamente, así que tranquila nada más y sigue ahí regaloneando con tus nietos, ¿ya?
3: Un besito grande, cumpleaños, que lo pasen lindo mañana.
0: Muchas gracias, un besito para ti también, Aldita, cariños ahí para sus regalones que están con la abuelita. Bueno, así es la vida, pues ve. Hay varias personas que están damnificadas con problemas ahí de anegamientos, también voladuras de techumbre con este sistema frontal, hay gente sin luz. Hay muchas personas que esta noche no lo van a pasar muy bien y sobre todo en sectores, como mencionaba Aldita, ahí en Penco, en Arauco también y tantos otros lugares. Vamos nosotros a seguir con canciones. Esta es la compañía de la .7 de Conce.

0: una canción súper optimista para que los auditores también tiren para arriba. Quienes están pasando por algún mal momento, dificultad también, arriba los corazones, arriba la vida, ¿ya? Para nuestros auditores un gran deseo, de pura buena onda. Y estamos con lluvia, y estamos viviendo esta jornada de invierno, pero, atención, ¿usted revisó las plumillas de su auto o no? ¿Las ha revisado? 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Vamos con vocecitas en el WhatsApp.
1: Segunda parte del saludo, Paulita.
0: A ver, dele nomás.
1: Un feliz cumpleaños, Diosito te dará. Todos te deseamos la felicidad y rogamos todos que sea un día feliz, que Dios te bendiga ahora y siempre, amén.
0: Ay, Sergio, qué lindo.
1: Estas son las mañanitas
0: y las tardecitas.
1: Que canta

0: Muchas bendiciones, Paulita Romero.
1: Gracias, Sergio, qué lindo, gracias. ¿Cómo no los voy a querer? Oh, si son más lindos los auditores. Les tengo que contar que está suspendida la actividad, la cita que había con la Combo Tortuga. Los Íntimos de Invierno se suspendió, para que lo sepan ya. No hay show de la Combo Tortuga hasta el mes de agosto. Ahí se va a reagendar la fecha, la presentación de la Combo Tortuga en Teatro Marina del Sol. Se programa para agosto, ¿ya? Por este frente de mal tiempo, por esta lluvia temporal, se suspendió esa actividad de la Combo Tortuga acá en la zona, para que lo sepan. ¿Hay alguien por ahí? ¿Hola? ¿Aló? ¿Hay alguien ahí? ¿No hay nadie?
2: Sí.
1: ¡Ay, sí! ¿Aló? ¡Hola! ¿Con quién?
2: Con Irma Mella, de acá de Coronel.
1: Irma Mella, acércate un poquito más el teléfono a la carita, que te escucho súper hiper lejos.
2: Con Irma Mella.
1: ¿Y dónde estás tú? ¿Dónde estás? ¿Pero en tu casa?
2: En mi casita.
1: En tu casa. ¿Y sin luz?
2: Y luz, la
1: unía. ¿Y tienes luz o no?
2: Sí.
1: Ay, qué bueno. ¿Qué me quieres contar, amiga Irma, en esta tarde? ¿Cómo te ha ido?
2: Te deseamos a ti, Paulita, que lo cumpla feliz.
1: Ay, sí, son lindos, eso querían hacer, cantarme. ¿Saben que me emocionan? Son muy lindos. Irma, ¿con quién estás tú? ¿Quién está contigo? Le envío saludos a tu esposo también y muchas gracias por el tiempo, por la paciencia de lograr esta comunicación a través del teléfono.
2: Sí, cuesta conocerte, pero bueno, igual.
1: Linda. ¿Tú quieres escuchar algo? ¿Quieres que te regale alguna canción?
2: Pero no para mí, para usted. Para usted,
1: una canción. ¿Aquí? ¿Una canción para mí? ¡Ah! Que yo me autorregale una canción. O sea, me la pones bien difícil porque a mí me gustan todas las canciones. Está de santo tu mamita. Y la recuerdas también en este día, qué bueno. El recuerdo entonces para tu mamita que está descansando, ¿ya?
2: Y una hermana que está descansando igual.
1: Sí, pero hay hartas carmencitas en este día que están celebrándose.
2: Y una prima igual.
1: Una prima también. Cariños para todas las carmencitas de tu familia entonces. Muchas gracias, Irma. Saludos a tu amor, chao, chao, cariño para ustedes que están ahí en sintonía, si son más lindos. Le pregunto que qué canción quiere que le regale y me dice no, es una canción que usted se regale, algo para usted, Paulita, por su cumpleaños. Oye, es que a mí me gustan todas. Soy, a ver, uy, complicada en el tema de la música, pero ya, mira, me voy a quedar con, con alguien que me encanta y que toda la vida me ha gustado. Toda la vida, tú. Ya, con él me quiero quedar, ya que la auditora dice que me haga un autorregalo en esta tarde. Con el permiso de ustedes, con el permiso de nuestros auditores, yo me quiero quedar con esta canción. Sí, esto que me gusta, me encanta, me identifica plenamente. O sea, con el permiso de ustedes, mi cumpleaños, ya que acá la Ivoncita dijo que me regalara ya una canción. Aquí va.

0: fría como el viento, peligrosa como el mar, peligrosa como ella sola. Esa canción me encanta, me derrite. Luis Miguel, a ver, ¿quién está por ahí?
1: Cumpleaños feliz.
0: Gracias, sí, está más lindo, muchas gracias. A ver.
2: Hola, querida Paulita, feliz cumple, feliz cumple.
0: Gracias, Anita.
2: Bueno, a usted no se le nota los cumple. Paulita, mira, este saludo te lo envío de todo mi corazón, con una admiración tremenda, porque eres una comunicadora de televisión, una comunicadora de radio, eres una control de radio, ajá, eres DJ, o sea, eres mamá, eres esposa, eres todo, o sea, la mejor representante de las mujeres. Un besito, Paolita, de Ana María de Penco.
0: Gracias, Anita María.
2: Hola, querida Paola.
0: Gracias, Anita María, muchas gracias. Ahí reenvió, parece, el mensaje, pero al menos alcancé a pinchar uno, ¿ya? Gracias, Anita María, por estar conmigo en esta tarde también. Y con todos los auditores ahí de la radio. ¿Hola?
3: Yo calculo, o sea, me puedo equivocar, 39, 40, más no creo, ¿cierto?
0: Yo lo dije delante, sí, no sé si escuchaste. Yo dije que estoy en mis 40 todavía, pero son mis últimos 40. Ahí nomás se las dejo. Son mis últimos 40 y siempre. Chan, chan. A ver, ¿quién acá? ¿Aló?
4: El cumpleaños, Paulita. Gracias. Hermosa, preciosa. Ay, Dios mío, ¿no? 40, digo yo.
0: Sí, 40. 40 y siempre. A ver.
4: Bueno, Paulita, no sé, yo me saludo.
0: Ay, sí, pues, amigo.
4: Cumpleaños para usted.
0: Gracias.
4: Hacelo bien con su familia y toda su gente. Ay, Dios mío, 40 solo que cumple. Ay, Dios mío, me hace suspirar. Felicidades, páselo bien. De acá de Penco con el agua al cogote.
0: Sí, claro, ustedes con el agua y problemas con la lluvia, el temporal, el viento de hoy. Cariños para todos los amigos de Penco. 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Hola.
5: Hola, guapetona de la Punto 7.
0: Hola, amigo.
5: Nuevamente desearle un muy feliz cumpleaños. Ya lo hice antes cuando estaba el querido amigo Rodrigo. Ahora se lo digo a usted. Que tenga una excelente jornada y un buen término de turno el día de hoy. Pero también quiero sumarme y saludar a Cecilia Parada, una vecina de acá del barrio Chillancito, que hoy también está de cumpleaños.
0: También, chócale.
5: Así que abrazos para ella y muy feliz cumpleaños y que lo pase excelente junto a su hijo ahí en Chillancito.
0: Ay, qué rico. Hartos saludos entonces para ella. Feliz cumpleaños para mi amiga y también de cumpleaños el mismo.

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Argentina. ¿Recuerdan ustedes el otro día? Tiempo atrás, también hace unas semanas antes del Mundial, salió eso. Estaban esperando entonar el himno nacional de Argentina y empieza a sonar esta canción de los Palmeras. El bombón asesino. Buena canción, con alto ritmo para esta tarde. Ya son las 6:06. Cariño para la Pati, que nos está escuchando en Lagunillas Coronel, que se mejore pronto. Quien también está en nuestra sintonía es la señora Cristina del Carmen Pi.

0: ya cuántos son. Acá también decían como 39. Ahí están varios opinando de cuántos años son los que cumplo el día de hoy. A ver, hola.
1: Oye, Paulita, por ahí contaron, parece que llegó torta.
0: Sí, llegó torta.
1: Entonces, ¿a qué hora es que llegué para ir a comer torta?
0: Lo que quería.
1: Oye, yo no sé si se puede saber cuántas primaveras usted cumple. ¿Se puede saber o no se puede saber? Un sí. Saludo.
0: Sí se puede saber. Yo dije que son mis últimos 40. Mis últimos 40. Eso es. Y ahí está la pista para los auditores. A ver, hola.
2: Que tengas un muy, pero muy feliz cumpleaños, Paulita. Te lo mereces. Y esos 40 y siempre, que bien ¿sí? llevados. Que bien llevados están.
0: Ay, gracias.
2: Un abrazo, muchos cariños. Te queremos mucho, toda tu audición. Mm. Desde acá, Claudio, en Coronel, te saluda con mucho cariño. Besitos, cariños para ti. Y estuvo buena esa canción que te autodedicaste.
0: La de Luis Miguel, sí.
2: ¿Algún mensaje ahí entre ellos?
0: Sí, obvio. Cuídate. O sea, nada es porque sí, o sea. Fría como el viento, peligrosa como el mar. Ahí te la dejo nomás, ¿viste? El que sabe, sabe, no, el que cachó, cachó. 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Así, con estos días de viento nos damos cuenta cuando las ventanas están filtrando aire de nuestro vehículo. Hay que fijarse, hay que poner oído, atención ahí al ruido, al silbido, digamos, del viento. ¿Quién está por acá? A ver, algo nos están contando de lo que ocurre en Penco, parece. A ver.
3: Felices 49 primaveras, Paolita. Que lo pasen muy bien. Muchas, pero muchas bendiciones para ti. Disfruta tu día.
0: Muchas gracias. Y cariños para toda la gente de Cerro Verde, que lo ha pasado muy mal con este tema del viento, la lluvia, las inundaciones en Cerro Verde, ahí en Penco. Un saludo muy grande para nuestros auditores, ¿ah? Ánimo, fortaleza, que llegue la ayuda necesaria también para quienes están sufriendo por este temporal. A ver, ¿quién está por ahí? Hola.
4: Hola, Paulita, feliz cumpleaños, cangrejita tocaya. Es que, ¿sabes qué?
0: Sí.
4: Las cangrejitas tenemos esa facultad de hacerlas todas.
0: Así
4: definitivamente
0: es.
4: Somos pulpo.
0: Sí.
4: Así que felicidades en tu cumpleaños, Paulita. Qué
0: muchas
4: rico
0: gracias.
4: Todo eso que te llevaron.
0: Sí, puras cosas ricas. Y ahora iba a tomar oncecita en compañía de ustedes. Ahí yo lo supongo. Tomemos once virtual, ¿les parece? Yo les acompaño en su once. Con los que puedan y quieran tomar oncecita en esta tarde, lo hacemos acá en la Punto 7. Escuchando canciones, dedicando música, acompañándoles a ustedes también que están solitos en esta tarde. Con un tecito, un mate, un cafecito a esta hora o simplemente un vaso de agüita.

0: entregar mi corazón. Ya canten conmigo. A quien no lo merecía. A ver.
1: A quien no lo merecía.
0: Ay, qué canción y con todo el sentimiento. A ver, ¿quién está por ahí en el WhatsApp? ¡Aló!
2: Y aquí estamos celebrando el cumpleaños de Cristina Vergara el día de hoy. Queremos mandarle un gran saludo, si le pueden cantar feliz cumpleaños para el Día de las Carmen. Aquí estamos, vamos a comer unos ricos choripanes. Ay, la familia Vergara.
0: Familia Vergara y en sintonía. ¡Qué rico, chiquillos! Por esos choripanes, un saludo. Que lo pasen muy bien y por todas las carmencitas que hoy recuerdan también y celebran su onomástico. Maritza, ¿también estás ahí? A ver, amiga mía.
3: Hola, Paolita. Maritza por acá. Feliz cumpleaños, Paolita. Un gracias. Gran abrazo y muchos cariños. Que tengas un buen regreso a casita y que disfrutes con tu familia. Besitos.
0: Muchas gracias, linda. Saludos para ti también. ¿Quién más? Mire, por acá escribe a Julie. Ella quiere saludar en forma muy especial a su hija. Su hija se llama Luisa Viviana Parra Villablanca. Es de Penco y también está de cumpleaños hoy. La Luisa Viviana Parra Villablanca. De cumpleaños, un abrazo para esta chiquilla, para la luz de mi vida, abrazos para mi hija bella, escribe por aquí la Julie. Un besito súper grande de parte de esta mamita para su hija. Un besote para ella. Feliz cumpleaños también para ti, querida amiga. ¿Quién más está por acá? A ver, algo me decían. Y mi saludo, ahí va.
4: La hola, Paolita. Víctor Povea por acá, en sintonía de la punto 7. Le deseo un feliz cumpleaños, Paolita.
0: Gracias.
4: Es el mismo día de cumpleaños que mi mamita, ¿qué, Cecilia Parada. Le deseo lo mejor, un feliz cumpleaños. Mi mamita la amo mucho. Y un abrazo, Paolita. Ándate, besado.
0: Ay, eres tú, Víctor. Víctor, cariño, saludos a tu madre, feliz cumpleaños para ella y que también sean muchos, pero muchos años más, ¿ya? Saludos ahí para tu mamita. Mira, Enrique, me hace llegar una imagen, una fotografía donde están jugando juegos de mesa, pero sin luz. Pobrecitos los chiquillos y todavía no les llega la luz. Y nos están escuchando, ahí está Enrique, con su familia hasta hora de la tarde, pero sin luz, jugando juegos de mesa. Ánimo. Fuerza, ojalá que pronto les llegue la luz. Esperemos que así sea. Están trabajando las cuadrillas, están trabajando en el tema de la reposición. ¿Hola?
5: ¡Feliz cumpleaños, Paulita!
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0: ¡Ay, qué son lindos! Muchas gracias, de verdad me emocionan, de verdad me emocionan. Yo acá los WhatsApp los voy pichando al azar nada más, a los que van llegando y los que alcanzo a ver y a divisar acá en el computador. Pero esto no me lo esperaba, de verdad, una sorpresa. Desde el puente 7 se pasaron. Muchas gracias, mi corazón está, pero... Ustedes conocen el signo de Cáncer, pues son súper sensibles, súper mamones, regalones, hasta más no poder. Y ya me estoy comenzando a emocionar. Se los digo, se los advierto. Ay, vámonos con una canción mejor.
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0: ¿Por qué será que cuando quiero querer no me quieren? Porque escogí mal, yo creo, ¿sí o no? Porque tuvo malo ojo nomás. Nada que hacer, pues. Tendrá que ahí seleccionar de mejor manera. Para que lo quiera, la persona indicada. Poner más cuidado. A ver, ¿quién está por ahí? Hola.
1: Hola, hola.
0: Sí, hola, buenas tardes. ¿Con quién?
1: Con Anita, Paulita, un feliz cumpleaños.
0: Muchas gracias, Anita. ¿Y tú dónde estás? Gracias.
1: Sí, que lo cumpla muy bien, muy feliz, que lo pasen lindo y que Dios te siga bendiciendo con muchos añitos más para estar junto a tu familia.
0: No, y ojalá que así sea. No, linda, sí, yo encantada de estar con ustedes tantos años ya.
1: Y un abracito.
0: ¿De dónde llamas tú? ¿De qué comuna?
1: De aquí, de La Partal.
0: Ajá, ¿y con quién estás en esta tarde?
1: Sí, aquí en San Vicente, La Partal.
0: ¿Y con quién estás?
1: Estoy con mi esposo, mi hija y mi sobrino.
0: ¿Y qué estaban haciendo ustedes? ¿Cómo se entretienen?
1: No, yo estoy haciendo picarones.
0: Ah, qué bueno, preparando ahí algo rico para la once.
1: Sí, pues querían picarones los niños, así que...
0: Están con antojos de algo dulce.
1: Sí, pues.
0: Qué bueno, que te queden ricos. ¿Y en qué proceso estás de los picarones? ¿En qué etapa?
1: Estoy, ahora voy a freír.
0: Ya, qué bueno, que te queden exquisitos.
1: Sí. Que lo pasen muy lindo.
0: Gracias, tú también, bonita tarde. Abrazotes. Oye, por acá me están contando y haciendo llegar imágenes también de lo que ocurre en Curanilahue. Me dicen que personal municipal y Esbío están trabajando en el lugar a esta hora de la tarde en el restablecimiento del agua potable de Curanilahue. Me alegro. Ellos también allá están con problemas, dificultades con respecto a este tema, pero del agua potable en Curanilahue. En Bocasur, a ver quién está. Por acá nos están saludando. Feliz cumpleaños, dice Paolita. Saludo también, dice, para su hermana Magali del Carmen Fuentes, que también está de cumpleaños y de onomástico. Ella vive en Candelaria. Muchas gracias de parte de su hermano Richard Fuentes de Bocasur. Cariños para este pechito y también para su hermana, dice. Saludos para las lloronas. Porque salió tanta agua, dice, con la lluvia y todo el temporal, que somos lloronas nosotros, las que estamos de cumpleaños y onomástico en este 16 de julio. Muchas gracias, Richard. Se agradece igual, si lo sabemos. O sea, los que somos del mes de julio y somos del signo cáncer, sabemos que somos sensibles, sabemos que somos lloronas. Así que tranquilo, no te preocupes, todo bien. A ver quién está por ahí. Hola.
2: Hola, hola, Paolita. 49.
0: Sí.
2: Está cumpliendo 49.
0: Sí, amiga, eso
2: usted
0: es.
2: No se ve tan de edad.
0: Ajá, muchas gracias. Es lo que hay nomás, yo siempre les digo. Y no me complico. Yo estoy terminando mis 40. Este es mi último 40 y siempre. Y estoy feliz, estoy happy para que llegue ya el próximo año. 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Yo no. Hasta este momento, nada de nada. No me complico decir que tengo mis últimos 40. Mira, acá me envían una foto, dice Paolita. En la foto está mi madre y está mi princesa. Mi madre Cecilia del Carmen, que está de cumpleaños y también está de onomástico. Mira, hay hartas que llevan por segundo nombre o primer nombre Carmencita y que se están celebrando el día de hoy. Están festejando. Qué bueno. Yo no soy del Carmen. Yo solamente nací en un día como hoy, porque siempre me dicen, ah, usted es del Carmen. Asumen que soy Paola del Carmen, pero no, yo no soy Paola del Carmen. Yo soy Paola Andrea Romero Riveros, a mucha honra. Por mi papá y mi papá, mi papá y mi mamá, ¿cierto? A mucha honra, Romero Riveros, mis apellidos. Y mi nombre, Paola Andrea. Así que ahí está. Un abracito, chiquillos. ¿Quién más acá? A ver, Esther, ¿qué dices tú? Hola.
3: Buenas tardes, Paulita, aquí escuchándola como siempre. Un feliz cumpleaños, que sean muchos, muchos más. Un abracito grande.
0: Gracias, para ti también un abrazo. Y vamos a seguir con canciones, músicas, lo que tenemos en Punto 7 en esta tarde, cuando son las 6. 10:25. Te darán ganas de verme. O sea, eso está más que claro.

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0: Para las románticas y seguidoras de Chayanne, esa canción en esta tardecita. Y acá hay saludos de cumpleaños también para la tía Marcia del Carmen y para su esposo Rolando del Carmen. Ellos están de santo. De parte del sobrino Alejandro Ramírez, cariños para ellos también. Y hay muchas personas, ¿eh?, que se van sumando a nuestra sintonía en esta tarde. 25 minutos nos separan de las 7. Hola.
1: Gracias, Paulita, por alegrarme la tarde. Mire que después de dos vasitos de vino ya no sé a dónde vi a Chayanne. Gracias, Paulita.
0: Y ya está viendo, imaginándose a Chayanne. Mira, a esta hora de la tarde se imagina a Chayanne con ella en la casa. Hola.
2: Hola, hola, Paulita, aquí Jimito de Hualpén. Un feliz cumpleaños para usted. Y me gustaría también mandarle un saludo de onomástico a Cecilia Andrea del Carmen Rivera, de parte de Jimito.
0: Muy bien, ¿y qué más dices tú acá? A ver.
2: Hola, soy yo, Jimito. Me gustaría mandarle un saludo a la Paulita y un saludo de onomástico a Cecilia Andrea del Carmen Rivera, de parte de Jimito. Muchas gracias.
0: Gracias, amigo. Ahí dejó su mensaje usted plasmado en el WhatsApp, en el más 569-5405-4668. Mira, llegan tres saludos a esta hora a nuestro WhatsApp. Dice así: el primero es para mi madre, Gloria Emma del Carmen. El segundo, para ti en el día de tu cumpleaños. El tercero, para las mujeres carabineros, que hoy cumplen 64 años de que ingresaron a la institución. Mire qué bonito mensaje de parte de Luis Eduardo. Muchas gracias, Luis Eduardo. Gracias por el saludo para mi persona. Saludos para tu mamita, porque está de onomástico hoy. Y lo mismo, cariño, para todas las mujeres que cumplen con este rol de ser carabineras, funcionarias ahí de la institución Carabineros de Chile. 64 años desde que la mujer pertenece y forma parte de la institución Carabineros de Chile. ¿Quién más? ¿Quién más se suma a la PAME? Mira, me dice Paulita, los cangrejitos somos muy sentimentales. Así es, somos muy sentimentales. Que alguien diga lo contrario, a ver. De que los cangrejos no son sentimentales o sensibles. Que lo diga ahora o calle para siempre. Mira, hay otro mensaje, dice: hola, Paulita, en esta tarde te envío un gran abrazo por tu cumpleaños. Te saludo desde Talcamávida, la comuna de Hualqui. Estamos sin luz desde las 12 del día y recién llegó la señal. Te saluda Sandra Sáez. Estás a punto a entrar un cambio de folio. Yo estoy el 22 de este mes. Que lo pases muy bien y un abrazo. Escribe Sandra Sepúlveda. Sandrita, sí, pues son mis últimos 40. Los últimos 40. Gracias. A ver, acá. Ruth Nelly dice: hola, eres del tercer decanato. Mi hijo sabe leer la carta astral, es seco. Más lindo, mi flaco. Yo soy del segundo decanato, con ascendencia en Libra. Ah, con respecto al signo del zodiaco. Los nacidos en esta fecha y que somos Cáncer. Ajá, gracias. ¿Quién más acá? Dice Concepción Centro, acá estamos en sintonía, estamos sin luz, por favor. Aquí está la familia Moraga, Fuente Alba, Ayala, Flores. Ahí están todas esas familias reunidas. La familia Moraga, los Fuente Alba, los Ayala y los Flores. Están en el centro de Concepción, están jugando a los naipes, creo, juegos de mesa. Ahí están también en sintonía de la radio, sin luz, pero entretenidos, escuchando la punto 7 de Conce.

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0: boca.
1: Mejor sabe tu boca con un besito rico en esta tarde virtual. Oye, quiero dar las gracias a quienes también me han escrito a través de las redes sociales. Ahí en Paolita Romero Conce, en el Instagram, en el Facebook, han escrito en Paolita Romero Conce. Muchas gracias. Cariños para Margarita Gutiérrez, lo mismo para Maritza Arias, para Luis Fuentes, para Marcelo también. Marcelo, ¿cuánto? No me aparece. YC, Marcelo YC también, auditor de la radio, que me escriben ahí en forma interna a través de las redes sociales. Eso es en el Insta. En el Facebook lo voy a revisar un ratito más. Creo que Ariel había visto que también estaba en sintonía. Ariel, a ver quién era. Sí, está por ahí, nos está saludando. Me está saludando por el cumpleaños también Juan José. Muchas gracias, César Ignacio también, a través del Messenger, ahí a través de Paolita Romero con C. Muchas gracias, muy agradecida. ¿Quién está por acá? Hola.
2: Hola, Paolita.
1: Hola, ¿cómo estás tú?
2: Cumpleaños feliz. Te deseamos a ti.
1: Linda, gracias. Que los cumplas feliz.
2: Yo soy la Rosa Emiliano.
1: Rosita, ¿cómo estás tú? ¿Cómo está tu hija?
2: Bien. Ella también te manda saludos y mi esposo, Ricardo.
1: Ay, muchas gracias. Cariños a toda tu linda familia.
2: Que lo pases bien junto a tu hija, tu hijo, gracias. Tu esposo, tu mamá y tu papá.
1: Qué linda. ¿Y tú qué estás haciendo en la casa hasta ahora?
2: Estoy tejiendo.
1: ¿Y qué tejes?
2: Estoy tejiendo una chaleca para una guaguita.
1: Ya. ¿Y cómo está tu vida? ¿Cómo está la salud?
2: Ah, por ahí, bien.
1: ¿Sí? ¿Todo bien, sí?
2: Sí.
1: Ya,
2: sí,
1: tienes que tirar para arriba, cuidarte, sí, sí. ¿Cierto? Y sí. Estar bien, porque es lo más importante, Rosita. ¿Y tu hija, cómo le ha ido?
2: Sí. Bien, sí, hoy día le tocó trabajar, pues.
1: Ya.
2: Me tocó trabajar en la mañana.
1: Ya, y ahora va a estar contigo en la casita.
2: Mañana está de Santa,
1: dijiste. Sí, pues mañana es Santa Carolina.
2: Sí, me está soplando.
1: Sí, pues, ¿cómo olvidar? ¿Cómo olvidas? Yo también siempre recuerdo que al otro día es Santa Carolina. Así que me alegro de darle hartos cariños a tu Lolita, a tu regalona.
2: Ya, gracias, Paulita. Pásalo bien.
1: ¿Quieres escuchar alguna canción? ¿Algo que te guste para aprovechar de regalarte?
2: ¿Cuál?
1: ¿Hay en la familia que quieran escuchar algo?
2: ¿Ah? La Carolina me está diciendo una de Noche de Bruja.
1: Ya, okay. ¿Cualquiera?
2: Sí, cualquiera.
1: Listo, nos vamos a quedar con estos chiquillos. Gracias, Rosita, por estar en sintonía y cariños a la Caro. Nos vamos a quedar con Noche de Brujas. Ustedes sigan ahí en sintonía de la radio. Les invitamos a que puedan llamar 800-380-900 y lo mismo con su saludito para alguien que esté de cumpleaños o está tal vez de onomástico o quieran saludar simplemente ahí a su familia que están en casitas todos reunidos este fin de semana largo, digamos, que se programó. Bueno, ahí están los mensajes disponibles para ustedes. Y acá en sintonía me dice Luis Moreno, escuchando la radio, con sus 49 añitos, que llegue bien a casa. La saludamos acá nuevamente y saludos también para mi esposa Rosa del Carmen en su día. Rosita del Carmen, de parte de Luis, un beso y un abrazo en esta jornada. Nos quedamos con Noche de Brujas y esto dice... Ah.

0: ella, a nosotros, a mí en lo personal, dice gracias, Roxana. También a sus padres, Elisa y Clemente del Carmen, de su hija y nietos de Palomares, que están sin luz desde la mañana. Uy, todavía no llega la luz allá a Palomares. Cariño para tus papitos, ¿ya? Buena tarde para ustedes, chiquillos, a pesar de que están sin luz. ¿Quién llama? Hola.
1: Hola, Paulita.
0: Sí, hola.
1: Feliz cumpleaños, querida amiga.
0: Muchas gracias.
1: No podía dejar de saludarte.
0: ¿Y con quién hablamos?
1: Con la Vania.
0: Hola, no te había conocido. ¿Cómo estás, Vania?
1: Bueno, tú sabes que hoy día es un día con sentimientos encontrados, porque sí, toca la fecha de aniversario de mi mamá, pero uh-huh, es su cumpleaños.
0: Sí.
1: Y mañana mi hermanita, que se fue al cielo, cumple un mes. Así que igual la vida sigue. Hay que vivirla, disfrutarla cada momento, cada segundo. No esperar el futuro, sino uh-huh, vivir el presente.
0: Así es, como lo decíamos de
1: nuevo. Feliz cumpleaños, querida amiga.
0: Muchas
1: que
0: gracias.
1: Que lo pase muy bien. ¿Ha escuchado a su amor, Chayanne?
0: Sí, ya Luis Miguel también lo escuchamos adelante.
1: Sí, pero quiero pedir una solicitud, si es que se puede, en honor a mi hermana, cualquier canción de Alejandro Sanz.
0: Sí, me encanta, obvio, o sea, todo el rato Alejandro Sanz, ya, en recuerdo de tu hermanita.
1: ¿Cuántas primaveras son? ¿40 y siempre?
0: Mira, estoy despidiendo los 40, con eso te lo digo todo, o sea, son mis últimos 40. Muchas gracias.
1: Pero regia estupenda.
0: Es lo querida, que hay nomás.
1: Muchas bendiciones junto a tu familia y a tus padres.
0: Gracias,
1: nada que
0: Vania.
1: Decir, siempre tú has estado ahí, igual todos los de la radio que me conocen, así que igual han sido meses fuertes, duros uh-huh, este año sobre todo, pero sí, un saludo a todas las Cármenes, a Gladys del Carmen, una amiga de Lorenzo Arena, uh-huh, también a mi querida vecina Marley del Carmen y a todas las Cármenes. En especial un beso a mi mamá, que también era María Margarita del Carmen.
0: Vania, ¿cómo está tu papito?
1: Bien, gracias a Dios. Igual dentro de todo con la pena que estamos todos, pero uh-huh, ahí está el viejito, está en su casita.
0: ¿Ya?
1: Gracias a Dios, repuntando.
0: Ay, qué bueno. Dale hartos cariños de mi parte, porfa. Cuando lo veas, cuando hables con él, de mi parte, muchos cariños ahí a tu papito.
1: Le voy a decir, estés bien.
0: Tú también, gracias. Y nos quedamos aquí con Alejandro Sanz. Cuando faltan 6 minutos para las 7 de la tarde, nos vamos a quedar con esta canción maravillosa. Ay, este corazón partido. ¿Quién tiene por ahí el corazón partido? A ver. Yo creo que alguno, más de alguno deberá tener el corazón partido. Espero que lo pueda curar, pues, y sanar ese corazón. Eso es lo más importante, que puedan sanar ese corazoncito. Corazón partido. Acá está Alejandro Sanz. La canción completita ya se escucha en la punto 7. La punto 7 que te acompaña, la que está contigo en las buenas y también en las malas.

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0: esa chica de humo, esa canción en esta tarde. Ya son las 7:04. Seguimos en contacto con nuestros auditores y hasta nos comentan acá en el WhatsApp.
1: Hola, soy Luis Miguel, el Sol de México.
0: Luis,
1: y me siento muy contento de hablar contigo.
0: Ay, yo también.
1: Quiero desearte muchas felicidades y te envío muchos besos y muchos abrazos.
0: Ay,
1: en ese día tan especial para ti, ¿no? En tu cumpleaños.
0: Gracias.
1: Y también aprovecho de enviarle un gran abrazo a todas mis fans que siempre están en contacto con esta maravillosa radio que es la Punto 7. Así que cumplas muchos más a mis fans número uno de este país.
0: Sí.
1: Muchos besos. Muchas gracias.
0: Ay, gracias a ti, mi Sol, por ese mensaje. Era Luis Miguel, chiquillas. Ay, me encanta. Muchas gracias. Muchas gracias, mi Sol. Que estés muy bien tú también, de salud. A tirar para arriba nomás con todo ahí lo que te ha pasado este año. A ver, tenemos un contacto. Hola.
2: ¿Aló?
0: Sí, hola, ¿con quién?
2: Hola, con Mario.
0: Hola, ¿cómo estás tú, Mario?
2: Aquí, esperando que vuelva el Luis San Pedro.
0: ¿Y en qué lugar estás?
2: En Boca Sur.
0: Ya, ¿y desde qué momento que estás sin luz?
2: Desde como las 11, aproximadamente.
0: De la mañana. ¿Y lograste comunicarte con la compañía?
2: Sí, bueno, he mandado mensaje y todo, así que supuestamente están trabajando las cuadrillas. Igual tú estás informando también de lo que va pasando.
0: Sí, y delante ya llegó la luz a algunos sectores de San Pedro.
2: Sí.
0: No, en el tuyo
2: sí,
0: todavía no.
2: Diciendo.
0: Sí, llegaron a algunos sectores. ¿Pero en qué parte entonces exactamente estás sin luz?
2: En Boca Sur.
0: Boca Sur. ¿Pero a qué lado de Boca Sur?
2: La Letrita.
0: A la entradita, y ahí están sin energía eléctrica desde la mañana. ¿Y tú con quién estás a esta hora?
2: Vamos solito.
0: ¿Y estabas haciendo qué?
2: La vieja radio Tila.
0: Ah, y ahí está con nosotros. Entreteniéndote un ratito en esta tarde, ya que no tienes luz, pues.
2: Oye, Paulita.
0: ¿Ah?
2: Bueno, pues quiero sumar a todos los auditores y desearte un muy feliz cumpleaños.
0: Muchas gracias.
2: Que toda la gente que te saluda te entrega todo el cariño, todo el amor que,
0: sí,
2: que te entrega. Y eso es porque eres una persona muy cariñosa y tienes una aura increíble.
0: Sí, son más lindos los auditores y ahí también tú te vas sumando a ellos. Gracias por la sintonía y por el tiempo de lograr querer comunicarte con la radio. Tú también a esta hora, cuesta mucho llamar.
2: Sí,
0: imagínate, estás hasta sin luz.

0: ningún problema, amigo. Te pasaste muy linda canción y gracias por tu cariño.
1: No, gracias a ti por acompañarnos siempre las tardes, los fines de semana y los feriados.
0: ¿Sabe todo?
1: Sí, pues.
0: Muchas gracias. ¿Y sabe mis redes sociales? ¿Las conoces o no?
1: Sí, pues.
0: A ver, ¿cuáles son?
1: Escribo y te mando saludos.
0: ¿Y cuáles son mis redes sociales? A ver si te las sabes.
1: Sí, pues. Paulita Romero
0: Conce. No, la cambié. Ahora es Paulita Romero Conce.
1: Paulita Romero Conce.
0: Ah, sí, la Paulita Romero Conce. Claro, es que como ustedes, si eres seguidor de antes, no te vas a dar ni cuenta porque continúa ahí. Pero para los nuevos,
1: pues, claro.
0: Es Paulita Romero Conce.
1: Sí, no, yo me quedé en el activo.
0: Sí, pues, imagínate si voy a cumplir en septiembre, el primero, cumplo 28 años acá en la radio.
1: Imagínate.
0: Imagínate cómo pasa el tiempo, 28 años.
1: Sí.
0: ¿Viste?
1: Sí.
0: Y ahora estoy despidiendo mis 40 y siempre, así que saca tus cálculos. ¿A qué edad empecé a trabajar? O sea. Gracias, sí, amigo.
1: Así que nada, mucha felicidad, que lo disfrutes con tu familia, con tus seres queridos y bueno, con la gran familia de la Punto 7 igual.
0: Así es, pues. Muchas gracias a ustedes por estar en sintonía. Cariños para ti y para todos ahí en San Pedro de la Paz, que también es mi comuna. Vamos con esta canción. Ay, para todas las que estamos en los 40 y siempre. Aquí está esta canción que nos identifica mucho. Mucho, pero mucho en todo lo que dice Ricardo Arjona. Él es muy sabio. Y él sí que sabe. Y el que sabe...

0: todas esa canción, señora. No le quite años a su vida, póngale más años mejor, a ver.
1: ¿Hola? Oye, querida Paolita, ¿sí? Qué suertuda eres.
0: ¿Por qué?
1: Mira quién te saludó, el sol de México.
0: ¡Órale!
1: Mira tú, la suerte que tienes. Besito y abrazo, fue grato estar un ratito compartiendo contigo y con don Efraín y su nieta. Mira. Abracito, que lo pases lindo.
0: Gracias, Marisol, gracias por tus palabras, por tus visitas, por tu regalo. Ya me sirvió un dulcecito. Y eso que no soy nada golosa yo, ¿no? Pero yo no soy golosa para nada. O sea, están muy ricos, muy ricos. Los ricos que trajo ahí la Marisol. A ver, ¿quién está por acá? Seguimos en contacto con nuestros auditores. ¿Aló?
2: ¿Aló?
0: Hola, ¿con quién?
2: Con la Jacqueline Salinas.
0: ¿Y cómo estás tú, Jacqueline?
2: Aquí en Cerradita, estoy llamando de los cerros de la Nueva Los Lobos.
0: ¿Y en qué te podemos ayudar? ¿Tú quieres saludar a alguna Carmencita?
2: Quiero mandar, en primer lugar, saludarte a ti, que estás de cumpleaños.
0: Muchas gracias. Linda.
2: Y en primer lugar quiero saludar a mi hijo que está acuartelado de la sexta compañía de bomberos, que está de cumpleaños, Freddy Ayala.
0: ¿Cómo se llama él?
2: Freddy Ayala.
0: Freddy Ayala, ¿y hasta cuándo va a estar acuartelado el Freddy?
2: Yo creo que toda la noche y todas las mañanas.
0: ¿Ante alguna emergencia? ¿Y en qué cuartel me dijiste de bombero?
2: En la sexta compañía de los cerros. De la Nueva Los Lobos.
0: Bueno, cariños para él y para todos sus compañeros, pues, que están ahí también acuartelados ante cualquier eventualidad y emergencia, para lo que se necesite siempre.
2: Para ellos también y para las amigas que también están por allá y que, bueno, esta emergencia hay que cuidarse nomás, pues prepararse, no salir a la calle, no salir a ningún lado, estar en la casita.
0: Claro. Y ahora, ¿cómo está el exterior? ¿Tú que lo puedes ver?
2: Mira, ahora pasar un poquito, pero todo el día un viento terrible, llover, cortada la luz, ha estado las calles, casas por medio cortada la luz, pero lo que más pedido el alcalde de Talcahuano de que hay que tener precauciones y no salir afuera con los cables que se pueden caer, pero pues, yo corté muy fuerte este temporal, primera vez que mi casa se movía mucho.
0: Claro, estuvo bastante fuerte, eran como de 107, 115 por ahí, los kilómetros por hora de la mañana de los vientos, esas ráfagas de viento.
2: Claro.
0: Fue demasiado. Pero bueno, inclemencias del tiempo, temporal, invierno y todo lo que se sumó a ese río atmosférico, ¿cierto? Y todo lo que conlleva también el tiempo, porque va variando.
2: Claro. Bueno, sí. Cuidarse nomás, sí, pues, como cuidarse
0: el autocuidado
2: mucho. Yo, igual para usted también, que lo pase bien. Bueno, está trabajando, pero también un feliz cumpleaños.
0: Gracias, sí, lo paso bien acá, ¿ya? Lo paso bien. Muchas gracias, sí, amiga, cariños para tu hijo.
2: Igual para ti también, cariño, besito.
0: Gracias, abrazos también para todos los bomberos y bomberas que están ahí en sus cuarteles, en sus compañías de turno, de guardia también, o atentos ahí al llamado ante cualquier eventualidad. ¿Quién está por acá? Vamos al WhatsApp. Hola.
3: Hola, Paulita. Lo estamos llamando para saludarle, para cantarle cumpleaños.
0: Ay,
3: feliz, te
0: linda.
3: Deseamos a ti. Paulita, le mandamos los mejores deseos, todos sus deseos que se le cumplan, Paulita.
0: Muchas gracias.
3: Que lo pase lindo, lindo con toda su gente. Y usted sabe que mucha gente la quiere mucho.
0: Sí.
3: Así que besito, besito, Paulita, que lo pase muy, muy lindo. Aquí de todos nosotros, su vecino, le mandamos muchos, muchos saludos. Besito, Paulita, páselo lindo.
0: Gracias, Sandra, y el señor Molina también. Tu mami, todo. Muchas gracias por sus palabras, señor. Más lindo. El señor Molina, nunca falta. El señor Molina, bueno, ahí está el señor Molina, escondidito, pero está. A ver, hola.
4: Feliz cumpleaños, ¿sí? Paolita.
0: Gracias.
4: Un año más.
0: ¿Qué gracias, Pedrito. Sí, pues, ¿qué más da?
4: Más adelante, ¿no, Paolita?
0: Son
4: estoy
0: 15,
4: en mi
0: son
4: casa,
0: 20,
4: estoy gastando
0: son 30.
4: El último del teléfono. Felicidades aquí, Pedrito. Del Cerro Salor.
0: Y gracias, Pedrito, te pasaste. Ya no le queda batería en su teléfono. Pucha que lata, muchas personas sin energía eléctrica. Nada que hacer, esperar nomás cuando repongan el servicio. Ojalá que llegue pronto la luz a su hogar. Pucha que es necesaria. Vamos con esta canción, mira, a propósito. Un año más.

0: ¿cierto? ¿Cuántos se han ido ya? 7:21 de la tarde. Y hace un ratito este señor nos dejó este mensaje a todos y a todas.
1: Hola, soy Luis Miguel, el Sol de México. Y me siento muy contento de hablar contigo.
0: Muchas gracias.
1: Quiero desearte muchas felicidades. Y te envío muchos besos y muchos abrazos en ese día tan especial para ti, ¿no? En tu cumpleaños.
0: Mira.
1: Y también aprovecho de enviarle un gran abrazo a todas mis fans que siempre están en contacto con esta maravillosa radio que es la Punto 7.
0: Así es.
1: que cumplas muchos más a mis fans número uno de este país. Muchos besos. Muchas gracias.

0: cierto, quiero que seas feliz. Hermosa canción. Seguimos escuchando a nuestros auditores. Hola.
1: Muy buenas tardes, señora Paola. Saludos cordiales en el día de su cumpleaños. Gracias. El día de hoy le saluda a su amigo Roberto Carlos desde Punta Arena, que es donde me vino a dejar el viento.
0: ¡Ay, pobrecito! Te tomé a Punta Arena, pobrecito. Estuvo tan fuerte el viento, se pasó hoy. Hola.
2: Paolita, feliz, feliz cumpleaños. Mira, esa es la Panchita, mi nieta menor. Linda. Es fan tuyo. ¿Ah, incluso sí? Fueron a verte la radio.
0: ¡Ay, sí, me recuerdo!
2: Y me llamó igual, fanático de la Paolita. Así que yo le dije, ellos viven en San Pedro de la Costa. Entonces, mami, llama a la Paolita, porque me dicen, mami, llama a la Paolita para que lo diga, ¿qué hora va a llegar la luz? Ya, si le manda WhatsApp a la Paolita, pero ella tampoco sabe, lo único que sabe es que
0: no sé todavía.
2: Tratando de arreglar todo, porque hay muchos sectores que están sin luz. Así que eso para Paolita, ella, la Francisca Muñoz y la Antonella Muñoz, mi hija Yasna y mi yerno Francisco, que viven en San Pedro de la Costa, están muertos locos porque no tienen luz.
0: Pobrecito.
2: Y también porque no tienen internet.
0: Sí, eso, pues claro. Aburridos tienen que estar los chiquillos en la casa, sin luz, sin internet, sin nada. Ahí a la luz de las velas, nomás algunos a esta hora de la noche. Bueno, cariños ahí para nuestros vecinos y amigos también de San Pedro de la Costa. Sí, los conozco, conozco yo a esa regalona linda. Esas dos princesas las pude conocer, afortunadamente. ¿Quién está por acá? Hola.
3: ¿Sí? Muy buenas tardes, señora Paulita. Un gusto saludarla. Aquí le saluda a su amigo Carlito Yañi, acá de Puerto Montt.
0: Ah,
3: que tenga un feliz cumpleaños, que lo pase muy lindo con todos sus seres queridos en este momento y con toda la familia de Punto 7 de Gran Concepción. Y de mi parte también te mando un saludo cordialmente, Paulita, que lo pases muy lindo en tu día, junto a todos ustedes, queridos, con tu esposo, con tus hijos y con toda tu familia. Así que lo pases muy lindo en tu cumpleaños, que lo cumpla muchos años más. Y también un saludo para el amigo Hansen de Llanquihue, que me mandó recién un saludo ahí realmente de Llanquihue. Así que un abrazo muy fuerte para ti, Paulita, que lo pases muy lindo en tu día. Y Maloba ahí, te llamo Maloba ahí para pedirte un temita.
0: Bueno.
3: Muchas gracias, amiga Paulita, que lo pases muy lindo esta tarde. Lluvioso. Con alto viento aquí en Puerto Montt.
0: Puerto Montt, Llanquihue, ahí están nuestros auditores acá en Concepción, en la región del Biobío, región de Ñuble. Ahí se escucha bien fuerte, la punto 7 de Conce. Vamos con esta canción, lo nuevo, lo más reciente de Coque Núñez y entremos.

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a quedar con un artista destacado en esta noche ya de jueves 16 de julio acá en la Punto 7. Pronto un artista destacado nos va a acompañar. Por acá dice saludos a mi cuñadita Victoria del Carmen por su onomástico. Espero que lo esté pasando muy bien junto a su familia, que le enviamos un gran abrazo. Lo estamos acá, nos estamos viendo prontito, ya que me voy para el trabajo ahora. Ahí estaremos celebrando muy pronto, le dicen a Victoria del Carmen. Muchos van a la peguita. Ay, mira, quieren un tema de Luciano Pereyra. Ok, ahí lo vamos a buscar y lo vamos a tocar. Muchas gracias, espero que estés muy bien. Feliz cumpleaños. Dice que desde las 8 de la mañana no tiene luz. Ha llamado varias veces a la compañía y no le dan respuesta. Desde las 8 de la mañana que están sin luz, me comenta acá Manuelito, pero no me dice dónde, en qué lugar, en qué comuna, en qué sector. No así, por ejemplo, acá en San Pedro de la Costa me estaban contando que ya está llegando la luz. Ahí en San Pedro de la Paz, en San Pedro de la Costa, está llegando la luz. Eso me comenta la Yuli en esta nochecita de jueves. Que siga llegando la luz, nada más cierto, que llegue pronto la luz. Para quienes nos están escuchando ahí con su radio a pila, con la carga que tenían del celular, porque no tienen energía eléctrica en casita. Ojalá que les llegue pronto, amigos míos. Vamos a seguir nosotros con canciones, con música, acá en Punto 7, 25 minutos. Nos separan de las 8.

por acá nos están contando que es población Buenavista, en el pasaje número 4 de Concepción por Avenida Andaliel, que están sin luz desde las 8 de la mañana y que han llamado varias veces a la compañía y no le dan respuesta. Entonces el llamado es a los chicos que están participando y trabajando en estas cuadrillas de la reposición de la luz, que se dirijan, por favor, a la población Buenavista, al pasaje 4 de Concepción por Avenida Andaliel. Nos indica nuestro auditor que siguen sin luz desde las 8 de la mañana.

0: luz. En otros sectores también nos están comentando acá los auditores. Ángela nos da las gracias, dice que llegó la luz a la casita de sus princesas ahí en San Pedro de la Costa. Qué bueno, me alegro porque los niños, pucha, que sufren sin luz, ¿ah? Pucha, que se sufre en la casita y sobre todo en las noches, así como hoy. ¿Quién está por acá? A ver, escuchemos a nuestros amigos. Hola.
1: Hola, Paulita. Sí, la luz está llegando de a poco y la gente tenga mucho cuidado porque está llegando con bajo voltaje.
0: Ok.
1: No enchufar televisores y cosas así porque es peligroso.
0: Esperar un rato.
1: Hay unas líneas que están con bajo voltaje, puede que tengan problemas, así que hay que tener mucho cuidado en eso.
0: Te entiendo. Gracias, amigo, por la recomendación. ¿Quién más hay?
2: Hola, Paulita.
0: Hola.
2: Paulita, ¿es posible pedir un temita?
0: ¿De quién?
2: De Antonio Río. ¿Claro? Madre, por favor.
0: Uy, pero parece que esa canción
2: gracias,
0: no
2: Paulita.
0: La tengo.
2: Ándate besado.
0: Ay, ándate besado. Creo que esa canción no la tengo. No la tengo esa canción. ¿Puede ser otra? Por fin. Otra canción del maestro Antonio Ríos, ¿te parece? Ahí nos van a comunicar. A ver, ¿quién llama? ¿Hola? ¿Aló? ¿Hay alguien ahí? No hay nadie. No están. ¿Se fueron? Parece que sí. Bueno, esperemos otro mensaje.
2: Entonces, un timita de Gilda, por favor, Paulita. Gracias, preciosa. Ándate, beso.
0: Me encanta, de verdad que me encanta. Gilda, ya pues nos vamos a quedar con ella en este momento. ¿Quién más acá de nuestros auditores? Se suma a nuestra programación María Martínez. ¿Eres tú? A ver, ¿es la Mari?
3: ¡Aló!
0: ¿Sí?
3: Paulita.
0: ¡Hola!
3: Le deseo muy feliz cumpleaños, mi chiquilla.
0: Gracias.
3: Que cumpla muchos años más. Recién me llamaron que estaba de cumpleaños.
0: Mira.
3: Me llamó mi amiga Katherine.
0: Ya, y te dijo.
3: Ay, mi guachita, que tenga muchas felicidades con su familia, su esposo, sus hijos, que sean muy felices.
0: Linda.
3: Le deseo un gran abrazo y un gran beso de su amiga María. Chao.
0: Gracias, María. Chao, chao. Y cariños a tu amiga que te avisó. Gracias. Geraldine me está comentando que Hualpén está sin luz. ¿Pero qué sector, Geraldine, de Hualpén? Porque es súper grande. ¿Qué sector de Hualpén será que está sin luz a esta hora? Ella nos escribe desde su teléfono móvil, que tiene al parecer un poquito de carga. Ahí nos está escribiendo Geraldine, el sector Club Hípico. Están sin luz en esta noche. Ahí también hay otro llamado para la CGE que nos hacen los auditores. Hualpén, esta comuna, sector Club Hípico, sin energía eléctrica. Hola.
4: Paulita, ponete algo de... ¿Puedes poner algo de La Bichota, por fin?
0: Me parece muy bien. Sí.
4: Por fin.
0: Of course.
4: Abrazo,
0: claro.
4: Pame.
0: Chao, Pame. Abrazo para ti. Claro que sí, pues sin pedir no hay engaño. Nos quedamos con música que ustedes quieren programar, escuchar, dedicar en esta noche de invierno. Acá en la .7, en este feriado.

0: Ramón. Para Ramón Mora, que es de Villa Ensenada, que dice que le encanta escuchar la radio. Cariño a él, de Villa Ensenada, en Talcahuano, para nuestro amigo Ramón Mora. ¿Hay alguien por acá que está llamando? Hola.
1: Cumpleaños feliz. Cumpleaños, querida Paulita. Que lo cumpla feliz. Feliz
0: cumpleaños, Paulita
1: Romero, con que.
0: Ansel Vera, ¿cómo estás?
1: Bien, usted súper bien. Aquí estamos todos los 33 mineros por los Yanquiwes.
0: Qué bueno. Oye, ¿y el temporal por allá? ¿Cómo los ha afectado a ustedes en el sur?
1: Hasta el momento, gracias a Dios, no ha pasado mayores.
0: Ay, qué bueno. Me alegro.
1: En delante fui a comprar al centro y estaba a punto de caerse un poste, pero los bomberos ahí alcanzaron ahí a agarrarlo.
0: Ajá, qué bien.
1: Sí,
0: qué bueno.
1: Pero todo bien.
0: Y estás con luz.
1: Se arranca ahí su ráfaga de viento, pero ahí está así.
0: Ya, pero tú por allá en Yanquiwa están con luz, con una energía eléctrica.
1: Sí, estamos con energía eléctrica.
0: Ajá, acá fíjate que hay varias comunas sin luz, acá en toda la región, digamos, y varios sectores.
1: Sí. Mi hermana dice que también está con luz, dice que una canaleta se le voló una energía.
0: Sí, el viento tan fuerte que tuvimos hoy en la mañana. Sí, así pues nomás
1: fue. No le pregunté qué canaleta sería.
0: Claro, ahí hay que preguntarle después para que la arregle el maestro, sí. Pues, cuando pase todo este temporal.
1: Aquí estamos con la velita para en caso de...
0: Pobreza. En caso de sí, que está prevenido, preparado, sí. Cierto, con todo también ante alguna eventualidad de emergencia. ¿Algún saludo para alguna Carmencita que tengas en la familia?
1: Mi suegra se llama Vitales Carmen.
0: Uh-huh.
1: Sí.
0: Ya. Yeah.
1: Y para todas las Carmen que están escuchando un día.
0: Muy bien.
1: Y para la Paulita que se llama Paulita del Carmen.
0: No, Paola Andrea. Aunque no les he dicho sí. Que soy Paola Andrea del Carmen. No.
1: Ah, muy bien, ¿no?
0: No, mentira. No. Mi hermana, fíjate que mi hermana es la que tiene tres nombres y ella es del Carmen. Mi hermana.
1: Ah, ya soy.
0: Somos
1: ya
0: dos.
1: ¿Para tu hermana entonces?
0: Sí, mi hermana es del Carmen. Ella está de onomástico y yo estoy de cumpleaños.
1: ¿Para la otra con qué?
0: Sí, pues. ¿A la otra con qué?
1: Yo también tengo una hermanastra, digamos.
0: ¿Ya?
1: Y tiene tres nombres.
0: Ah, mira.
1: Sí.
0: Sí se da. Hay personas que tienen hasta cuatro o cinco nombres también. Pero bueno, es poco común, pero hay. La mayoría tenemos dos. Sí, la mayoría tenemos dos nombres. Ya, pues, amigo, un besito para ti, súper grande.
1: Un abrazo,
0: gracias.
1: Muchas bendiciones.
0: Gracias, Ansel.
1: Lindo programa, igual.
0: Lindo. Muchas gracias a ti por estar en sintonía de la radio también en este momento. ¿Quién más acá de nuestros auditores? A ver, deja su mensaje plasmado en el WhatsApp.
2: Paulita, mariposa traicionera de Maná.
0: Ah, esa canción te gusta.
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0: Ay, qué más lindo, muchas gracias. Pero vaya a mis redes sociales, pues, Paulita Romero Conce. Facebook, Instagram, ahí en el TikTok también, ahí están mis redes sociales. Y eso es lo que hay nomás, ¿eh? Pero con cariño. Mira, acá me comentan en Santa Juana, sin luz desde la mañana. Cariños para nuestros amigos de Santa Juana. Están, sí, y siguen sin energía eléctrica los chiquillos ahí en este lindo lugar que me encanta visitar también, Santa Juana. Ya vamos con esta canción. Se lo debo a la Pame, la Tropicoqueta.
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Melita. Ya, vayan sumándose a la sintonía de la Punto 7 en esta noche. ¿Cuál es tu nombre? Pero cantadito, así como lo hace Karol G. Ya, a ver, ¿cuál es su nombre?

0: para responder entonces tu nombre. ¿Cómo te llamas? Pero me lo tienes que decir cantadito. Cuando faltan 6 minutos para las 8, ¿cómo te llamas tú?
1: Yo me llamo Paola.
0: ¿Y tú cómo te llamas? A ver.
2: Hola, Paulita, de aquí de La Raquete. Un saludo para usted que está de cumpleaños, que ojalá los cumpla muy feliz y que sean muchos, pero muchos años más. Muy lindo su programa. Chao, Paulita.
0: Chao, linda. ¿Cuál es tu nombre? Pero me lo tienes que decir cantadito con un audio ahí en el WhatsApp. A ver, tú te llamas Ana María. Eso veo por ahí, ¿ah?
3: Con mi suavecito. Mira cómo mueve los hombritos.
0: Ya, ¿y cómo mueve los hombritos? ¿Cómo mueve el cuerpecito? ¿Cómo mueve la colita?
3: ¿Cómo mueve los hombritos?
4: Es que yo creo que no, si nos presentamos, vamos a romper.
0: Ya, ahí van los nombres. ¿Cómo te llamas tú? ¿Valentina o no? ¿Cómo te llamas?
2: Paulita, yo me llamo Jenny.
0: Jenny, hola Jenny. A ver.
5: Yo me llamo Ruth Nelly. Ajá. Yo me llamo Ruth Nelly.
0: Gracias.
6: Yo me llamo Verónica. Feliz cumpleaños, querida Paoli.
0: Gracias, Verito. Verónica. Eso.
7: Paulita, yo me llamo Ana María. Feliz cumpleaños, Paolita. Que lo pases bien.
8: Luciano.
0: Luciano, me encanta tu nombre. A ver, ¿qué más?
9: Paulita, yo me llamo Carmen, Carmencita. Y soy de la nueva Los Lobos, Talcahuano. Un muy feliz cumpleaños, Paulita, para ti.
0: Gracias, Carmencita. Feliz onomástico también.
9: Chito.
0: Ay, muy bien. A ver, ¿cómo se llama él?
9: Chito.
0: Eso, ya, muévelo. Ay, moviendo todo.
10: Norbertito. Norbertito. Para todos.
0: Tito, me encanta, Norbertito.
11: Aquí, Tomasito.
0: Tomasito también. ¿Quién más está en sintonía de nuestros auditores? A ver.
12: Yo estoy sin luz, sector de Palomares, me llamo Cecilia.
0: La Ceci está sin luz en Palomares, condominios altos de Palomares sin luz a esta hora de la noche. ¿Cuál es tu nombre? ¿Cómo te llamas tú? Para decirlo ahí con Tropico Quieta.
13: Paulita, yo me llamo Juanito del Carmen. Feliz cumpleaños, Paulita.
0: Muchas gracias a mí.

0: feliz cumpleaños. Yo me llamo Margarita.
1: Margarita, gracias.
2: Muchas gracias por el temita de Gilda, Paulita, Andrea. Hasta el nombre es hermoso. Ándate, besado. Me llamo Víctor y mi segundo nombre es Manuelito.
1: Víctor Manuel, como el cantante, me encanta. Víctor Manuel, a ver.
3: Y su cumpleañito. Saludos, Paulita, de parte de Luchito.
1: Ay, gracias, Luchito. Recién veo tu mensaje. Ahí lo voy a escuchar ya. Espera un poquitito, Luchito. Gracias, qué lindo.
4: Yo me llamo Miriam. Feliz cumpleaños, Paulita.
1: Gracias, amiga.
4: Y mira cómo muere de los hombritos. Sí. Mi nombre es Marquito.
1: Ay, Marquito, pórtate bien, Marco.
5: Yo me llamo Rosita. Feliz cumpleaños, querida Paulita. Tomando once con mis nietas y mi hija.
1: Ay, qué rico, qué bueno. Regalone harto.
6: Yo me llamo Paulita. Feliz cumpleaños.
1: Qué linda.
6: A ver. Paulita, yo me llamo Dorita. Feliz cumpleaños, hermosa Paulita.
1: Muchas gracias. Saludos para ti, Dorita.
7: Yo me llamo Vicentito. Feliz cumpleaños, Paulita.
1: Ay, Vicente, muchas gracias, mi amor.
8: Yo me llamo Milovan.
1: Milovan, lindo nombre.
8: Le mandamos saludos desde Vichilo, pero estamos sin luz.
9: Pero escuchamos la radio.
1: Ay, son más lindos. Sin luz y ahí en sintonía de la punto 7 están en este momento. Se entretienen con nosotros al menos. Qué bueno, esa es la idea de la radio. Poderles acompañar, poder ser su amiga, su amigo virtual, aunque sea, ahí a través de este medio de comunicación. Ya, nos quedamos con esta canción. Falta un minuto para que sean las 8 de la noche.